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0: soy. Bienvenidas y bienvenidos a la Hora Nacional. Hoy, 12 de julio, vamos a arrancar la segunda mitad del año con mucha celebración, porque entramos a la recta final del Mundial Social platicando de las estrategias de seguridad y también de organización para esta gran fiesta futbolera.
1: Les vamos a presentar las estampas del Mundial Social con historias de distintos puntos del país y del mundo que muestran cómo viven este encuentro deportivo las y los mexicanos.
0: Además, si están planeando qué hacer los siguientes días, no se pueden perder la chilanguía de esta semana. Trae recomendaciones culturales, artísticas y de entretenimiento para aprovechar todo lo que se puede hacer en la capital y más allá.
1: También visitamos el Museo Textil de los Pueblos Indígenas y Afroamericanos con exposiciones que muestran las expresiones culturales de comunidades indígenas.
0: Conoceremos la historia de las mujeres tejedoras de San Felipe del Progreso en el Estado de México. Vamos a platicar de su trabajo artesanal y la importancia de los textiles como parte fundamental de la comunidad.
1: También tenemos una cápsula dedicada al Día Mundial del Rock, con un recorrido por la historia de este género que transformó la música y rompió paradigmas en todo el mundo.
0: Más adelante, Los Ángeles Verdes nos van a dar recomendaciones para viajar seguro por carretera en estas vacaciones de verano. Traen consejos prácticos para las y los automovilistas.
1: Y tendremos los flashazos del bienestar con información breve y útil sobre programas y servicios que apoyan a las familias en el país.
0: Cerramos esta primera media hora con la música de Kushmik, un proyecto de la Ciudad de México que fusiona el reggae con sonidos latinos. Esto en el marco de la conmemoración del Día del Reggae el pasado 1 de julio. A una semana de que termine el Mundial Social, está bueno hacer un recuento, porque México volvió a colocarse como un gran anfitrión, no solo por la organización deportiva, sino por el ambiente que se vivió en calles, plazas, estadios y ciudades del país.
1: Desde la planeación se trabajó de manera coordinada entre autoridades federales, estatales y locales para garantizar las condiciones de movilidad y orden en todas las sedes, lo que permitió que fuera un evento con alta participación ciudadana.
0: Y algo que ha marcado la diferencia es la activación de espacios públicos. En Paseo de la Reforma se instalaron pantallas gigantes y zonas de convivencia, pero también hubo fanfest en alcaldías de la capital y en Monterrey y Guadalajara, acercando los partidos a miles de personas.
1: Además, se rehabilitaron canchas en distintas comunidades, lo que dejó un impacto más allá del torneo al fortalecer la infraestructura deportiva local y abrir espacios para niñas, niños y jóvenes.
0: También se implementaron dinámicas de participación, como la entrega de boletos y reconocimientos a las jóvenes destacadas en las cascaritas, con lo que el gobierno de México promovió el talento y la cultura del deporte.
1: Este Mundial Social deja la imagen de un país que no solo organiza, sino que integra, celebra y comparte el deporte desde lo comunitario. La fiesta del fútbol nos está dejando con muchas, muchas emociones. Goles que pusieron al público de pie, sonrisas, lágrimas de despedida, festejos intensísimos y un esfuerzo constante dentro de la cancha.
0: Es una edición memorable porque se hizo por primera vez en 3 sedes, lo que permitió una participación más amplia en distintos puntos del país.
1: Vamos a ver cómo se vive la recta final del Mundial. Nuestro compañero Orlando Abad nos presenta las estampas del Mundial.
2: Hay momentos que duran apenas unos segundos, pero que se quedan para siempre. Las estampas del Mundial son justamente eso, pequeñas fotografías, postales de colección que guardamos en la memoria y que nos recuerdan que una fiesta deportiva también se construye con historias, emociones y encuentros entre personas. Este Mundial Social nos ha regalado imágenes que van mucho más allá de un estadio. Nos ha dejado escenas que hablan de identidad, de inclusión y de alegría de compartir una misma pasión. Una de esas postales fue ver a la presidenta de México, Claudia Sheinbaum, celebrar con entusiasmo los goles de la selección mexicana, acompañada de familias y aficionados, viviendo la emoción como millones de mexicanas y mexicanos. Una imagen que mostró cómo el fútbol puede reunirnos en una misma celebración. Quedará en la memoria el partido entre México y Ecuador, que pudo escucharse en náhuatl. Gracias a aficionados que narraron en esta lengua originaria durante su transmisión en el Fan Fest del Campo Marte, acercando el fútbol a nuevas generaciones y reconociendo que la diversidad cultural también forma parte de nuestra manera de vivir este mundial. Otra estampa inolvidable llegó después de la eliminación de México. El gesto del jugador inglés Jude Bellingham con el joven mexicano Gilberto Mora, un abrazo, unas palabras y un intercambio de playeras que recordaron que más allá de la competencia, el deporte también representa respeto y admiración. Otras imágenes que no necesitan palabras son los rostros de millones de mexicanas y mexicanos en las calles festejando, plazas llenas de familias siguiendo cada partido, los abrazos entre desconocidos después de un gol, los rostros de niñas y niños que vivieron por primera vez la emoción de una fiesta del Mundial en casa. Porque el fútbol también se juega en las calles, en las comunidades y en el corazón de quienes lo hacen suyo. Estas estampas son recuerdos pequeños en apariencia, pero enormes en significado. México celebró, compartió y convirtió el fútbol en una fiesta de identidad y unión.

0: La Ciudad de México tiene una de las ofertas culturales más grandes del continente. Hay más de 170 museos, 150 teatros activos y programación continua todo el año. A esto se suman zonas como el Centro Histórico, Chapultepec, Coyoacán, que funcionan todas como corredores culturales con actividades permanentes.
1: Hay una intensa actividad turística y artística que no se detiene. Festivales, exposiciones, rutas gastronómicas y espacios públicos que son puntos de convivencia. Vamos con la información que nos prepararon Orlando Abad y Germán Gastelum en La Chilanguía.
2: Bienvenidas y bienvenidos a una chilanguía más.
3: La ciudad invita a recorrerla sin prisa. Espacios como Coyoacán, la Roma y el Centro Histórico concentran mercados, cafeterías, museos y vida cultural constante, donde cada calle ofrece esa magia capitalina.
4: Y si buscas una experiencia profundamente mexicana,
5: lucharán dos de tres caídas sin límite de tiempo.
4: La lucha libre en la Arena México sigue siendo uno de los espectáculos más representativos. Máscaras, tradiciones, narrativa deportiva y cultura popular en un mismo escenario.
3: Y dentro de la oferta teatral infantil, el domingo se consolida como un día clave en el Teatro Telón de Asfalto.
2: ¿Por qué?
3: Dos estrenos, mi Germán. Destacan dos estrenos en su genial programación.
4: Bueno, el primero es Benito, una aventura musical que se presenta todos los domingos a las 14 horas, con una historia centrada en la autoestima, el bullying y la importancia de creer en uno mismo.
3: No caigan en el síndrome del impostor, crean en ustedes mismos. El segundo es El Dragoncito, que no sabía rugir. Un musical didáctico que se presenta los domingos a mediodía, a las 12 horas, donde un pequeño dragón busca descubrir su voz y su identidad.
4: Bueno, es de saber que ahí hago un personaje para que vayan,
3: ¿sí?,
4: a verlo.
3: Sí. Ambas propuestas convierten el teatro en una herramienta de formación emocional.
4: Así, entre recorridos urbanos, museos, lucha libre y teatro infantil, bueno, la Ciudad de México confirma su diversidad cultural como una experiencia que se vive todos los días.
3: La invitación es clara: salir a caminar la ciudad y dejarse llevar por sus múltiples formas de expresión.
4: Tal vez te puedo hacer la hurracarrana.
3: No, sí, es cierto.
0: Y hablando de oferta cultural, en el Centro Histórico de la Ciudad de México abrió el Museo Textil de los Pueblos Indígenas y Afromexicanos, un espacio que pone en primer plano una parte fundamental del patrimonio cultural del país.
1: Este museo no solo exhibe piezas, documenta procesos, técnicas y saberes comunitarios que han sobrevivido a lo largo del tiempo y reconoce a las personas que tejen identidad, memoria y economía en muchas regiones del país. Vamos a ver y escuchar una cápsula sobre este museo.
6: En el corazón del Centro Histórico de la Ciudad de México, frente al Templo Mayor, abrió sus puertas el Museo Textil de los Pueblos Indígenas y Afromexicanos, un espacio dedicado a reconocer la diversidad y riqueza cultural que habita en los textiles de México. Ubicado en el histórico Palacio del Marqués del Apartado, construido entre finales del siglo XVIII y principios del XIX por el arquitecto Manuel Tolsá, el museo reúne distintas capas de la historia de la ciudad. Además de su valor arquitectónico, conserva vestigios arqueológicos hallados durante su restauración, entre ellos esculturas y restos de una antigua escalinata mexica que pueden apreciarse a través de su ventana arqueológica. Los textiles forman parte de la vida cotidiana, ceremonial y comunitaria de numerosos pueblos indígenas y afromexicanos. En ellos se preservan conocimientos, técnicas, materiales y símbolos que han sido transmitidos de generación en generación. A través de una colección integrada por obras de maestras y maestros artesanos de distintas regiones del país, el MUT invita a conocer la profundidad histórica, técnica y cultural de estas expresiones, así como los procesos de tejido, bordado, hilado y teñido que continúan vigentes en las comunidades. La experiencia incluye una sala interactiva donde podrás explorar técnicas textiles, fibras, tintes y territorios, además de conocer el nombre de diversas prendas en sus lenguas originarias. También cuenta con un área lúdica que acerca a niñas, niños y familias al universo textil mediante el juego, la creatividad y la exploración. Puedes realizar tu recorrido con visita guiada o mediante una audioguía disponible en español, inglés y náhuatl. Ven a descubrir las historias, los saberes y las culturas que viven en cada textil. Te esperamos en el Museo Textil de los Pueblos Indígenas y Afromexicanos.
0: En San Felipe del Progreso, en el Estado de México, el trabajo de las mujeres tejedoras es una expresión de su cultura. Cada pieza textil refleja historia, territorio y conocimiento heredado.
1: Es una actividad que no solo tiene valor económico, sino también social y simbólico. En muchos casos, el tejido se convierte en una forma de organización comunitaria y de transmisión de identidad entre generaciones. Vamos a conocer más sobre su trabajo en la siguiente cápsula.
7: En cada puntada hay historia, en cada hebra memoria. El telar no solo entrelaza hilos, sostiene una identidad que se niega a desaparecer. En comunidades de San Felipe del Progreso en el Estado de México, mujeres artesanas mantienen viva una tradición que se porta con orgullo y que más allá de la estética representa raíces profundas.
8: Aprendí el orgullo de aportar el traje como recuerdo de ellos. Siempre es el mismo traje y pues no cambia. No es como la ropa de otros que cambian de moda, pero esto no cambia en nada porque sigue igual.
9: Pues yo de los que hago de esto, compro el hilo o preparo la lana y se lava, se pinta. De lavarlo cuesta mucho. Se pone la pintura y se hila, se prepara todo el material. Se urde la varilla así y ya después se pone a tejer uno.
7: El telar se convierte entonces en un lienzo donde la imaginación cobra vida. Cada diseño es único, cada figura tiene un significado y cada pieza cuenta una historia distinta.
9: Le dibujo a ese, le pongo conejos, pájaros, culibrín. Ahí le puedo meter varios dibujos.
10: Actualmente ya estamos usando ahorita las jóvenes que ahorita estamos viviendo en esta actualidad y al mismo tiempo ahorita los alumnos que van a la escuela lo ocupan también un día a la semana que lo llevan como parte del uniforme y a los niños llevan el pantalón de manta y la camisa de manta junto con el bordado que lleva como se identifica como ropa mazahua de aquí de San Felipe del Progreso.
7: Así, entre telares y colores, estas mujeres no solo crean ropa, resguardan una herencia. Sus manos tejen identidad, dignidad y resistencia, y en cada prenda llevan consigo un mensaje claro. Mientras haya quien la porte con orgullo, la tradición mazahua seguirá viva.
1: El Día Mundial del Rock se celebra cada 13 de julio. Esta fecha reconoce la influencia de un género que transformó la música y la cultura contemporánea, rompiendo esquemas con referentes globales como los Beatles y los Rolling Stones. Estas bandas tuvieron un impacto que definió nuevas formas de identidad y de expresión.
0: En México, el rock también se consolidó en una escena muy diversa y con mucho peso cultural, con bandas como Caifanes, Fobia, La Maldita Vecindad y Los Hijos del Quinto Patio, El Aragán y Lead and Roll, que ampliaron el lenguaje del género desde lo urbano, lo alternativo y lo social. Vamos a ver y escuchar un reportaje sobre el tema.
11: El rock no es solo un género musical, es una forma de mirar el mundo, una expresión que ha acompañado a generaciones enteras para cuestionar, celebrar, resistir, enamorarse y encontrar identidad. Cada 13 de julio se conmemora el Día Mundial del Rock. Una fecha inspirada en el concierto Live Aid, realizado en 1985 para recaudar fondos contra la hambruna en Etiopía. Aquella transmisión reunió a millones de personas y confirmó que la música puede convertirse en una poderosa herramienta de solidaridad. En México, el camino del rock ha enfrentado censura, cambios culturales, transformaciones tecnológicas y una industria que constantemente se reinventa. Sin embargo, ha logrado permanecer vivo porque nunca ha dejado de conectar con las personas. Quienes han dedicado su vida a este género saben que el verdadero motor del rock no está en la fama, sino en la pasión por la música. Es el caso de Cha, músico, bajista y fundador de Fobia, Gran Sur, y creador del concepto Moderato.
1: Yo empecé a tocar porque antes que nada soy fanático, soy fan, como dicen ahora, ¿no? Desde muy chiquito escuchaba discos de rock por influencia de mis tíos, de mis papás. Es padre que como que todos escuchaban algún tipo de rock o de música diferente, entonces como que eso me formó. Me encanta la música, me encanta la historia detrás de la música, las biografías, dónde grabaron, qué hicieron, cómo lo hicieron. Entonces como que eso me motivó mucho a tocar y tuve la suerte de encontrar gente súper talentosa cuando empecé a tocar, que son mis compañeros de Fobia, con los que llevamos ya varios años haciendo música. Y lo emocionante de todo esto, además de hacer la música, es que la gente cante nuestras canciones. El último show que hicimos, al menos en la Ciudad de México, Guadalajara y Monterrey, fueron muy emocionantes, que había diferentes generaciones cantando nuestras canciones. Y son canciones que las primeras las hicimos cuando teníamos 18 o 20 años. Creo que eso es lo padre del rock, que es algo que te puede acompañar toda la vida.
11: Esa capacidad de trascender el tiempo es una de las grandes fortalezas del rock. Hay canciones que pasan de padres a hijos y de hijos a nietos, que conservan el mismo poder de emocionar décadas después de haber sido escritos. Pero mantenerse vigente durante tantos años también implica resistir, como menciona Luis Álvarez, de El Haragán y Compañía.
12: Es un trabajo de aguante. Sobreponerte a todas las crisis, todas las pérdidas que pueden haber. Sí. Es como una familia, sí. Una banda es como una familia. Y mantenerlos unidos a estos niños, pues es algo difícil, pero seguimos después de 35 años.
13: Es tiempo de cambiar, darle un giro a mi personalidad.
11: La historia del rock también ha cambiado junto con la tecnología. Cambiaron las herramientas y las formas de producir, pero la necesidad de crear permanece intacta, como dice Cha.
1: Antes, te digo, no había como estas facilidades y ahora puedes tener programas de computadora que te ayudan a hacer todo esto, ¿no? Y esto implica que haya mucha música muy distinta y cosas muy nuevas. Pero a fin de cuentas, está estas ganas de decir algo. Entonces, va cambiando, va evolucionando y el rock en particular ya no es esta fuerza comercial que había en algún momento, esta fuerza cultural tan fuerte que fue en algún momento en los años 60, por ejemplo, en los 70, incluso todavía en los 90. Creo que ahorita ya ha cambiado. Lo llevan matando desde hace años, ya sabes, todo el mundo dice que el rock ya se murió y que ya se murió. Y sí, tal vez ya no sea tan presente como antes en los festivales, por ejemplo, los grupos que son los headliners que les llaman, pues son grupos que tienen 30 o 40 años. No hay grupos nuevos headlineando. Son muy pocos y muy raros y no logran tener estos públicos masivos como en su momento lo tuvieron. Pero se están haciendo cosas muy interesantes y vuelve a ser música de nicho. Yo lo comparo mucho con el jazz, que el jazz ha estado ahí siempre y los grupos nacionales e internacionales están haciendo cosas súper interesantes y yo creo que en algunos años va a haber un resurgimiento del rock con todas estas bandas y con toda la gente que está haciendo música ahora.
11: El rock sigue encontrando nuevos públicos. Ya no pertenece únicamente a quienes crecieron con él. Ahora también emociona a niños, niñas y jóvenes que descubren estas canciones por primera vez. Como nos comparte Toño Lira de Lira and Roll.
14: Muchísimos chavos de 16, wow, 17 años. Sí.
15: Sí, chavitos, digo, que realmente en estos conciertos donde vamos, que son las ferias de ahí de los estados, pues bueno, va todo tipo de gente, va la familia, la abuelita, la tía, los niños, y es bien padre ver que se acerquen y escuchen ese tipo de música. Obviamente las rolas, como repito, pues son de amor, de desamor, realmente no es para agredir a nadie, la pasamos de maravilla, y qué chido que se vayan sumando estas nuevas generaciones y que este rock and roll continúe, ¿no?
16: Pero el rock no tiene la culpa de lo que pasa aquí.
11: Quizá por eso el rock sigue resistiendo al paso del tiempo, porque nunca ha dependido únicamente de las listas de popularidad o de la moda. Mientras exista alguien dispuesto a contar su historia con una guitarra entre las manos y alguien más dispuesto a hacer la suya, el rock seguirá encontrando nuevas voces para mantenerse vivo.

0: En las vacaciones de verano hay mucha más gente en las carreteras, por lo que la prevención es muy importante.
1: También es muy importante planear la ruta con anticipación y verificar las condiciones del camino. Y para platicarnos más del tema, nos acompaña la maestra Sandra Díaz, directora general de Los Ángeles Verdes. Maestra, bienvenida a La Oración.
2: Muchas gracias por la invitación. Siempre contenta de poder compartir las experiencias, sobre todo para que la gente transite segura.
0: En esta temporada de verano, me imagino que la chamba para ustedes aumenta muchísimo.
2: Comentarles justo que para nosotros tenemos tres temporadas principales, que son las vacaciones, que es temporada de verano. Hicimos un banderazo el lunes 29 de junio, en donde pues se da esta apertura, este nuevo inicio de temporada de verano, y siempre invitar a todas las recomendaciones para que la gente que viaje a través de nuestro país lo haga de manera segura.
1: ¿Cuáles serán las principales recomendaciones?
2: Para empezar, ahorita estamos en temporada de lluvias, es súper importante contar con nuestra kit de refacciones en el coche. Siempre antes de salir, verificar también que contemos con una llanta de refacción. En la temporada de lluvias, verificar que nuestras llantas estén en buen estado. Eso nos puede salvar de accidentes o de cualquier contingencia que nos encontremos en el camino. Contar con planeada la ruta. Para eso también ponemos a disposición el 078, en donde Los Ángeles Verdes te pueden ayudar a planear tu ruta de manera segura. Si vas a la playa, si vas a algún destino a visitar a la familia, bueno, que sepas el estatus carretero también al momento, porque pues sabemos que a veces las carreteras están cerradas. Ya lo decía yo, en temporada de lluvia también los derrumbes, los deslaves y las carreteras se cierran. Entonces es importante contar con toda esta información antes de salir. Ya que sales, siempre Los Ángeles Verdes apostamos por la prevención para que sepan cuáles son los límites de velocidad, hay que respetarlos, manejar sin consumir bebidas alcohólicas, portar el cinturón de seguridad, serían las principales recomendaciones.
1: Descansados también.
2: Descansados, invitamos a la gente, sobre todo cuando hacen viajes de vacaciones con la familia, que viajen en horario de día, es mucho más fácil la visibilidad, verificar las luces, los líquidos de los vehículos, ahorita como ya lo decían, las lluvias y los limpiaparabrisas, que estén funcionando.
1: Los cables para
2: claro,
1: pasar corriente de
2: esto, coche. Esto viene en el kit de los que vienen los vehículos, son los cables, como ya lo mencionábamos.
1: Checar que el extintor esté todavía funcionando.
2: Que no está caduco, exactamente. Los birlos de seguridad, nos hemos topado con que se vuela la llanta y cuando quieren hacer el cambio de llanta, no se puede porque no está el birlo de seguridad y ya no se puede cambiar.
1: Claro.
0: Maestra, si en esta temporada nos toca la mala suerte de que hay un aguacero en la carretera, o niebla muy intensa, por ejemplo, que también en esta temporada es muy común, ¿qué tenemos que hacer para manejar con más seguridad?
2: Principalmente decimos que cuando está lloviendo, cuando está un tema de una neblina, se tiene que bajar la velocidad. Si el límite permitido son 100 kilómetros, bajarlo 20 más, o sea, 80, porque eso nos va a dar mucha más momento de respuesta, ¿no? La distancia que tenemos hacia un coche hay que guardarla el doble, porque bueno, esto en tiempo de respuesta es mucho más seguro para la gente que va conduciendo. Invitamos también a todos a que revisen lo de las llantas, eso es súper importante. Hay una prueba muy sencilla que es, la puede hacer todos en casa, que es la de la moneda de, ya sea de 10 o de 5 pesos.
1: Esa, a ver.
2: Se las voy a explicar, es muy sencillo. En la llanta ya ven que tienen estas figuras, estas ranuras. Los que no conocen exactamente el desgaste de sus llantas, bueno, pueden insertar la moneda en las ranuras. Si la moneda toca el segundo color, que es el círculo del medio, es que está en buen estado todavía, no tiene tanto desgaste. Y si ya está tocando el primer color, ahí es donde podríamos decir que ya es necesario el cambio de llanta.
1: Redes sociales, páginas de internet, claro, todo esto que es bien importante.
2: Claro, tenemos tres maneras de contactar Los Ángeles Verdes. 078, estamos de 8 de la mañana a 8 de la noche. Tenemos la aplicación web, que está también en las dos tiendas, tanto en Android como en iOS. Y tenemos la manera que los encontramos en carretera. Estamos en 233 rutas a lo largo de este país. Entonces, bueno, si los encuentran Los Ángeles Verdes, como ya lo decíamos, orillarse, el cofre levantado es una señal, pues, de que se necesita auxilio mecánico.
0: Muchísimas gracias, maestra, por acompañarnos una vez más, por todas estas recomendaciones.
2: Sí, muchas gracias a ustedes. Invitar a que salgan y conozcan nuestro país, que es hermoso.
1: Hermosísimo. Y viajar por carretera es increíble.
2: Así es.
1: Muchísimas gracias. Y gracias a todos ustedes. No se vayan.

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2: En la evolución del reggae contemporáneo en México han surgido proyectos que recuperan la raíz del género al mismo tiempo que lo reinterpretan con sonidos actuales y producción moderna. Kushmik es parte de una generación que entiende el reggae como un espacio vivo de exploración musical.
3: Kushmik, bienvenidos a la Hora Nacional. Qué gusto tenemos por acá.
4: ¡Yes! Muchas gracias por invitarnos.

0: Cerramos esta primera media hora en el marco del Día del Rock, recordando que la música también es una forma de encuentro y de conciencia colectiva. El rock, con su historia de rebeldía, pero también de reflexión, nos recuerda la importancia de la paz, el respeto y la cultura para la convivencia.
1: Vamos a una pausa y nos despedimos de algunos de ustedes. Pero antes le queremos mandar saludos a Ana Laura Martínez, Jorge Iván Pérez, María Fernanda López, Carlos Alberto Ruiz, Daniela Sánchez y José Manuel Hernández en la Ciudad de México.
0: También saludamos a Valeria Torres, Andrés Moreno en Zacatecas, Fernanda Aguilar, Miguel Ángel Cruz, Mariana Salas, Diego Hernández, Andrea Vargas, Jesús Ramírez, Paulina Ortega y Sebastián Navarro.
1: También para Gerardo Domínguez, Verónica Muñoz Centeno, Gemes Electrificaciones en Toluca, Iván Juárez y Cecilia Godínez, Alicia BFG, José Luis Hernández Álvarez, María Isabel Gutiérrez Laguna y Blanca Estela Pérez Montaño en Puebla.
0: Muchas gracias por acompañarnos todos los domingos. 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Y también nos pueden contactar en el siguiente número. Apúntenle. 55-3483-4239 o mandarnos un correo a lahoranacional@segov.gov.mx. No se vayan, ahorita regresamos con más información, salud, cultura y música.
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3: Amigos de Radio Potosí, la hora nacional. Ya es domingo 12 de julio y les damos la bienvenida a las 4 regiones de San Luis Potosí. Yo soy Cindy Arce y como siempre me acompaña mi queridísimo amigo Arnold Patiño. ¿Cómo estás? Bienvenido.
4: Cindy, qué milagro. Andamos muy patriotas, muy mexicanos. ¡Viva
3: muy
4: México! Y que viva la selección. Y qué programazo tendremos el día de hoy.
3: Así es, tendremos programazo. Y es que Mario Alonso y Olaya Moreno de la Secretaría de Cultura nos invitan a unos próximos talleres que tendrán, que la verdad están buenísimos, imperdibles.
4: Además, Jesús Ferrer con su proyecto musical denominado Mi Amor nos va a echar aquí el palomazo, talento potosino invitado.
3: Claro que sí. Y Cristian Vázquez y el teacher Farid Sosa nos cuentan la importancia de aprender un nuevo idioma. Sobre todo hay que romper estas barreras del miedo y atrevernos a soñar y a hablar en inglés.
4: Así es, nos van a dar aquí algunas frasecitas hasta para ligar o para lo que ustedes lo necesiten. Y vamos a regalar becas de inglés, así que muy pendientes. Y estará con nosotros el veterinario Alejandro Villela, que nos va a platicar de la importancia de no comprar animales por moda. En este caso, que nos ven mundialistas, pues este pato que se ha hecho viral. Y él nos va a decir todo sobre estos animales que no son mascotas, sino hay que comprarlas por moda. Así que muy atentos. Comenzamos. Esto es Radio Potosí, la hora nacional. Bienvenidos.
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4: Amigos de Radio Potosí, de la hora nacional, querido público culto y conocedor, continuamos con más y hemos invitado a los chicos de Secretaría de Cultura. Está con nosotros Mario Alonso López y Olaya Moreno. Qué gusto que estén con nosotros porque nos van a platicar de temas súper interesantes. Bienvenidos.
6: A través de la Dirección General de Desarrollo Cultural ha preparado diferentes campamentos de verano, artísticos, culturales, para todos los niños. No solamente para niños, sino para los jóvenes, adultos y adultos mayores. A través de las 3 casas de cultura con las que cuenta la Secretaría de Cultura, que son San Sebastián, San Miguelito y Tlaxcala, estamos ofertando diferentes tipos de campamentos donde van a aprender disciplinas artísticas musicales, como son el piano, la guitarra, el saxofón, el ukulele, van a aprender a cantar, a dibujar, a bailar, van a aprender a hacer manualidades, cartonería, van a empezar a lo que son el tejido de alambre para fabricar sus propias joyas con la maestra Irene Montoya. Tenemos unos maestros especializados en cada arte y en cada disciplina, porque también para los que quieran deporte, para los que quieran hacer ejercicio, también va a haber acondicionamiento físico para los adultos mayores y también vamos a contar con diferentes maestros y maestras capacitados en cada arte, porque vamos a aprender taller de lectura, taller de ortografía, taller de baile, de danza. Y la maestra Irene Montoya, como les mencionaba hace rato, va a impartir sus talleres de orfebrería y de realización de joyería en alambre y cristal japonés. Muy interesante su técnica. En las 3 casas de cultura. Así es que ahorita ya es momento. Les recordamos la Casa de Cultura de San Sebastián. Se ubica en Lerdo de Tejada, número 3, en el barrio de San Sebastián. La Casa de Cultura del barrio de San Miguelito se ubica en la calzada de Guadalupe o Avenida Juárez, en a la altura de Florencio Rosas. Y la Casa de Cultura del barrio de Tlaxcala se ubica en el barrio mágico de Tlaxcala, en eje vial 883, casi Avenida de la Paz. Así es que ahorita es un buen momento para que acudan y se inscriban o aparten su lugar. Son unos costos realmente simbólicos.
4: Oye,
6: y
4: lo mejor que no nada más solo para niños, sino también para adultos.
6: Claro que sí.
4: Y precisamente por eso también hemos invitado al maestro Mario Alonso López, que es un gusto que esté con nosotros. Usted es encargado de publicaciones. ¿Qué trae para nosotros el día de hoy, para todo el público culto y conocedor de la Hora Nacional?
7: Pues le traigo medicina para el Alzheimer, porque realmente el lenguaje es nuestra ancla para la memoria, y la memoria es cultura y la cultura es lo que hacemos. Entonces, nuestra literatura empieza en San Luis Potosí 1606 con un asesinato, Juan de Gaviria, con un excelente poema, y de eso hablamos. Entonces son estos 10 títulos que trae lo mejor de la literatura potosina: Irma Dávalos, Félix de Guajares, Saúl Castro, David Ojeda, o sea, pura peso pesado. Y con esto tratamos de llegar a los jóvenes. Estamos tratando de desarrollar otro programa que va hacia los niños y jóvenes. Pero para los adultos tenemos un programa editorial que, con el apoyo de nuestro gobierno, el secretario de Cultura, ahorita vamos en 6 títulos, de los cuales tenemos 3. Empezamos con la inclusión, con títulos de mujeres, que es una novela de Jean Karen, que se llama Glitch, una novela muy interesante, onírica, surrealista y tal, y una antología de escritoras de Estados Unidos Potosí, con lo más granado de la poesía femenina, y un grandísimo libro, no solamente un gran libro, es un grandísimo libro, La Zona Altiplano. Renata Torres Nava, Íntimo Desierto, traducido a un idioma original, no se los voy a decir, para que ustedes lo busquen. Es un gran libro de poesía, libro muy, muy grande, místico, poético y tal. Y esta es una reedición en la cual...
4: Todos estos libros los niños, los adultos, ¿dónde lo van a poder encontrar?
7: Primero, aquí les vamos a dejar dos juegos, okay, para que los que pregunten puedan tenerlo. Pero en la Secretaría de Cultura tenemos nuestro departamento editorial, está ubicado en Vallejo 300, al lado de la cabeza de Juárez. Pueden preguntar por los títulos y son gratuitos, de acuerdo a las instrucciones que tenemos de nuestro gobierno para regalarlos, otorgarlos más que regalo, porque si no hay interés, no son volantes. O sea, es para la gente que, claro, le interese. Pero si quieres saber historias y muy interesantes como las que marca David Ojeda en el libro de cuentos, imagínense que Cortázar hace un cuento brevísimo de una posibilidad de que haya una evolución en las gallinas, porque se acaba el mundo y con una guerra atómica quedan las gallinas, y es un libro hecho a partir del pensamiento de una gallina. Esto es muy interesante.
4: Maestro, este programa sale en los 59 municipios, en las 4 regiones, y hay mucho talento de pronto en el interior, en los municipios, no solo en la capital. Usted, como encargado de publicaciones, si hay gente que le gusta escribir, puede acercarse con ustedes. Claro, ¿qué onda?
7: Claro, claro. Nosotros estamos, bueno, pues cuestiones presupuestales, viendo cómo hagamos todo. Tenemos 8 años sin publicar y estos 10 títulos lo hicimos con un programa federal que se llama AIEC, que apoya este tipo de circunstancias, y este de nuestro nuestro acervo, nuestro proyecto, los cuales tenemos 3 ya, o 4 títulos más bien, que es de una guía de catedral, y estos 3 los pueden conseguir en la Casa del Poeta Ramón López Velarde, Departamento de Publicaciones, pero ahí también pueden solicitar mediante un oficio. Y bueno, tenemos una larga lista porque tenemos muchos creadores, afortunadamente, en San Luis Potosí.
4: Perfectísimo.
7: Pero estamos vaciando ya para tratar de sacar los más posibles. Y ahí pueden ir, llevar un oficio por lo medio de lo presente. Necesito que vean mi libro, lo pasamos a un comité editorial.
4: Perfectísimo.
7: Que nos apoya. Y ya con eso esperamos el paso perentorio para poder publicarlo. Hacemos lo más posible.
4: Hola, ya para cerrar, porque el tiempo es oro y ya llegamos a su límite, ya excedimos. La gente que se quiera inscribir en estos campings, niños, adultos, a las diferentes casas de cultura, ya nos diste las ubicaciones, llega, se acerca, me imagino que algunos son con costo, dependiendo de los talleres, ¿qué onda?
6: Sí, las 3 casas de cultura, tanto San Sebastián, San Miguelito y Tlaxcala, que ofertan estos talleres artístico-culturales deportivos para niños, jóvenes y adultos. Pregunten, ¿los niños se reciben a partir de los 7, 5 años que ya puedan ir al baño solitos? Sí, tienen un costo realmente simbólico, y aprovechen porque tenemos unos maestros excelentemente capacitados para atenderlos, unas instalaciones muy buenas. Además, como algunos ya nos han acompañado, algunos alumnos ya son cautivos ahí. Y para los que están aburridos en su casa, vengan a la Secretaría de Cultura, a las tres casas de cultura. Aprovechen que estos campamentos de verano son artísticos, son deportivos, van a aprender de artistas a pintar, a cantar, a bailar. Y les repito, van a ser una bonita convivencia entre personas que tienen los mismos gustos.
4: Perfectísimo. Muchísimas gracias, chicos.
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2: Esto es Viajando por San Luis.
8: Soy Raúl Zeta.
2: Y yo soy Mar Villanueva.
8: Cuando pensamos en San Luis Potosí, hablamos de historia, de identidad y de lugares que guardan el alma de nuestro estado. Hoy quiero invitarlos a conocer uno de ellos, Alaquines.
2: Alaquines se encuentra en la zona media, a 2 horas y media de la capital. Está ubicado a 1.180 metros sobre el nivel del mar, en una depresión geográfica natural. Es decir, un valle rodeado por completo de cerros. Por eso, al llegar, la vista sorprende.
8: Fue fundado por la Orden Franciscana el 8 de junio de 1616. Su nombre proviene del huasteco Al-Aquín, que significa lugar de tunas, pero está en un valle. Hace más de 4 siglos de historia estaba cubierto de nopales y biznagas.
2: Según el INEGI, hoy cuenta con alrededor de 8.000 habitantes. Su clima es semiestépico, semidesértico, con una precipitación anual de apenas 500 milímetros, concentrándose entre junio y septiembre. Pero es precisamente en temporada de lluvias cuando Alaquines revela su belleza. La neblina desciende de los cerros y el río que cruza la cabecera toma fuerza. El paisaje se torna verde y es por eso que se le conoce como el jardín de la zona media.
8: Alaquines es tierra de gente trabajadora y de historia.
2: El corazón espiritual del municipio está en la parroquia de San José. Ahí se venera al Señor del Santo Entierro, una imagen articulada de tamaño real con más de 300 años de antigüedad. Su fiesta patronal se celebra en el mes de mayo. Es la fecha más importante del año. Llegan peregrinos de todo el país y del extranjero. Hay danzas tradicionales, música de viento y una muestra de fe y comunidad que define a nuestro estado.
8: La gastronomía de Alaquines es propia de la zona media. Por las mañanas se acostumbran las gorditas de manteca torteadas en comal de barro. Al mediodía el platillo principal es el asado de boda, preparado con carne de puerco en salsa de chile ancho, comino y ajonjolí. Para acompañarlo, atole de teja y de postre, queso de tuna o bien nieve de garambullo de temporada. Es un fruto único del semidesierto potosino.
2: ¡Uy, qué rico! Y Alaquines conserva sus calles empedradas, sus casas de adobe con teja y la tranquilidad de un pueblo que mantiene sus tradiciones. No es un destino realmente de turismo masivo. Es un lugar para conocer la historia viva de San Luis Potosí.
8: Se llega por la carretera a Río Verde, pasando Ciudad del Maíz y tomando la desviación hacia Rayón. Alaquines los espera entre sus cerros, su historia, su fe y su gente.
2: Alaquines, San Luis Potosí. 408 años de historia en un valle de tunas que hoy es un símbolo de identidad potosina. Esto es Viajando por San Luis.
8: Soy Raúl Zeta.
2: Y yo soy Mar Villanueva. Nos vemos la próxima.
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3: Seguimos con más en Radio Potosí, la hora nacional, y tenemos el gusto de saludar a Alejandro Villela, quien es veterinario. Pues bienvenido. Prácticamente estamos con fiebre mundialista y también temas para cuidar a nuestras mascotas en estos temas también.
10: Claro que sí. Muchísimas gracias por la invitación. Contento de poder informar un poquito de este maravilloso mundo de los animales.
3: Oye, sí, platícanos, porque luego de repente queremos tener mascotas. Estábamos viendo la fiebre mundialista.
4: Ahorita que andamos mundialistas.
3: Ajá. Y viendo este fenómeno que se dio, ¿no? Con el pato Merlín y etcétera, y que, bueno, ya lo quieren traer para todos lados. Vimos un video donde incluso están lanzando a un perrito también por ahí, haciéndole camita o sabanita, como le llaman. Y bueno, todo este tema, pues también es cuidar a los animales, ¿no?
10: Sí, totalmente. Fíjense que este es un fenómeno que se ha presentado en muchísimas ocasiones, a veces relacionado, por ejemplo, cuando fue famoso en su momento la película de los dálmatas, todo el mundo quería tener un perro dálmata. Cuando fue la película de los perros San Bernardo, todo el mundo quería tener un perro San Bernardo. Solamente que aquí hablamos de una situación completamente distinta, porque hablamos obviamente de un pato. Entonces, pues siempre sería importante como preguntarnos cuántos sabemos cómo se cuida un pato y cuántos tenemos las instalaciones adecuadas para tener un ave acuática dentro de una casa o un departamento, ¿no?
4: Y puntualmente, oye, sí, doctor, lo decimos, no hay que tener animales por moda, porque como tú bien lo mencionaste, lo tienen por moda. Qué padre, pasa el mundial y después ya no los quieren, los avientan a la calle. Y un pato puntualmente, pues no es un animal para tenerlo en una casa, en un depa, como en un perrito, por ejemplo.
10: Exactamente, tenemos que recordar que el periodo de vida de un pato es de 9 a 15 años, entonces que estaríamos hablando de los próximos 4 mundiales, tener un pato, barbaridad, ¿no? 15 años, entonces... ¿Sí? Pues hablamos de una situación bastante, bastante compleja y que entonces después las personas hacen sus ideas de quiero hacer una donación a los diferentes lagos, a los parques, y pues eso completamente es abandono. Entonces tenemos que recordar que existe esta categoría de animales de compañía, donde específicamente están perros y gatos, que son animales con los que podemos compartir, convivir, acostarnos, dormirnos con ellos, a diferencia de un pato que, por ejemplo, tiene un sistema digestivo que defeca cada 5 minutos. Entonces imagínate, imagínate limpiar en los próximos 15 años cada 5 minutos.
4: A ver, eso repítelo, porque está, yo justamente padre, vi que la, sí, señora dueña del pato Merlín, hasta ella misma decía, no tengan patos, porque los patos, y digo, como lo dijo la señora, los patos son muy cagones.
10: Exactamente.
4: Entonces, literal, cada 5 minutos están haciendo y haciendo y haciendo.
10: Exactamente, entonces obviamente pues hablamos de una condición propia de la especie, pero que en la vida real es algo completamente distinto. Cada que hablamos de estos animales como que son, que queremos tenerlos como mascotas, pues tenemos que recordar este Tratado Internacional de las 5 Libertades de los Animales, establecida desde 1964, donde obviamente hablamos que los animales deben estar libres de hambre, libres de temor, libres de molestias físicas, y la más importante, que tengan la capacidad de expresar sus condiciones normales. Entonces, cuando hablamos de un solo pato, pues estamos hablando de que es un animal que no está desarrollando sus condiciones normales, porque...
3: Ellos andan en manada.
10: Exactamente, ellos andan en manada. Por eso es que siguen a las personas, y que aunque esto parezca muy simpático, la verdad es que es algo que les genera mucho problema, porque ellos nacen y viven el resto de su vida en manada. Pero obviamente ellos no salen a viajar, no van a trabajar, etcétera. Entonces, cuando los animales quedan solos, son animales que experimentan depresión y que muchos de ellos desafortunadamente pueden fallecer por esas causas, ¿no?
4: Ahora, lo decías, igual y por moda, y que los invitamos a que no lo hagan por moda, a adquirir cualquier tipo de animal, si no se van a hacer completamente responsable, porque un animal no es para un ratito, ni para un mundial, ni para la foto, ya va a ser por un largo tiempo, así sea un perro, un gato o en este caso un pato.
10: Exactamente, siempre hemos hablado y tratado de promover la tenencia responsable de los animales. Entonces, cuando no somos responsables con este tipo de animales, caemos en maltrato animal. Y entonces, obviamente, lejos de decir, queremos este animalito, nos va a ayudar, nos va a hacer felices, habría que preguntarle al animal. De verdad, él también se la está pasando como nosotros queremos que, o creemos que nos la estamos pasando, ¿no? Entonces, nos corresponde siempre ser muy educadores y estar diciéndole a las personas, o al menos a las personas que alcancen a obtener esta información, de que busquemos no promover adquirir animales que no son aptos para la vida diaria. Hablamos obviamente de patos, de animales salvajes, y que desafortunadamente cada vez encontramos más animales salvajes en domicilios, en casas, y que eso no te hace como mejor o te da un estatus diferente. A veces, tristemente, solamente convierte pues en un maltratador de animales.
4: Oye, y como sí, bien lo mencionaba, no es lo mismo que tenga el pato y después, bueno, ya no lo quiero, y lo dejen en el parque, en Morales o en algún lado donde haya más patos, porque quizá ni lo van a recibir, ¿no? Ya no es parte de la manada.
10: Exactamente, esa es otra idea. Muchas personas van y dejan un pato al parque Tangamanga, y entonces cuando ese grupo de patos detecta que no hay la suficiente cantidad de animales, o que es un pato que no es de la manada, a lo único que lo llevan es a morirse. Entonces, ¿por qué lo van a matar? Porque obviamente no es del grupo, no pertenece a este grupo, no tiene ahí una jerarquía, un estatus. Entonces, no es como lo estoy regresando a un espacio que sea apto para él. Eso no es un espacio apto para él. Y lo único que estás generando es un abandono de un animal al que tú le enseñaste a tener un plato con comida, a un animal que tiene que ganarse la comida con peleas, con todo lo demás. Y pues tristemente todos esos animales fallecen.
4: Perfecto. Continuamos con más en Radio Potosí, La Hora Nacional.
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4: Amigos de Radio Potosí de la Hora Nacional, continuamos con más temas interesantes y ahora que andamos muy mundialistas, hemos invitado a Cristian Vázquez y al teacher Farid Sosa, que nos van a platicar de la importancia de saber un segundo, tercero, cuarto, quinto idioma, pero el principal, el inglés, que abre muchísimas puertas. Bienvenido, Cristian, qué gusto tenerte aquí en la Hora Nacional.
14: Muchas gracias por esta invitación. Y como bien dice, ¿no? Ahora, pues la importancia de este idioma, el idioma inglés, ahorita que estamos en estos ambientes mundialistas, nos estamos topando pues en las ciudades, en todas, pues gente que pues de otros países. Y pues esta es la esta importancia de tener una comunicación para socializar, conocer.
4: Para
14: amigos.
4: Ligar.
14: Ah, no, claro.
4: El inglés abre muchas puertas, ¿eh?
14: Muchísimas.
15: El idioma del amor.
4: Si yo te contara.
14: El idioma universal.
4: El idioma exacto. Universal. ¿Cómo me ha servido el inglés en esos grandes viajes, eh?
14: No, presumido, ¿no? Presumido.
4: Pero por eso hemos invitado también al teacher Farid Sosa, que nos va a decir algunas frases, algunas
15: para
4: no
15: ligar.
4: Sé, palabras. No, bueno, pues para Cindy que quiere ligar, pero para los demás que queremos socializar en el fanfest, hacer amigos, así. Bienvenido, teacher.
16: Gracias. Pues bueno, igual la importancia del inglés es de que pues es universal.
15: Claro.
16: Actualmente les comento siempre a mis alumnos de que el inglés ya es como si te pidieran el... ¿No? Entonces tuve la experiencia de ir a un FIFA Fan Fest y en todo momento estaban hablando inglés, los cantantes que estuvieron invitados inglés. Entonces claro. Esa es la importancia, ¿no? Aparte de lo profesional o académico que las personas lo ven, pues también es importante el socializar, el expresarse. Siempre les comento es quitar todas esas barreras, esos miedos de que nosotros tenemos de, ay, la pronunciación, cómo lo pronuncio, cómo lo hago. Y yo le digo, ustedes atrévanse.
4: Sí.
16: Ustedes atrévanse porque ese es el punto, ese es el primer paso de hablarlo, de socializar.
15: ¿Cómo presentarte básicamente?
4: ¿Cómo presentarte? Sí. ¿Cómo pedir una chela?
16: Primero es lo principal, like, my name is... la edad, porque es importante, uno se ve joven, pero...
15: ahí pero no te vayamos a rear.
4: Ya ahí te quitas años.
16: Ahí me quito años. And then, like, your likes, like, I like sports, I'm not doing exercise, those kind of things, todo ese tipo de cosas.
4: Oye, Cristian, ¿y por qué ahora en el 2026 es tan necesario que, pues... como lo decía el teacher, ya sepamos un segundo idioma o mínimo que te defiendas?
14: Pues número uno, pues ya para titularte te exigen el inglés. Te lo exigen. Para que cuando estés en el campo laboral, pues tengas pues un currículum que te permita a ti poder tener un plus, ¿vale? También te lo piden en las empresas actualmente. Te dicen, ¿no? Las empresas ya en estos momentos, pues ya las entrevistas te las hacen en inglés. Ya no era de que, preséntame un documento para ver si sabes inglés. Hace como 15 años, pues todavía era así como que dame el TOEFL para ver si hablas inglés. No, ahora las entrevistas son en inglés. Ahora son totalmente en inglés. Y pues hay muchos, muchos talentos potosinos que se exportan al exterior. A Estados Unidos, al extranjero, a Europa. Pero pues son aquellos que pues obviamente tienen esta segunda lengua.
4: Que están mejor preparados.
15: Y estamos viendo incluso ahorita lo mencionabas, con este tipo de hasta de certificaciones que luego... ¿son necesarias ahorita que San Luis Potosí está teniendo este boom de crecimiento económico, industrial, y que vemos incluso no nada más con la creación del o con el boom mundialista, gente de otros estados, de otras partes del mundo, sino incluso con la llegada de nuevas empresas japoneses, asiáticos, o sea, de todos hay aquí ya en San Luis Potosí y es necesario tener la herramienta del inglés?
14: Claro, definitivamente, es necesario. Digo, porque a veces uno dice, es que no hay trabajo, es que no hay oportunidades, es que me gradué y pues no tengo la oportunidad, o estoy trabajando y no he podido ascender. Pero pues a veces uno mismo se corta esas posibilidades, ¿no? Porque pues no aprende un idioma, no se esfuerza por al menos pues ver un podcast, escuchar algo, aprender, leer un libro en inglés. Hay tantas facilidades en redes sociales. Hay muchas oportunidades también en el ámbito pues académico, escolar, educativo. Pero a veces uno mismo se corta como que esas oportunidades, ¿no?
4: Es decir, más, te voy a retar. ¿Qué te parece si de este Centro de Capacitación Bilingüe Potosino regalamos unas becas para la gente de la Hora Nacional? Unas del 100, unas del 50 y unas del 30. ¿Cómo
14: sería
4: ves?
14: Genial, sería genial. ¿Sí? ¿Acepto? Así, sí, ¿va? Sí.
4: Ok.
14: ¿Te parece una del 100?
4: Las que tú
14: para
4: quieras.
14: Para apoyar, ¿no? Si son del interior del estado, también podemos otorgárselo en línea, ¿no? Entonces, para que puedan capacitarse, no solamente en la capital, ¿no? Entonces, sí, adelante.
4: Vamos a dar del 100, del 50 y del 30 a toda la gente que nos esté escuchando o viendo en redes sociales. Y pues, no sé, damos el número a los primeros que marquen.
14: Creo que sí, que nos manden un WhatsApp. El número telefónico es 4445-801354.
4: Venga, muchísimas gracias. Continuamos con más en Radio Potosí, la Hora Nacional.
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4: Amigos de Radio Potosí, continuamos con más y tenemos talento potosino invitado. Está con nosotros Jesús Ferrer del proyecto Mi Amor. ¡Bienvenido, Jesús! Bravo. Qué gusto, gracias, que estés con nosotros. Traes porra el día de hoy.
18: Así es.
4: Platícanos de tu proyecto.
18: Bueno, mi proyecto es música totalmente abierta, sin ninguna restricción. Hay algunos temas un poquito fuertes, los cuales no vamos a presentar hoy, pero bueno, en su momento, cuando gusten acompañarme en algunos lugares donde presento mi proyecto, ahí escucharán algunos temas un poquito más extensos y abiertos.
4: ¿Qué tan fuertes o qué tan extensos?
18: Abordo temas como la homosexualidad, la desintegración familiar, las drogas, homicidios, no sé, temas de ese tipo, muy sociales todos, pero creaciones propias.
15: Ok, ¿y esto con qué lo haces? ¿Cuál es el propósito? ¿Por qué te nace de repente crear este tipo de canciones o letras para la música?
18: De pronto es un poco difícil para la gente expresarse, y a través de la música yo hago esa expresión, porque sin duda mucha gente tiene ganas de decir eso, pero no se anima. Entonces, pues bueno, yo trato de hacerlo de alguna forma. Incluso, pues bueno, algunos temas también con un toque sexual por ahí no son muy aceptados, pero bueno, se tienen que plantear.
4: ¿Cómo te nació el hacer música por estos temas?
18: Bueno, esto ya fue hace alrededor de 30 años, ya que es lo que tengo como músico. He andado en diferentes géneros, género tropical, norteño, cumbia, rock, en todos los géneros he estado incursionando. Entonces, de pronto me da esa cosquillita, ¿verdad?, por componer canción, por escribir, y pues bueno, este es el resultado.
15: Ahora, ¿de dónde viene la inspiración? Digo, porque también estos temas son de pláticas, de conocidos, de amigos, de la recopilación ahí social. ¿Cómo ha sido la construcción de estos temas?
18: Algunos sí han sido pláticas, comentarios, vivencias de otras personas. Algunas han salido de mi persona, y honestamente, de pronto me regreso y veo las letras que compuse al principio y digo, caray, ¿cómo fue lo que lo hice, no?
4: ¿Cuál te vas a echar?
18: Bueno, voy a cantar una que se llama Con Valores Muertos. Es una canción que hace referencia a tener el celular todo el tiempo en las manos, no depender del celular. Es muy importante, sin duda, pero hay que darle la importancia adecuada.
15: Claro.

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1: ¡Vámonos! Ya se acabó este domingo 12 de julio y usted sigue echando garnacha o no sé qué ande haciendo a estas horas. Pero lo más importante es que sigamos con esta fiebre mundialista y sobre todo apoyando a México.
2: Perfectísimo, pues ya nos vamos. Muchísimas gracias. Esto es Radio Potosí, la hora nacional. Nos escuchamos hasta el próximo domingo. Yo soy Arnold Patiño.
1: Yo soy Cindy Arce. Hasta la próxima.
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3: ¡No corras! ¡Te vas a caer!
4: ¡No toques eso! ¡Está sucio!
3: ¡Deja! Yo lo hago por ti. Ponte suéter para que no te dé frío.
4: ¿Te suenan esas frases?
3: Tal vez las escuchaste de niño, o tal vez tú mismo las dices ahora como papá o mamá. Nacen del amor, sin duda. Pero la ciencia advierte que cuando el cuidado se convierte en control excesivo, los hijos no crecen más seguros, sino más frágiles.
5: Ahí ponlo donde estaba. Mañana venimos por él.
3: La crianza implica tres cosas fundamentales. Proteger a los hijos para que no corran peligro.
4: Formarlos para que desarrollen habilidades con seguridad y confianza.
3: Y enseñarles a construir relaciones afectivas basadas en el buen trato. Cuando estos elementos funcionan bien, los padres se convierten en la principal figura de apego del niño. Pero cuando el miedo y la ansiedad dominan la relación, aparece la sobreprotección parental. A estos padres se les conoce como hiperpadres o padres helicóptero, porque sobrevuelan constantemente sobre las decisiones y actitudes de sus hijos. Evitan ponerles límites.
4: Les resuelven los problemas.
3: Incluso les hacen la tarea.
4: Responden de inmediato a cada demanda
3: y se sienten tremendamente culpables cuando no pueden evitarles cualquier momento desagradable. Todo por un miedo en el que ven al mundo como un lugar amenazante y quieren librar al niño de toda dificultad. ¿Y qué pasa con esos niños cuando crecen? Las consecuencias son serias y van más allá de lo que uno imagina. Falta de autonomía.
4: Baja autoestima.
3: Miedo constante ante lo desconocido.
4: Una gran necesidad de aprobación para sentirse valiosos.
3: Además, como siempre les resolvieron todo, cuando enfrentan un problema de verdad, tienden a huir o a paralizarse. La lista continúa. Altos niveles de estrés, falta de empatía e incluso conductas antisociales. Es una cadena que empieza en la infancia y puede arrastrarse hasta la vida adulta. El problema de un niño sobreprotegido es que nunca prueba cómo puede volverse independiente y autónomo. Pero hay buenas noticias. La sobreprotección se puede prevenir. Primero, observándote a ti mismo. ¿Tu nivel de estrés o ansiedad está guiando tus decisiones de crianza? Si es así, no dudes en pedir apoyo profesional. Segundo, presta atención a tu hijo. ¿Qué necesita realmente? ¿Protección o espacio para explorar? Identifica sus características, sus fortalezas y lo que de verdad requiere de ti. Tercero, escucha a otros padres. Comparte experiencias. A veces, la mejor guía viene de quien ya transitó ese camino. Y sobre todo, detente y respira antes de actuar. El día a día puede acelerarnos tanto que olvidamos que los hijos necesitan tropezar para aprender a levantarse. Cuidar no es lo mismo que controlar.
4: Amar no es lo mismo que impedir.
3: Los hijos no necesitan un helicóptero que sobrevuele cada paso que dan. Necesitan una base segura desde la cual lanzarse a conocer el mundo, con sus raspones incluidos. Porque un rodillazo raspado se cura con una gasita, pero la falta de autonomía puede doler toda la vida. Con información de la doctora Mariana Gutiérrez Lara, de la Facultad de Psicología de la UNAM. Les saluda Mónica Genis.
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2: Le pedimos al Espíritu Santo que Él ore en nosotros para hacerlo en la divina voluntad y ofrecerlo a Dios Padre por las intenciones del Inmaculado Corazón de María y por nuestras necesidades. Coronilla a la Divina Misericordia.
3: A las tres, ruega por mi misericordia, en especial para los pecadores, y aunque solo sea por un brevísimo momento, sumérgete en mi pasión, especialmente en mi abandono en el momento de mi agonía. Esta es la hora de la gran misericordia para el mundo entero. Te permitiré penetrar en mi tristeza mortal. En esta hora nada le será negado al alma que lo pida por los méritos de mi pasión. Hasta el pecador más empedernido, si reza esta coronilla una sola vez, recibirá la gracia de mi misericordia infinita.
2: En el nombre del Padre, del Hijo y del Espíritu Santo. Amén.
3: Padre nuestro que estás en el cielo, santificado sea tu nombre. Venga tu reino. Hágase tu voluntad en la tierra como en el cielo.
2: Danos hoy nuestro pan de cada día. Perdona nuestras ofensas, como nosotros perdonamos a los que nos ofenden. No nos dejes caer en tentación, y líbranos del malo. Amén.
3: Dios te salve María, llena de gracia, el Señor es contigo. Bendita tú entre las mujeres, y bendito el fruto de tu vientre, Jesús.
2: Santa María, Madre de Dios, ruega por nosotros pecadores, ahora y en la hora de nuestra muerte. Amén. Creo en Dios Padre, Todopoderoso, Creador del cielo y de la tierra. Creo en Jesucristo, su único Hijo, nuestro Señor, que fue concebido por obra y gracia del Espíritu Santo. Nació de Santa María Virgen, padeció bajo el poder de Poncio Pilatos, fue crucificado, muerto y sepultado, descendió a los infiernos, al tercer día resucitó de entre los muertos, subió a los cielos, y está sentado a la derecha de Dios Padre Todopoderoso. Desde allí ha de venir a juzgar a vivos y muertos. Creo en el Espíritu Santo, en la Santa Iglesia Católica, en la comunión de los santos, en el perdón de los pecados, en la resurrección de la carne y en la vida eterna. Amén. Padre eterno, te ofrezco el cuerpo y la sangre, el alma y la divinidad de tu amadísimo Hijo, nuestro Señor Jesucristo, como propiciación de nuestros pecados y los del mundo entero.
3: Por su dolorosa pasión,
2: ten misericordia de nosotros y del mundo entero.
3: Por su dolorosa pasión,
2: ten misericordia de nosotros y del mundo entero.
3: Por su dolorosa pasión,
2: ten misericordia de nosotros y del mundo entero.
3: Por su dolorosa pasión,
2: ten misericordia de nosotros y del mundo entero.
3: Por su dolorosa pasión,
2: ten misericordia de nosotros y del mundo entero.
3: Por su dolorosa pasión,
2: ten misericordia de nosotros y del mundo entero.
3: Por su dolorosa pasión,
2: ten misericordia de nosotros y del mundo entero.
3: Por su dolorosa pasión,
2: ten misericordia de nosotros y del mundo entero.
3: Por su dolorosa pasión,
2: ten misericordia de nosotros y del mundo entero.
3: Por su dolorosa pasión,
2: ten misericordia de nosotros y del mundo entero. Padre eterno, te ofrezco el cuerpo y la sangre, el alma y la divinidad de tu amadísimo Hijo, nuestro Señor Jesucristo, como propiciación de nuestros pecados y los del mundo entero.
3: Por su dolorosa pasión,
2: ten misericordia de nosotros y del mundo entero.
3: Por su dolorosa pasión,
2: ten misericordia de nosotros y del mundo entero.
3: Por su dolorosa pasión,
2: ten misericordia de nosotros y del mundo entero.
3: Por su dolorosa pasión,
2: ten misericordia de nosotros y del mundo entero.
3: por su dolorosa pasión.
2: Ten misericordia de nosotros y del mundo entero.
3: Por su dolorosa pasión.
2: Ten misericordia de nosotros y del mundo entero.
3: Por su dolorosa pasión.
2: Ten misericordia de nosotros y del mundo entero.
3: Por su dolorosa pasión.
2: Ten misericordia de nosotros y del mundo entero.
3: Por su dolorosa pasión.
2: Ten misericordia de nosotros y del mundo entero.
3: Por su dolorosa pasión.
2: Ten misericordia de nosotros y del mundo entero. Padre eterno, te ofrezco el cuerpo y la sangre, el alma y la divinidad de tu amadísimo Hijo, nuestro Señor Jesucristo, como propiciación de nuestros pecados y los del mundo entero.
3: Por su dolorosa pasión.
2: Ten misericordia de nosotros y del mundo entero.
3: Por su dolorosa pasión.
2: Ten misericordia de nosotros y del mundo entero.
3: Por su dolorosa pasión.
2: Ten misericordia de nosotros y del mundo entero.
3: Por su dolorosa pasión.
2: Ten misericordia de nosotros y del mundo entero.
3: Por su dolorosa pasión.
2: Ten misericordia de nosotros y del mundo entero.
3: Por su dolorosa pasión.
2: Ten misericordia de nosotros y del mundo entero.
3: Por su dolorosa pasión.
2: Ten misericordia de nosotros y del mundo entero.
3: Por su dolorosa pasión.
2: Ten misericordia de nosotros y del mundo entero.
3: Por su dolorosa pasión.
2: Ten misericordia de nosotros y del mundo entero.
3: Por su dolorosa pasión.
2: Ten misericordia de nosotros y del mundo entero. Padre eterno, te ofrezco el cuerpo y la sangre, el alma y la divinidad de tu amadísimo Hijo, nuestro Señor Jesucristo, como propiciación de nuestros pecados y los del mundo entero.
3: Por su dolorosa pasión.
2: Ten misericordia de nosotros y del mundo entero.
3: Por su dolorosa pasión.
2: Ten misericordia de nosotros y del mundo entero.
3: Por su dolorosa pasión.
2: Ten misericordia de nosotros y del mundo entero.
3: Por su dolorosa pasión.
2: Ten misericordia de nosotros y del mundo entero.
3: Por su dolorosa pasión.
2: Ten misericordia de nosotros y del mundo entero.
3: Por su dolorosa pasión.
2: Ten misericordia de nosotros y del mundo entero.
3: Por su dolorosa pasión.
2: Ten misericordia de nosotros y del mundo entero.
3: Por su dolorosa pasión.
2: Ten misericordia de nosotros y del mundo entero.
3: Por su dolorosa pasión.
2: Ten misericordia de nosotros y del mundo entero.
3: Por su dolorosa pasión.
2: Ten misericordia de nosotros y del mundo entero. Padre eterno, te ofrezco el cuerpo y la sangre, el alma y la divinidad de tu amadísimo Hijo, nuestro Señor Jesucristo, como propiciación de nuestros pecados y los del mundo entero.
3: Por su dolorosa pasión.
2: Ten misericordia de nosotros y del mundo entero.
3: Por su dolorosa pasión.
2: Ten misericordia de nosotros y del mundo entero.
3: Por su dolorosa pasión.
2: Ten misericordia de nosotros y del mundo entero.
3: Por su dolorosa pasión.
2: Ten misericordia de nosotros y del mundo entero.
3: Por su dolorosa pasión.
2: Ten misericordia de nosotros y del mundo entero.
3: Por su dolorosa pasión.
2: Ten misericordia de nosotros y del mundo entero.
3: Por su dolorosa pasión.
2: Ten misericordia de nosotros y del mundo entero.
3: Por su dolorosa pasión.
2: Ten misericordia de nosotros y del mundo entero.
3: Por su dolorosa pasión.
2: Ten misericordia de nosotros y del mundo entero.
3: Por su dolorosa pasión.
2: Ten misericordia de nosotros y del mundo entero.
3: Santo Dios, Santo fuerte, Santo inmortal.
2: Ten piedad de nosotros y del mundo entero.
3: Santo Dios, Santo fuerte, Santo inmortal.
2: Ten piedad de nosotros y del mundo entero.
3: Santo Dios, Santo fuerte, Santo inmortal.
2: Ten piedad de nosotros y del mundo entero. Oh sangre y agua, que brotasteis del sagrado corazón de Jesús como una fuente de misericordia para nosotros,
3: en ti confío.
2: Jesús,
3: en ti confío.
2: Jesús,
3: en ti confío.
2: Jesús,
3: en ti confío.
2: En el nombre del Padre, del Hijo y del Espíritu Santo.
3: Amén.
2: El Santo Rosario. Señor mío Jesucristo, Dios y hombre verdadero, Creador Padre y Redentor mío, por ser tú quien eres y porque te amo sobre todas las cosas, me pesa de todo corazón haberte ofendido. Propongo firmemente nunca más pecar, apartarme de todas las ocasiones de ofenderte, confesarme y cumplir la penitencia que me fuera impuesta. Ofrezco, Señor, mi vida, obras y trabajos, en satisfacción de todos mis pecados. Así como te suplico, así confío en tu bondad y misericordia infinita, que me los perdonarás por los méritos de tu preciosísima sangre, pasión y muerte, y me darás la gracia para enmendarme y perseverar en tu santo amor y servicio hasta el fin de mi vida. Amén. Santísima Trinidad, Padre, Hijo y Espíritu Santo, yo te adoro profundamente y te ofrezco el preciosísimo cuerpo, sangre, alma y divinidad de nuestro Señor Jesucristo, presente en todos los agrarios del mundo, en reparación por los ultrajes, sacrilegios e indiferencias con que Él mismo es ofendido, y por los méritos infinitos de su Sagrado Corazón y del Corazón Inmaculado de María, te pedimos la conversión de los pobres pecadores. Dios mío, yo creo, adoro, espero y te amo. Te pido perdón por los que no creen, no adoran, no esperan y no te aman. Dios mío, yo creo, adoro, espero y te amo. Te pido perdón por los que no creen, no adoran, no esperan y no te aman. Dios mío, yo creo, adoro, espero y te amo. Te pido perdón por los que no creen, no adoran, no esperan y no te aman. Oh Jesús, es por tu amor, por la conversión de los pobres pecadores y en reparación de los pecados cometidos contra el Inmaculado Corazón de María. Misterios gozosos. Primer misterio, la encarnación del Hijo de Dios en el seno de la Virgen María.
3: Padre nuestro que estás en el cielo, santificado sea tu nombre. Venga a nosotros tu reino. Hágase tu voluntad en la tierra como en el cielo.
2: Danos hoy nuestro pan de cada día. Perdona nuestras ofensas, como nosotros perdonamos a los que nos ofenden. No nos dejes caer en tentación y líbranos del mal. Amén.
3: Dios te salve María, llena de gracia, el Señor es contigo. Bendita tú entre las mujeres y bendito el fruto de tu vientre Jesús.
2: Santa María, Madre de Dios, ruega por nosotros pecadores, ahora y en la hora de nuestra muerte. Amén.
3: Dios te salve María, llena de gracia, el Señor es contigo. Bendita tú entre las mujeres y bendito el fruto de tu vientre Jesús.
2: Santa María, Madre de Dios, ruega por nosotros pecadores, ahora y en la hora de nuestra muerte. Amén.
3: Dios te salve María, llena de gracia, el Señor es contigo. Bendita tú entre las mujeres y bendito el fruto de tu vientre Jesús.
2: Santa María, Madre de Dios, ruega por nosotros pecadores, ahora y en la hora de nuestra muerte. Amén.
3: Dios te salve María, llena de gracia, el Señor es contigo. Bendita tú entre las mujeres y bendito el fruto de tu vientre Jesús.
2: Santa María, Madre de Dios, ruega por nosotros pecadores, ahora y en la hora de nuestra muerte. Amén.
3: Dios te salve María, llena de gracia, el Señor es contigo. Bendita tú entre las mujeres y bendito el fruto de tu vientre Jesús.
2: Santa María, Madre de Dios, ruega por nosotros pecadores, ahora y en la hora de nuestra muerte. Amén.
3: Dios te salve María, llena de gracia, el Señor es contigo. Bendita tú entre las mujeres y bendito el fruto de tu vientre Jesús.
2: Santa María, Madre de Dios, ruega por nosotros pecadores, ahora y en la hora de nuestra muerte. Amén.
3: Dios te salve María, llena de gracia, el Señor es contigo. Bendita tú entre las mujeres y bendito el fruto de tu vientre Jesús.
2: Santa María, Madre de Dios, ruega por nosotros pecadores, ahora y en la hora de nuestra muerte. Amén.
3: Dios te salve María, llena de gracia, el Señor es contigo. Bendita tú entre las mujeres y bendito el fruto de tu vientre Jesús.
2: Santa María, Madre de Dios, ruega por nosotros, pecadores, ahora y en la hora de nuestra muerte. Amén.
3: Dios te salve, María, llena de gracia. El Señor es contigo. Bendita tú entre las mujeres y bendito el fruto de tu vientre, Jesús.
2: Santa María, Madre de Dios, ruega por nosotros, pecadores, ahora y en la hora de nuestra muerte. Amén.
3: Dios te salve, María, llena de gracia. El Señor es contigo. Bendita tú entre las mujeres y bendito el fruto de tu vientre, Jesús.
2: Santa María, Madre de Dios, ruega por nosotros, pecadores, ahora y en la hora de nuestra muerte. Amén.
3: Gloria al Padre, y al Hijo, y al Espíritu Santo,
2: como era en el principio, ahora y siempre, por los siglos de los siglos. Amén. Oh Jesús mío, perdona nuestros pecados, líbranos del fuego del infierno, lleva al cielo a todas las almas, especialmente a las más necesitadas de tu misericordia. Señor Jesucristo, Hijo del Padre, derrama ahora tu Espíritu sobre la tierra. Haz que el Espíritu Santo habite en el corazón de todos los pueblos, para que sean preservados de la corrupción, de las calamidades y de la guerra. Que la Señora de todos los pueblos, la Santísima Virgen María, sea nuestra abogada. Amén. Segundo misterio, la visitación de Nuestra Señora a su prima Isabel.
3: Padre nuestro que estás en el cielo, santificado sea tu nombre. Venga a nosotros tu reino. Hágase tu voluntad en la tierra como en el cielo.
2: Danos hoy nuestro pan de cada día. Perdona nuestras ofensas, como nosotros perdonamos a los que nos ofenden. No nos dejes caer en tentación y líbranos del mal. Amén.
3: Dios te salve, María, llena de gracia, el Señor es contigo. Bendita tú entre las mujeres y bendito el fruto de tu vientre, Jesús.
2: Santa María, Madre de Dios, ruega por nosotros pecadores, ahora y en la hora de nuestra muerte. Amén.
3: Dios te salve, María, llena de gracia, el Señor es contigo. Bendita tú entre las mujeres y bendito el fruto de tu vientre, Jesús.
2: Santa María, Madre de Dios, ruega por nosotros pecadores, ahora y en la hora de nuestra muerte. Amén.
3: Dios te salve, María, llena de gracia. El Señor es contigo. Bendita tú entre las mujeres y bendito el fruto de tu vientre, Jesús.
2: Santa María, Madre de Dios, ruega por nosotros pecadores, ahora y en la hora de nuestra muerte. Amén.
3: Dios te salve, María, llena de gracia. El Señor es contigo. Bendita tú entre las mujeres y bendito el fruto de tu vientre, Jesús.
2: Santa María, Madre de Dios, ruega por nosotros pecadores, ahora y en la hora de nuestra muerte. Amén.
3: Dios te salve, María, llena de gracia, el Señor es contigo. Bendita tú entre las mujeres y bendito el fruto de tu vientre, Jesús.
2: Santa María, Madre de Dios, ruega por nosotros pecadores, ahora y en la hora de nuestra muerte. Amén.
3: Dios te salve, María, llena de gracia. El Señor es contigo. Bendita tú entre las mujeres y bendito el fruto de tu vientre, Jesús.
2: Santa María, Madre de Dios, ruega por nosotros pecadores, ahora y en la hora de nuestra muerte. Amén.
3: Dios te salve, María, llena de gracia. El Señor es contigo. Bendita tú entre las mujeres y bendito el fruto de tu vientre, Jesús.
2: Santa María, Madre de Dios, ruega por nosotros pecadores, ahora y en la hora de nuestra muerte. Amén.
3: Dios te salve, María, llena de gracia. El Señor es contigo. Bendita tú entre las mujeres y bendito el fruto de tu vientre, Jesús.
2: Santa María, Madre de Dios, ruega por nosotros pecadores, ahora y en la hora de nuestra muerte. Amén.
3: Dios te salve, María, llena de gracia. El Señor es contigo. Bendita tú entre las mujeres y bendito el fruto de tu vientre, Jesús.
2: Santa María, Madre de Dios, ruega por nosotros pecadores, ahora y en la hora de nuestra muerte. Amén.
3: Dios te salve, María, llena de gracia. El Señor es contigo. Bendita tú entre las mujeres y bendito el fruto de tu vientre, Jesús.
2: Santa María, Madre de Dios, ruega por nosotros pecadores, ahora y en la hora de nuestra muerte. Amén.
3: Gloria al Padre, y al Hijo, y al Espíritu Santo.
2: Como era en el principio, ahora y siempre, por los siglos de los siglos. Amén. Oh Jesús mío, perdona nuestros pecados, líbranos del fuego del infierno, lleva al cielo a todas las almas, especialmente a las más necesitadas de tu misericordia. Señor Jesucristo, Hijo del Padre, derrama ahora tu Espíritu sobre la tierra. Haz que el Espíritu Santo habite en el corazón de todos los pueblos, para que sean preservados de la corrupción, de las calamidades y de la guerra. Que la Señora de todos los pueblos, la Santísima Virgen María, sea nuestra abogada. Amén. Tercer misterio, el nacimiento del niño Jesús.
3: Padre nuestro que estás en el cielo, santificado sea tu nombre, venga a nosotros tu reino. Hágase tu voluntad en la tierra como en el cielo.
2: Danos hoy nuestro pan de cada día. Perdona nuestras ofensas, como nosotros perdonamos a los que nos ofenden. No nos dejes caer en tentación y líbranos del mal. Amén.
3: Dios te salve María, llena de gracia, el Señor es contigo. Bendita tú entre las mujeres y bendito el fruto de tu vientre, Jesús.
2: Santa María, Madre de Dios, ruega por nosotros pecadores, ahora y en la hora de nuestra muerte. Amén.
3: Dios te salve María, llena de gracia, el Señor es contigo. Bendita tú entre las mujeres y bendito el fruto de tu vientre, Jesús.
2: Santa María, Madre de Dios, ruega por nosotros pecadores, ahora y en la hora de nuestra muerte. Amén.
3: Dios te salve María, llena de gracia, el Señor es contigo. Bendita tú entre las mujeres y bendito el fruto de tu vientre, Jesús.
2: Santa María, Madre de Dios, ruega por nosotros pecadores, ahora y en la hora de nuestra muerte. Amén.
3: Dios te salve María, llena de gracia, el Señor es contigo. Bendita tú entre las mujeres y bendito el fruto de tu vientre, Jesús.
2: Santa María, Madre de Dios, ruega por nosotros pecadores, ahora y en la hora de nuestra muerte. Amén.
3: Dios te salve María, llena de gracia, el Señor es contigo. Bendita tú entre las mujeres y bendito el fruto de tu vientre, Jesús.
2: Santa María, Madre de Dios, ruega por nosotros pecadores, ahora y en la hora de nuestra muerte. Amén.
3: Dios te salve María, llena de gracia, el Señor es contigo. Bendita tú entre las mujeres y bendito el fruto de tu vientre, Jesús.
2: Santa María, Madre de Dios, ruega por nosotros pecadores, ahora y en la hora de nuestra muerte. Amén.
3: Dios te salve María, llena de gracia, el Señor es contigo. Bendita tú entre las mujeres y bendito el fruto de tu vientre, Jesús.
2: Santa María, Madre de Dios, ruega por nosotros pecadores, ahora y en la hora de nuestra muerte. Amén.
3: Dios te salve María, llena de gracia, el Señor es contigo. Bendita tú entre las mujeres y bendito el fruto de tu vientre, Jesús.
2: Santa María, Madre de Dios, ruega por nosotros pecadores, ahora y en la hora de nuestra muerte. Amén.
3: Dios te salve María, llena de gracia, el Señor es contigo. Bendita tú entre las mujeres y bendito el fruto de tu vientre, Jesús.
2: Santa María, Madre de Dios, ruega por nosotros pecadores, ahora y en la hora de nuestra muerte. Amén.
3: Dios te salve María, llena de gracia, el Señor es contigo. Bendita tú entre las mujeres y bendito el fruto de tu vientre, Jesús.
2: Santa María, Madre de Dios, ruega por nosotros pecadores, ahora y en la hora de nuestra muerte. Amén.
3: Gloria al Padre, y al Hijo, y al Espíritu Santo.
2: Como era en el principio, ahora y siempre, por los siglos de los siglos. Amén. Oh Jesús mío, perdona nuestros pecados, líbranos del fuego del infierno, lleva al cielo a todas las almas, especialmente a las más necesitadas de tu misericordia. Señor Jesucristo, Hijo del Padre, derrama ahora tu Espíritu sobre la tierra. Haz que el Espíritu Santo habite en el corazón de todos los pueblos, para que sean preservados de la corrupción, de las calamidades y de la guerra. Que la Señora de todos los pueblos, la Santísima Virgen María, sea nuestra abogada. Amén. Cuarto misterio, la presentación de Jesús en el templo.
3: Padre nuestro que estás en el cielo, santificado sea tu nombre. Venga a nosotros tu reino. Hágase tu voluntad en la tierra como en el cielo.
2: Danos hoy nuestro pan de cada día. Perdona nuestras ofensas, como nosotros perdonamos a los que nos ofenden. No nos dejes caer en tentación y líbranos del mal. Amén.
3: Dios te salve María, llena de gracia, el Señor es contigo. Bendita tú entre las mujeres y bendito el fruto de tu vientre Jesús.
2: Santa María, Madre de Dios, ruega por nosotros pecadores, ahora y en la hora de nuestra muerte. Amén.
3: Dios te salve María, llena de gracia, el Señor es contigo. Bendita tú entre las mujeres y bendito el fruto de tu vientre Jesús.
2: Santa María, Madre de Dios, ruega por nosotros pecadores, ahora y en la hora de nuestra muerte. Amén.
3: Dios te salve María, llena de gracia, el Señor es contigo. Bendita tú entre las mujeres y bendito el fruto de tu vientre Jesús.
2: Santa María, Madre de Dios, ruega por nosotros pecadores, ahora y en la hora de nuestra muerte. Amén.
3: Dios te salve María, llena de gracia, el Señor es contigo. Bendita tú entre las mujeres y bendito el fruto de tu vientre Jesús.
2: Santa María, Madre de Dios, ruega por nosotros pecadores, ahora y en la hora de nuestra muerte. Amén.
3: Dios te salve María, llena de gracia, el Señor es contigo. Bendita tú entre las mujeres y bendito el fruto de tu vientre Jesús.
2: Santa María, Madre de Dios, ruega por nosotros pecadores, ahora y en la hora de nuestra muerte. Amén.
3: Dios te salve María, llena de gracia, el Señor es contigo. Bendita tú entre las mujeres y bendito el fruto de tu vientre Jesús.
2: Santa María, Madre de Dios, ruega por nosotros pecadores, ahora y en la hora de nuestra muerte. Amén.
3: Dios te salve María, llena de gracia, el Señor es contigo. Bendita tú entre las mujeres y bendito el fruto de tu vientre Jesús.
2: Santa María, Madre de Dios, ruega por nosotros pecadores, ahora y en la hora de nuestra muerte. Amén.
3: Dios te salve María, llena de gracia, el Señor es contigo. Bendita tú entre las mujeres y bendito el fruto de tu vientre Jesús.
2: Santa María, Madre de Dios, ruega por nosotros pecadores, ahora y en la hora de nuestra muerte. Amén.
3: Dios te salve María, llena de gracia, el Señor es contigo. Bendita tú entre las mujeres y bendito el fruto de tu vientre Jesús.
2: Santa María, Madre de Dios, ruega por nosotros pecadores, ahora y en la hora de nuestra muerte. Amén.
3: Dios te salve María, llena de gracia, el Señor es contigo. Bendita tú entre las mujeres y bendito el fruto de tu vientre Jesús.
2: Santa María, Madre de Dios, ruega por nosotros pecadores, ahora y en la hora de nuestra muerte. Amén.
3: Gloria al Padre, y al Hijo, y al Espíritu Santo,

0: Amén.
1: Quinto misterio, el niño Jesús perdido y hallado en el templo.
2: Padre nuestro que estás en el cielo, santificado sea tu nombre, venga a nosotros tu reino. Hágase tu voluntad en la tierra como en el cielo.
1: Danos hoy nuestro pan de cada día. Perdona nuestras ofensas, como nosotros perdonamos a los que nos ofenden. No nos dejes caer en tentación, y líbranos del mal. Amén.
2: Dios te salve María, llena de gracia, el Señor es contigo. Bendita tú entre las mujeres, y bendito el fruto de tu vientre Jesús.
1: Santa María, Madre de Dios, ruega por nosotros pecadores, ahora y en la hora de nuestra muerte. Amén.
2: Dios te salve María, llena de gracia, el Señor es contigo. Bendita tú entre las mujeres, y bendito el fruto de tu vientre Jesús.
1: Santa María, Madre de Dios, ruega por nosotros pecadores, ahora y en la hora de nuestra muerte. Amén.
2: Dios te salve María, llena de gracia, el Señor es contigo. Bendita tú entre las mujeres, y bendito el fruto de tu vientre, Jesús.
1: Santa María, Madre de Dios, ruega por nosotros pecadores, ahora y en la hora de nuestra muerte. Amén.
2: Dios te salve María, llena de gracia, el Señor es contigo. Bendita tú entre las mujeres, y bendito el fruto de tu vientre, Jesús.
1: Santa María, Madre de Dios, ruega por nosotros pecadores, ahora y en la hora de nuestra muerte. Amén.
2: Dios te salve María, llena de gracia, el Señor es contigo. Bendita tú entre las mujeres, y bendito el fruto de tu vientre, Jesús.
1: Santa María, Madre de Dios, ruega por nosotros pecadores, ahora y en la hora de nuestra muerte. Amén.
2: Dios te salve María, llena de gracia, el Señor es contigo. Bendita tú entre las mujeres, y bendito el fruto de tu vientre, Jesús.
1: Santa María, Madre de Dios, ruega por nosotros pecadores, ahora y en la hora de nuestra muerte. Amén.
2: Dios te salve María, llena de gracia, el Señor es contigo. Bendita tú entre las mujeres, y bendito el fruto de tu vientre, Jesús.
1: Santa María, Madre de Dios, ruega por nosotros pecadores, ahora y en la hora de nuestra muerte. Amén.
2: Dios te salve María, llena de gracia, el Señor es contigo. Bendita tú entre las mujeres, y bendito el fruto de tu vientre, Jesús.
1: Santa María, Madre de Dios, ruega por nosotros pecadores, ahora y en la hora de nuestra muerte. Amén.
2: Dios te salve María, llena de gracia, el Señor es contigo. Bendita tú entre las mujeres, y bendito el fruto de tu vientre, Jesús.
1: Santa María, Madre de Dios, ruega por nosotros pecadores, ahora y en la hora de nuestra muerte. Amén.
2: Dios te salve María, llena de gracia, el Señor es contigo. Bendita tú entre las mujeres, y bendito el fruto de tu vientre, Jesús.
1: Santa María, Madre de Dios, ruega por nosotros pecadores, ahora y en la hora de nuestra muerte. Amén.
2: Gloria al Padre, y al Hijo, y al Espíritu Santo,
1: como era en el principio, ahora y siempre, por los siglos de los siglos. Amén. Oh Jesús mío, perdona nuestros pecados, líbranos del fuego del infierno, lleva al cielo a todas las almas, especialmente a las más necesitadas de tu misericordia. Señor Jesucristo, Hijo del Padre, derrama ahora tu Espíritu sobre la tierra. Haz que el Espíritu Santo habite en el corazón de todos los pueblos, para que sean preservados de la corrupción, de las calamidades y de la guerra. Que la Señora de todos los pueblos, la Santísima Virgen María, sea nuestra abogada. Amén.
2: Por las intenciones del Papa Francisco. Padre nuestro que estás en el cielo, santificado sea tu nombre. Venga a nosotros tu reino. Hágase tu voluntad en la tierra como en el cielo.
1: Danos hoy nuestro pan de cada día. Perdona nuestras ofensas, como nosotros perdonamos a los que nos ofenden. No nos dejes caer en tentación y líbranos del mal. Amén.
2: Dios te salve María Santísima, hija de Dios Padre. En tus manos encomiendo nuestra fe.

0: para que la ilumines. Llena eres de gracia, el Señor es contigo. Bendita tú entre todas las mujeres, y bendito el fruto de tu vientre, Jesús.
1: Santa María, Madre de Dios, ruega por nosotros pecadores, ahora y en la hora de nuestra muerte. Amén.
0: Dios te salve, María Santísima, Madre de Dios Hijo. En tus manos encomiendo nuestra esperanza para que la alientes. Llena eres de gracia, el Señor es contigo. Bendita tú entre las mujeres, y bendito el fruto de tu vientre, Jesús.
1: Santa María, Madre de Dios, ruega por nosotros pecadores, ahora y en la hora de nuestra muerte. Amén.
0: Dios te salve, María Santísima, Esposa de Dios Espíritu Santo. En tus manos encomiendo nuestra caridad para que la inflames. Llena eres de gracia, el Señor es contigo. Bendita tú entre las mujeres, y bendito el fruto de tu vientre, Jesús.
1: Santa María, Madre de Dios, ruega por nosotros pecadores, ahora y en la hora de nuestra muerte. Amén.
0: Dios te salve, María, templo, trono y sagrario de la Santísima Trinidad, Virgen concebida sin la culpa original,
1: alcánzanos, Virgen pura, la perseverancia final.
0: Dios te salve, Reina y Madre de Misericordia, vida, dulzura y esperanza nuestra. Dios te salve. A ti llamamos los desterrados hijos de Eva. A ti suspiramos gimiendo y llorando en este valle de lágrimas. Ea pues, Señora, abogada nuestra, vuelve a nosotros esos tus ojos misericordiosos y después de este destierro, muéstranos a Jesús. Fruto bendito de tu vientre, oh clemente, oh piadosa, oh dulce Virgen María. Ruega por nosotros, Santa Madre de Dios,
1: para que seamos dignos de alcanzar las divinas gracias y promesas de nuestro Señor Jesucristo. Amén.
0: Señor, ten piedad de nosotros.
1: Señor, ten piedad de nosotros.
0: Cristo, ten piedad de nosotros.
1: Cristo, ten piedad de nosotros.
0: Señor, ten piedad de nosotros.
1: Señor, ten piedad de nosotros.
0: Cristo, óyenos.
1: Cristo, óyenos.
0: Cristo, escúchanos.
1: Cristo, escúchanos.
0: Padre celestial, que eres Dios,
1: ten piedad de nosotros.
0: Hijo redentor del mundo, que eres Dios,
1: ten piedad de nosotros.
0: Espíritu Santo, que eres Dios,
1: ten piedad de nosotros.
0: Santísima Trinidad, que eres un solo Dios,
1: ten piedad de nosotros.
0: Santa María,
1: ruega por nosotros.
0: Santa Madre de Dios,
1: ruega por nosotros.
0: Santa Virgen de las Vírgenes,
1: ruega por nosotros.
0: Madre de Jesucristo,
1: ruega por nosotros.
0: Madre de la Divina Gracia,
1: ruega por nosotros.
0: Madre Purísima,
1: ruega por nosotros.
0: Madre Castísima,
1: ruega por nosotros.
0: Madre Siempre Virgen,
1: ruega por nosotros.
0: Madre Inmaculada,
1: ruega por nosotros.
0: Madre Amable,
1: ruega por nosotros.
0: Madre Admirable,
1: ruega por nosotros.
0: Madre del Buen Consejo,
1: ruega por nosotros.
0: Madre del Creador,
1: ruega por nosotros.
0: Madre del Salvador,
1: ruega por nosotros.
0: Madre de la Iglesia,
1: ruega por nosotros.
0: Virgen prudentísima,
1: ruega por nosotros.
0: Virgen digna de veneración,
1: ruega por nosotros.
0: Virgen digna de alabanza,
1: ruega por nosotros.
0: Virgen poderosa,
1: ruega por nosotros.
0: Virgen clemente,
1: ruega por nosotros.
0: Virgen fiel,
1: ruega por nosotros.
0: Espejo de justicia,
1: ruega por nosotros.
0: Trono de sabiduría,
1: ruega por nosotros.
0: Causa de nuestra alegría,
1: ruega por nosotros.
0: Vaso espiritual,
1: ruega por nosotros.
0: Vaso digno de honor,
1: ruega por nosotros.
0: Vaso insigne de devoción,
1: ruega por nosotros.
0: Rosa mística,
1: ruega por nosotros.
0: Torre de David,
1: ruega por nosotros.
0: Torre de marfil,
1: ruega por nosotros.
0: Casa de oro,
1: ruega por nosotros.
0: Arca de la Alianza,
1: ruega por nosotros.
0: Puerta del Cielo,
1: ruega por nosotros.
0: Estrella de la Mañana,
1: ruega por nosotros.
0: Salud de los enfermos,
1: ruega por nosotros.
0: Refugio de los pecadores,
1: ruega por nosotros.
0: Consuelo de los afligidos,
1: ruega por nosotros.
0: Auxilio de los cristianos,
1: ruega por nosotros.
0: Reina de los ángeles,
1: ruega por nosotros.
0: Reina de los patriarcas,
1: ruega por nosotros.
0: Reina de los profetas,
1: ruega por nosotros.
0: Reina de los apóstoles,
1: ruega por nosotros.
0: Reina de los mártires,
1: ruega por nosotros.
0: Reina de los confesores,
1: ruega por nosotros.
0: Reina de las vírgenes,
1: ruega por nosotros.
0: Reina de todos los santos,
1: ruega por nosotros.
0: Reina concebida sin pecado original,
1: ruega por nosotros.
0: Reina elevada al cielo,
1: ruega por nosotros.
0: Reina del Santísimo Rosario,
1: ruega por nosotros.
0: Reina de la Paz,
1: ruega por nosotros.
0: Cordero de Dios que quitas el pecado del mundo,
1: perdónanos, Señor.
0: Cordero de Dios que quitas el pecado del mundo,
1: escúchanos, Señor.
0: Cordero de Dios que quitas el pecado del mundo,
1: ten piedad y misericordia de nosotros.
0: Bajo tu amparo nos acogemos, Santa Madre de Dios. No desprecies las oraciones que te dirigimos en nuestras necesidades, antes bien líbranos de todo peligro, oh Virgen gloriosa y bendita. Ruega por nosotros, Santa Madre de Dios,
1: para que seamos dignos de alcanzar las divinas gracias y promesas de nuestro Señor Jesucristo. Amén.
0: En el nombre del Padre, y del Hijo, y del Espíritu Santo. Amén.
1: Corona a San Miguel Arcángel. En el nombre del Padre, del Hijo, y del Espíritu Santo. Amén. Dios mío, ven en mi auxilio. Señor, date prisa en socorrerme. Gloria al Padre, al Hijo y al Espíritu Santo, como era en el principio, ahora y siempre, por los siglos de los siglos. Amén. Primera salutación. Por la intercesión de San Miguel y el coro celestial de los serafines, que Dios nuestro Señor prepare nuestras almas y así recibir dignamente en nuestros corazones el fuego de la caridad perfecta. Amén. Padre nuestro que estás en el cielo, santificado sea tu nombre. Venga a nosotros tu reino. Hágase tu voluntad en la tierra como en el cielo. Danos hoy nuestro pan de cada día. Perdona nuestras ofensas, como nosotros perdonamos a los que nos ofenden. No nos dejes caer en tentación, y líbranos del malo. Amén. Dios te salve, María, llena de gracia. El Señor es contigo. Bendita entre todas las mujeres, bendito el fruto de tu vientre, Jesús. Santa María, Madre de Dios, ruega por nosotros, pecadores, ahora y en la hora de nuestra muerte. Amén. Dios te salve María, llena de gracia, el Señor es contigo. Bendita entre todas las mujeres, bendito el fruto de tu vientre Jesús. Santa María, Madre de Dios, ruega por nosotros pecadores, ahora y en la hora de nuestra muerte. Amén. Dios te salve María, llena de gracia, el Señor es contigo. Bendita entre todas las mujeres, bendito el fruto de tu vientre Jesús. Santa María, Madre de Dios, ruega por nosotros pecadores, ahora y en la hora de nuestra muerte. Amén. Segunda salutación. Por la intercesión de San Miguel y el coro celestial de los querubines, que Dios nuestro Señor nos conceda la gracia de abandonar los caminos del pecado y seguir el camino de la perfección cristiana. Amén. Padre nuestro que estás en el cielo, santificado sea tu nombre. Venga a nosotros tu reino. Hágase tu voluntad, en la tierra como en el cielo. Danos hoy nuestro pan de cada día. Perdona nuestras ofensas, como nosotros perdonamos a los que nos ofenden. No nos dejes caer en tentación, y líbranos del malo. Amén. Dios te salve María, llena de gracia. El Señor es contigo. Bendita entre todas las mujeres, bendito el fruto de tu vientre, Jesús. Santa María, Madre de Dios, ruega por nosotros pecadores, ahora y en la hora de nuestra muerte. Amén. Dios te salve María, llena de gracia, el Señor es contigo. Bendita entre todas las mujeres, bendito el fruto de tu vientre Jesús. Santa María, Madre de Dios, ruega por nosotros pecadores, ahora y en la hora de nuestra muerte. Amén. Dios te salve María, llena de gracia, el Señor es contigo. Bendita entre todas las mujeres, bendito el fruto de tu vientre Jesús. Santa María, Madre de Dios, ruega por nosotros pecadores, ahora y en la hora de nuestra muerte. Amén. Tercera salutación. Por la intercesión de San Miguel y el coro celestial de los tronos, que Dios nuestro Señor derrame en nuestros corazones el verdadero y sincero espíritu de humildad. Amén. Padre nuestro que estás en el cielo, santificado sea tu nombre. Venga a nosotros tu reino. Hágase tu voluntad en la tierra como en el cielo. Danos hoy nuestro pan de cada día. Perdona nuestras ofensas, como nosotros perdonamos a los que nos ofenden. No nos dejes caer en tentación, y líbranos del malo. Amén. Dios te salve María, llena de gracia, el Señor es contigo. Bendita entre todas las mujeres, bendito el fruto de tu vientre Jesús. Santa María, Madre de Dios, ruega por nosotros pecadores, ahora y en la hora de nuestra muerte. Amén. Dios te salve María, llena de gracia, el Señor es contigo. Bendita entre todas las mujeres, bendito el fruto de tu vientre Jesús. Santa María, Madre de Dios, ruega por nosotros pecadores, ahora y en la hora de nuestra muerte. Amén. Dios te salve María, llena de gracia, el Señor es contigo. Bendita entre todas las mujeres, bendito el fruto de tu vientre Jesús. Santa María, Madre de Dios, ruega por nosotros pecadores, ahora y en la hora de nuestra muerte. Amén. Cuarta salutación. Por la intercesión de San Miguel y el coro celestial de dominaciones, que Dios nuestro Señor nos conceda la gracia de controlar nuestros sentidos y así dominar nuestras pasiones. Amén. Padre nuestro que estás en el cielo, santificado sea tu nombre. Venga a nosotros tu reino. Hágase tu voluntad en la tierra como en el cielo. Danos hoy nuestro pan de cada día. Perdona nuestras ofensas, como nosotros perdonamos a los que nos ofenden. No nos dejes caer en tentación, y líbranos del malo. Amén. Dios te salve María, llena de gracia, el Señor es contigo. Bendita entre todas las mujeres, bendito el fruto de tu vientre Jesús. Santa María, Madre de Dios, ruega por nosotros pecadores, ahora y en la hora de nuestra muerte. Amén. Dios te salve María, llena de gracia, el Señor es contigo. Bendita entre todas las mujeres, bendito el fruto de tu vientre Jesús. Santa María, Madre de Dios, ruega por nosotros pecadores, ahora y en la hora de nuestra muerte. Amén. Dios te salve María, llena de gracia, el Señor es contigo. Bendita entre todas las mujeres, bendito el fruto de tu vientre Jesús. Santa María, Madre de Dios, ruega por nosotros pecadores, ahora y en la hora de nuestra muerte. Amén. Quinta salutación. Por la intercesión de San Miguel y el coro celestial de potestades, que Dios nuestro Señor proteja nuestras almas contra las acechanzas del demonio. Amén. Padre nuestro que estás en el cielo, santificado sea tu nombre. Venga a nosotros tu reino. Hágase tu voluntad en la tierra como en el cielo. Danos hoy nuestro pan de cada día. Perdona nuestras ofensas, como nosotros perdonamos a los que nos ofenden. No nos dejes caer en tentación, y líbranos del malo. Amén. Dios te salve María, llena de gracia. El Señor es contigo. Bendita entre todas las mujeres, bendito el fruto de tu vientre Jesús. Santa María, Madre de Dios, ruega por nosotros pecadores, ahora y en la hora de nuestra muerte. Amén. Dios te salve María, llena de gracia, el Señor es contigo. bendita entre todas las mujeres, bendito el fruto de tu vientre, Jesús. Santa María, Madre de Dios, ruega por nosotros pecadores, ahora y en la hora de nuestra muerte. Amén. Dios te salve, María, llena de gracia. El Señor es contigo. Bendita entre todas las mujeres, bendito el fruto de tu vientre, Jesús. Santa María, Madre de Dios, ruega por nosotros pecadores, ahora y en la hora de nuestra muerte. Amén. Sexta salutación. Por la intercesión de San Miguel y el coro celestial de las virtudes, que Dios nuestro Señor nos conserve alejados de todo mal y no nos deje caer en la tentación. Amén. Padre nuestro que estás en el cielo, santificado sea tu nombre. Venga a nosotros tu reino. Hágase tu voluntad, en la tierra como en el cielo. Danos hoy nuestro pan de cada día. Perdona nuestras ofensas, como nosotros perdonamos a los que nos ofenden. No nos dejes caer en tentación, y líbranos del malo. Amén. Dios te salve, María, llena de gracia. El Señor es contigo. Bendita entre todas las mujeres, bendito el fruto de tu vientre, Jesús. Santa María, Madre de Dios, ruega por nosotros pecadores, ahora y en la hora de nuestra muerte. Amén. Dios te salve, María, llena de gracia. El Señor es contigo. Bendita entre todas las mujeres, bendito el fruto de tu vientre, Jesús. Santa María, Madre de Dios, ruega por nosotros pecadores, ahora y en la hora de nuestra muerte. Amén. Dios te salve, María, llena de gracia. El Señor es contigo. Bendita entre todas las mujeres, bendito el fruto de tu vientre, Jesús. Santa María, Madre de Dios, ruega por nosotros pecadores, ahora y en la hora de nuestra muerte. Amén. Séptima salutación. Por la intercesión de San Miguel y el coro celestial de los principados, que Dios nuestro Señor se digne llenar nuestras almas con el verdadero espíritu de obediencia. Amén. Padre nuestro que estás en el cielo, santificado sea tu nombre. Venga a nosotros tu reino. Hágase tu voluntad en la tierra como en el cielo. Danos hoy nuestro pan de cada día. Perdona nuestras ofensas, como nosotros perdonamos a los que nos ofenden. No nos dejes caer en tentación y líbranos del malo. Amén. Dios te salve, María, llena de gracia. El Señor es contigo. Bendita entre todas las mujeres, bendito el fruto de tu vientre, Jesús. Santa María, Madre de Dios, ruega por nosotros pecadores, ahora y en la hora de nuestra muerte. Amén. Dios te salve, María, llena de gracia. El Señor es contigo. Bendita entre todas las mujeres, bendito el fruto de tu vientre, Jesús. Santa María, Madre de Dios, ruega por nosotros pecadores, ahora y en la hora de nuestra muerte. Amén. Dios te salve, María, llena de gracia. El Señor es contigo. Bendita entre todas las mujeres, bendito el fruto de tu vientre, Jesús. Santa María, Madre de Dios, ruega por nosotros pecadores, ahora y en la hora de nuestra muerte. Amén. Octava salutación. Por la intercesión de San Miguel y el coro celestial de los arcángeles, que Dios nuestro Señor nos conceda la gracia de la perseverancia final en la fe y en las buenas obras, y así nos lleve a la gloria del paraíso. Amén. Padre nuestro que estás en el cielo, santificado sea tu nombre. Venga a nosotros tu reino. Hágase tu voluntad, en la tierra como en el cielo. Danos hoy nuestro pan de cada día. Perdona nuestras ofensas, como nosotros perdonamos a los que nos ofenden. No nos dejes caer en tentación, y líbranos del malo. Amén. Dios te salve, María, llena de gracia. El Señor es contigo. Bendita entre todas las mujeres, bendito el fruto de tu vientre, Jesús. Santa María, Madre de Dios, ruega por nosotros pecadores, ahora y en la hora de nuestra muerte. Amén. Dios te salve, María, llena de gracia. El Señor es contigo. Bendita entre todas las mujeres, bendito el fruto de tu vientre, Jesús. Santa María, Madre de Dios, ruega por nosotros pecadores, ahora y en la hora de nuestra muerte. Amén. Dios te salve María, llena de gracia, el Señor es contigo. Bendita entre todas las mujeres, bendito el fruto de tu vientre Jesús. Santa María, Madre de Dios, ruega por nosotros pecadores, ahora y en la hora de nuestra muerte. Amén. Novena salutación. Por la intercesión de San Miguel y el coro celestial de los ángeles, que Dios nuestro Señor nos conceda la gracia de ser protegidos por ellos durante esta vida mortal y nos guíen a la gloria eterna. Amén. Padre nuestro que estás en el cielo, santificado sea tu nombre. Venga a nosotros tu reino. Hágase tu voluntad en la tierra como en el cielo. Danos hoy nuestro pan de cada día. Perdona nuestras ofensas, como nosotros perdonamos a los que nos ofenden. No nos dejes caer en tentación, y líbranos del malo. Amén. Dios te salve María, llena de gracia, el Señor es contigo. Bendita entre todas las mujeres, bendito el fruto de tu vientre Jesús. Santa María, Madre de Dios, ruega por nosotros pecadores, ahora y en la hora de nuestra muerte. Amén. Dios te salve María, llena de gracia, el Señor es contigo. Bendita entre todas las mujeres, bendito el fruto de tu vientre Jesús. Santa María, Madre de Dios, ruega por nosotros pecadores, ahora y en la hora de nuestra muerte. Amén. Dios te salve María, llena de gracia, el Señor es contigo. Bendita entre todas las mujeres, bendito el fruto de tu vientre Jesús. Santa María, Madre de Dios, ruega por nosotros pecadores, ahora y en la hora de nuestra muerte. Amén. En honor a San Miguel Arcángel, Padre nuestro que estás en el cielo, santificado sea tu nombre. Venga a nosotros tu reino. Hágase tu voluntad, en la tierra como en el cielo. Danos hoy nuestro pan de cada día. Perdona nuestras ofensas, como nosotros perdonamos a los que nos ofenden. No nos dejes caer en tentación, y líbranos del malo. Amén. En honor a San Gabriel Arcángel, Padre nuestro que estás en el cielo, santificado sea tu nombre. Venga a nosotros tu reino. Hágase tu voluntad, en la tierra como en el cielo. Danos hoy nuestro pan de cada día. Perdona nuestras ofensas, como nosotros perdonamos a los que nos ofenden. No nos dejes caer en tentación, y líbranos del malo. Amén. En honor a San Rafael Arcángel, Padre nuestro que estás en el cielo, santificado sea tu nombre. Venga a nosotros tu reino. Hágase tu voluntad, en la tierra como en el cielo. Danos hoy nuestro pan de cada día. Perdona nuestras ofensas, como nosotros perdonamos a los que nos ofenden. No nos dejes caer en tentación, y líbranos del malo. Amén. En honor a nuestro ángel de la guarda, Padre nuestro que estás en el cielo, santificado sea tu nombre. Venga a nosotros tu reino. Hágase tu voluntad, en la tierra como en el cielo. Danos hoy nuestro pan de cada día. Perdona nuestras ofensas, como nosotros perdonamos a los que nos ofenden. No nos dejes caer en tentación, y líbranos del malo. Amén. Oh glorioso príncipe San Miguel, jefe principal de la milicia celestial, guardián fidelísimo de las almas, vencedor eficaz de los espíritus rebeldes, fiel servidor en el palacio del Rey Divino, sois nuestro admirable guía y conductor. Vos que brilláis con excelente resplandor y con virtud sobrehumana, libradnos de todo mal. Con plena confianza recurrimos a vos, asistidnos con vuestra afable protección, para que seamos más y más fieles al servicio de Dios todos los días de nuestra vida. Rogad por nosotros, oh glorioso San Miguel, príncipe de la Iglesia de Jesucristo, para que seamos dignos de alcanzar sus promesas. Hacemos nuestra petición a San Miguel Arcángel. Omnipotente y eterno Dios, os adoramos y bendecimos. En vuestra maravillosa bondad y con el misericordioso deseo de salvar las almas del género humano, habéis escogido al glorioso Arcángel San Miguel como príncipe de vuestra Iglesia. Humildemente os suplicamos, Padre Celestial, que nos libréis de nuestros enemigos. En la muerte, no permitáis que ningún espíritu maligno se nos acerque para perjudicar nuestras almas. Oh Dios, Señor nuestro, guiádnos por medio de este mismo arcángel. Enviadle que nos conduzca a la presencia de vuestra excelsa y divina majestad. Os lo pedimos por los méritos de Jesucristo nuestro Señor. Amén. En el nombre del Padre, del Hijo y del Espíritu Santo. Amén.

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1: Sergio.
2: Hola, mi amor.
1: Oye, te llamo para decirte que no voy a poder ir a la cena de tu cumpleaños, porque sabes que acaba de llegar una amiga de Puebla y me invitó a salir con unas amigas.

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0: La puerta está cerrada, lo sabes. Pero algo adentro te dice que la revises una vez más.
1: Y otra, y otra.
0: Saludas a alguien y de inmediato necesitas lavarte las manos. Bajas las escaleras contando cada peldaño.
1: Y si pierdes la cuenta, regresas al primero.
0: No es manía, no es exageración.
1: Es un trastorno real que afecta a millones de personas.
0: Y la ciencia acaba de descubrir que parte de la respuesta está en tus genes. El trastorno obsesivo compulsivo, conocido como TOC, no es un sentimiento pasajero ni una simple costumbre. Es una enfermedad mental que, según la Secretaría de Salud, afecta entre el 1 y el 5% de la población en México. Quienes lo padecen experimentan obsesiones, ideas o imágenes que aparecen una y otra vez en la mente sin ser invitadas, generando una ansiedad enorme. Para calmar esa angustia, la persona recurre a compulsiones, rituales como lavarse las manos durante largos periodos,
1: contar patrones,
0: acomodar objetos siempre de la misma manera o seguir rutinas inquebrantables. La persona sabe que esos pensamientos no tienen lógica, pero no puede detenerlos. Durante mucho tiempo, se creyó que el TOC era solo consecuencia de traumas infantiles o de la educación, pero la genética tenía algo que decir. En un estudio colosal, más de 200 investigadores de todo el mundo analizaron el ADN de más de 50.000 personas con TOC y lo compararon con el de más de 2 millones de personas sanas. El resultado: identificaron 30 regiones del genoma y 25 genes clave
1: relacionados con el trastorno.
0: Estos genes están vinculados a circuitos cerebrales que controlan la planificación, la toma de decisiones y la regulación de emociones. Es decir, el TOC no es un capricho, tiene raíces biológicas profundas, escritas en nuestro ADN. Además, la investigación publicada en la prestigiosa revista Nature Genetics reveló que algunos de estos genes también están relacionados con otros trastornos,
1: como la anorexia nerviosa, la ansiedad y la depresión,
0: lo que abre la puerta a tratamientos más precisos en el futuro. La buena noticia es que el TOC tiene tratamiento. Combina fármacos con una terapia llamada exposición con prevención de respuesta. El terapeuta expone al paciente a aquello que desencadena sus obsesiones. Y poco a poco, la persona aprende a tolerar la angustia sin recurrir a sus rituales. No se trata de dejar de sentir, sino de aprender a no dejarse atrapar. Si conoces a alguien que revisa la puerta 5 veces,
1: que se lava las manos hasta que la piel le arde,
0: que cuenta cada paso como si la vida dependiera de ello, no te burles, no lo minimices. Puede ser TOC. Y hoy, la ciencia nos confirma que tiene raíces genéticas, tiene nombre y, sobre todo, tiene solución. Porque el primer paso para sanar es entender que no estás mal. Tu cerebro solo necesita un poco de ayuda. Con información del doctor Humberto Nicolini Sánchez, del Instituto Nacional de Medicina Genómica. Un guión de Leonardo Santiago, con información del portal Ciencia UNAM. Les saluda Mónica Genis.

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7: El Partido Verde exhibe todo su músculo con más de 50 mil potosinos. Desde la Feria Nacional Potosina, el gobernador Ricardo Gallardo encabezó la magna celebración por los 20 años del gallardismo, reconociendo a las familias que creyeron en el proyecto desde sus inicios en las colonias. Reafirmó su compromiso de seguir rompiendo esquemas para transformar la calidad de vida en el estado.
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7: Laudos y presuntos despidos por motivos políticos acorralan al alcalde Galindo. Nuevas denuncias anónimas señalan el cese de al menos 20 trabajadores del ayuntamiento capitalino por no asistir a mítines del PAN y el PRI. Esto sale a la luz a solo días de revelarse que la administración ya destinó 12 millones y medio de pesos para cubrir demandas por despidos injustificados.
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7: Prepárate porque el clima se va a volver loco. El gobierno federal lanzó una alerta general por los destructivos efectos del fenómeno del Niño en el Pacífico. En los próximos meses enfrentaremos tormentas intensas, olas de calor infernales y fuertes frentes fríos. Protección Civil ya limpia ríos y alista albergues. Pero la gran novedad es que estrenarán un sistema de alertas directas a tu celular ante la llegada de ciclones. Limpia tus azoteas y mantente muy atento.
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2: 7:09 a.m. Son las 7:09 con 9 minutitos. ¿Cómo estamos, mi gente candelosa? Muy, pero muy buenos días. Bienvenidos, bienvenidas una vez más a este espacio de Candela 94.1. Bienvenidos al Desmodorre. Bienvenidos al Desmodorre de Candela en este arranque de semana, en este lunes, lunes ya 13 de julio. De este año en curso 2026. Y pues bueno, le damos la más cordial bienvenida a toda la racita que pues bueno ya sea activa, que ya sea lista, que ya anda manejando con este chipi chipi en algunas partes de la capital potosina. Maneje con mucha precaución, llévesela relax, no vaya a patinar con su coche. Y pues bueno, que le vaya chidito en su trabajo. En ese lunes, en ese arranque de semana, la segunda semana completa, y pues bueno, ya casi rumbo a la quincena. Me presento con ustedes, soy Samuel Martínez, Sammy Boy, y por supuesto te invito a que te comuniques en esta mañana al 444-8115-941, al 4447-029490. Peticiones, saludos, reporte vial, reporte del clima, dónde está lloviendo, dónde no está lloviendo, y todo lo que nos quiere estar compartiendo. El chisme de esta semana también, como no, ¿verdad? El chisme de este fin de semana. Y bueno, también para que nos siga a través de nuestras redes sociales, Candela 94.1 Oficial, y por supuesto, ya que anda de pasadita en las redes sociales, sígame como Sammy Boy, ahí estamos en las diferentes redes sociales, para poder apapacharlos, consentirlos, y sobre todo para poder estar interactuando. Andamos haciendo milagros porque tenemos un relajito aquí con los micrófonos. No sé si me escuche diferente, yo me escucho diferente. Porque estamos agarrando el segundo micrófono, pero ahorita hacemos magia, ahorita a ver qué hacemos. Son las 7:11 a.m. Escuchemos el primer tiempo con la arrolladora Banda Limón. Tendremos algo de Cardenales. Tendremos Palomo, tendremos Herederos de Nuevo León y tendremos Traileros del Norte. Y por supuesto, todas las canciones que me estén solicitando en las líneas que ya te he mencionado anteriormente.
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2: No sé qué tienes tú, así se llama, son los caballeros del estilo diferente, son los traileros, muy buenos días. Así iniciamos con el Desmodorre.

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1: Las 7, 14 minutos.
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3: Exactamente las 7:16 o las 7:16. Vámonos con los herederos. Vamos con los herederos de Nuevo León. Lalo Mora Jr. Esto se llama Te quedé muy grande.

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1: Vámonos rápidamente, señoras y señores, en esta mañana. Son las 7 de la mañana con 19, 7 de la mañana con 19 minutitos en este lunes 13 de julio. Vámonos con el pronóstico del tiempo. Bueno, para este lunes 13 de julio, la ciudad de nuestra capital potosina, San Luis Potosí, presenta un cielo mayormente nublado en un ambiente templado. Se prevé una temperatura máxima de 23 y 24 grados y una mínima de 12 a 15 grados. Acompañado de vientos moderados del este de entre 18 y 41 kilómetros, existe un 90% de probabilidad de lluvia sobre lluvia débiles y chubascos tormentosos durante la tarde y noche debido al paso de la onda tropical número 18 en el país. Para este próximo martes, 14 de julio, se espera una disminución de la nubosidad, cielo poco nuboso. La temperatura máxima alcanzará los 25 grados y la mínima descenderá a los 13 con ráfagas de viento de este hasta 35 kilómetros. El riesgo de lluvia disminuye considerablemente en la capital. Para este próximo miércoles tendremos 23 con 24 y una mínima de 11 con 15, con alta probabilidad de lluvias ligeras e intervalos de chubascos. Próximo jueves 16 de julio, el cielo continuará muy nuboso, la temperatura oscilará entre la máxima de 23 y una mínima de 15 grados, manteniéndose la tendencia de lluvias moderadas en forma de intervalos. Y para el próximo viernes 17 de julio al domingo de julio, las temperaturas continuarán estables y templadas con máxima de 22 y 23 y una mínima entre 13 y 16. Se persistirá en el ambiente húmedo con probabilidad de lluvia intermitentes. Así que, pues bueno, para que vayas sacando las botas de hule, para que vayas sacando el impermeabilizante y todo, porque van a continuar las lluvias en nuestra capital potosina. Así que, pues bueno, para que le eche ganitas. Esperemos y se calme para el próximo domingo. Que nos deje trabajar a gusto, ¿verdad? Ojalá que sí. Aunque se pone bueno, sabroso cuando llueve. Pero esperemos si nos deje trabajar un poquito a gusto el próximo domingo. Ahorita les digo qué rollo ahí en la página de su servidor, en la página de Facebook, Sammy Boy. Son las 7 de la mañana con 21. 7 de la mañana con 21 minutitos. Tenemos saluditos, dice por acá. Buen y bendecido inicio de semana, Sammy Boy. Ya estamos en sintonía de Candela 94.1. Por favor, ponme la canción de la Sonora Tropicana, suavecito y apretado, para saludar a toda la gente candelosa. Gracias, mi 4920, por estar en sintonía.
2: Muy buenos días, Sammy Boy. Que tengas un excelente inicio de semana. Aquí ya en la trabajación. Disculpa, una rolita de Askis, la de Hay el Amor, para saludar a toda la recita canelosa que ya anda en la trabajación, a todos, toditos y todas. Gracias, saludos.
1: Vientos, mi buen estimado Francisco Javier, saludotes para todos ustedes, gracias a todos los taxistas que ya andan laborando en esta mañanita, que les vaya chidito. 7 de la mañana con 22 minutitos, vámonos a música. Estamos en el Desmodorre de Candela 94.1. Y a ponerle sabor en esta mañana, aquí está la Sonora Tropicana.

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0: 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Las 7, 30 minutos.
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8: 7 de la mañana, 33 minutos. Vámonos, aquí es Palomo. Y no me conoces aún. Estamos de regreso.

0: Till and Man cantar en español. Pues bueno, él canta en alemán, el vocalista de Rammstein. Es lo que tenemos de fondo. Tim Till and Man con esta canción Entre Dos Tierras. Hoy no más. Till Lindemann, me fui con una T. Bueno, ¿y a qué vamos con eso? Es que hoy es Día Mundial del Rock, señoras y señores. Hoy es Día Mundial del Rock, conmemora el histórico concierto benéfico Live Aid de 1985, realizado simultáneamente en Londres, en Filadelfia, con artistas como Queen, U2, Led Zeppelin, David Bowie, con el objetivo de recaudar fondos para combatir la hambruna en Etiopía. Así que para todos los que somos fanáticos, fanáticos del rock and roll, hoy es Día Mundial del Rock. Bueno, eso es más new metal, ¿verdad? Pero... son las celebraciones del día de hoy. Hoy es Día Internacional del Sarcoma. Busca concienciar sobre los tumores malignos que afectan huesos y tejidos blandos, promoviendo la detección y tratamiento. Además, es Día Internacional de Trastorno por Déficit de Atención Hiperactiva, TDAH. Sensibilidad sobre esta condición que afecta entre el 3 y 6% de los niños en edad escolar. Además, es Día del Cubo de Rubik. Se celebra en honor al inventor Edmund Rubik, destacando la creatividad y el desafío mental que representa este rompecabezas cuadrado. Además, es Día Internacional del Director de Orquesta y Día de las Tejedoras. Reconoce la labor artística y artesanal en distintas culturas. Y el Santoral, pues bueno, estábamos hablando que es Día de San Enrique II, emperador del Sacro Imperio Romano Germánico. También es Día, o el Santoral Católico, pues bueno, de la Virgen María Rosas Mística, Santa Teresa de los Andes y Santa Clelia Barfier. Muy bien, muy bien, muy bien. Déjame les digo que estoy haciendo magia aquí con los micrófonos. Si vieran cómo estamos trabajando, que amanecieron malos, ¿qué andan haciendo, muchachos? ¿Por qué rompen las cosas? Andamos haciendo magia el día de hoy, pero pues bueno, siempre sacando la chamita. ¡Tenemos nota de voz!
1: Muy buenos días, señor Samuel Martínez, alias el Sammy Boy. Excelente lunes, que tengas muy buen inicio de semanita. Hay saludos para todos los candelosos. Todos, toditos, todos, que no se quede ni una fuerita. A ver si me puedes complacer con algo de Los Ángeles Azules, ahí por favorzote. La que sea de Los Ángeles. Y de las botas, pues sí está bien. De las botas está bien, ¿verdad? Aquí es que saquemos las botas. Y el impermeabilizante, ¿para qué? Hay que impermeabilizar todas las casas hasta que está lloviendo, qué show.
0: El impermeabilizante, sí, no falta. Hay que impermeabilizarlas también. Ok, algo de Los Ángeles Azules. Ahorita te ponemos algo de Los Ángeles. Algo de Ángeles Azules. Dice por acá, saludos al buen Frank. Dice, buenos días, Sammy Boy, iniciando la semana con toda la actitud que contagias desde Jardines del Valle. Un saludo para Elvio y Beto y Ed 86 y a todos, toditos, todos los candelosos que nos están escuchando. Me complaces con una balada, con la balada de Adelina con los Reyes del Camino. Que tengas un excelente y productivo lunes. Hoy se merita un cafecito de olla. Ya estamos en eso. No, bueno, no es de olla, es... bueno, no es de hoy, es café. Dice, hola, muy buenos días, excelente día. Me podría poner me gustas de Lidia y Avante. Porfa, saludos y muchas gracias. Cómo no, qué buena canción. Le mandamos saludos, dice por acá, Sammy, muy buenos días. Me puedes poner la cumbia chida, perfecto. Pues bueno, vamos a complacernos con mucho gusto. Son las 7:41, 7:41. Vámonos con Los Ángeles Azules. Esto se llama Entrega de Amor.

0: 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Las 7:48 minutos.
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Este es el Desmodorre de Candela FM. 7:54, escuchamos ya la Fortaleza Norteña con Compréndala. Vámonos con Melodía de Adelina. Aquí está Ovalada para Adelina, mejor dicho. Esto se llama Los Reyes del Camino.

0: Bueno. 8 de la mañana, 4 minutitos y nos dan las 8 de la mañana. Vámonos con mensajes, vámonos con más saludos. 44-47-02-94-90. Tenemos en este momento, déjeme. Ok, ahí está. Tenemos 16 grados y una sensación térmica de 18 grados. Tenemos saludos, dice buenos días a mi boy, porfis, ponme la de. ¿La cual, porfis? Ay, carnal, no te le entiendo cuál canción me está solicitando. Dice, para Adri de la Juárez, de parte de su esposo, el Johnny. Dice, por acá, hola, muy buenos días, aquí saludándote. Saludos a todos los candelosos de parte de Elvi Beto y gracias por sus saludos. De este lado, dice, bendecido día, Sammy Boy, si me puedes poner la de concierto para enamorados con saludos a la Ruta 23. Ahorita te buscamos esa melodía. Y por acá tenemos nota de voz.
1: Hola, hola, muy buenos días, mi Sammy Boy. Gran inicio de semana, al millón y un poquito más, echándole toda la candela, todo el power. Saludos cordiales, sí, ay, qué verito. A toda la familia candelosa, a Beto y Elvia, a Frank, aquí andamos. Porfas, si fueras tan amable, mi gran Sammy Boy, con la de signo de mamá, ¿sale? Al millón y un poquito más, con todo el power.
0: Signo, también tengo de este lado saludos para mi buen Jisoo. Dice, muy buenos días, mi Sammy. Me puedes complacer una canción de Lalo Mora, la de Me Refiero a Ti. Ánimo, el Jisoo Carranza de Pozos. Saludos para todos los candelosos que ya están en sintonía. Ánimo y saludos. Tenemos nota de voz de este lado, dice la 0291.
2: ¿Qué tal, mi Sasa Sammy Boy? Nuevamente reportándose el buen Alex Díaz, acá desde conocida gasera de cilindro gris y gorro naranja. Oye, acá reportando, hubo un choque acá en Periférico Norte y la carretera Zacatecas. Se está haciendo mucho tráfico del tramo de Periférico Norte hacia lo que es el fluyendo el sentido hacia lo que es Las Lomas. Para que tomen sus precauciones, hay demasiado tráfico a causa de este accidente vial. Una canción, por favor, ¿no? La de Mentiras de los Cantaritos del Ritmo. Por tu atención, muchas gracias.
0: Gracias por el reporte vial. Muchas gracias para la gente que va a ir de aquel lado, que es allá para Las Lomas, ¿verdad? Hay tráfico. Gracias por el dato. Ahorita a ver qué nos encontramos en las páginas. Sobre este choque. Gracias por el dato. De este lado, buenos días, puedes poner la canción Cumbia Candela de Ok, perfecto, la Cumbia Candela. Ok, déjame te busco la canción y con mucho gusto la tocamos. Son las segundos, si nos dan las 8 de la mañana, segundos y las 8, vámonos con esto que tenemos ya programado. Esto es a cargo de la Perla Colombiana. Ella es la

0: 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Las 8:03. 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
12: San Luis Potosí es líder indiscutible en crecimiento industrial. De acuerdo con datos del INEGI, el estado alcanzó el primer lugar nacional al registrar un incremento del 5.1% en su actividad productiva, superando a entidades como Michoacán y Veracruz. El gobierno estatal reafirma que las nuevas inversiones siguen generando más y mejores empleos.
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12: Dados cargados y opacidad en el proceso interno de Morena. Las bases potosinas están molestas ante la posible imposición de Rita Osalia Rodríguez como dirigente estatal, a pesar de no haberse registrado formalmente. La Comisión Nacional de Elecciones recurriría a una facultad estatutaria para incluirla en las encuestas, desplazando a quienes sí atendieron la convocatoria. Militantes advierten que estas prácticas debilitan la legitimidad rumbo a las elecciones de 2027.
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12: 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Para combatir el desabasto provocado por las fallas de Interapas, el ayuntamiento mantiene activo el reparto totalmente gratuito de agua mediante camiones cisterna. Por instrucciones del alcalde Juan Manuel Navarro Muñiz, las brigadas recorren las colonias más afectadas para llevar el vital líquido de manera directa y proteger la economía familiar.
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1: Bueno, señoras y señores, son las 8 de la mañana con 7 minutos. 8 de la mañana con 7 minutitos, señoras y señores. Desde lo que es Carranza, 1408 interior en la colonia Tequisquiapan, pues bueno, bienvenidos sean todos ustedes en esta segunda hora, donde te acompañamos con el Desmodorre Mundializa, el 2x1, con las mañanitas y por supuesto con tus peticiones que te estés reportando al 4447-029490. Tengo octubre 82, signo, Cantaritos del Ritmo, Lalo Mora y Los Como Locos. Y las que me estén llegando en esta mañanita, en esta siguiente hora. Además, tendremos algo de Los Parranderos de Colombia, Explosión Colombiana, El Pega Pega, Emilio Navaira y Oscar Padilla. Son las canciones que tengo en programación, así que, pues bueno, vamos a darle prisa. 8 de la mañana con 8 minutitos. Vámonos con la siguiente sección en esta mañanita. Eso es el Desmodorre Mundialista. Se acaba el Mundial, señoras y señores, ya está en la recta final. Este próximo domingo 19 de julio es el final, la clausura del Mundial 2026. Y con eso, los últimos partidos, la Copa Mundial del Fútbol del 2026 ha definido a sus cuatro semifinalistas tras el cierre de los cuartos de final que han estado pasando que pasaron el sábado 11 de julio. Las selecciones de Inglaterra y Argentina consiguieron los últimos boletos en partidos de alta intensidad que se extendieron hasta el tiempo extra. Bueno, como ya lo saben, pues bueno, Inglaterra le ganó 2-1 ante Noruega tras tiempo extra. Bellingham se convirtió en un héroe del partido, en el héroe del partido, anotar el gol del empate antes del descanso y posteriormente del tanto de la victoria definitiva en la prórroga. Noruega se había adelantado con un gol de Andrés Schilderup. Vamos a decirle Schilderup. Ok, perfecto. Que también un partido muy polémico tras ese balón que haya pegado en el cable. Y de ahí vino el gol y según la regla, pues bueno, cuando esto sucede, pues el juego tiene que pararse y aventarse con lo que es un... con un bote, por así decirlo. O sea, aventando el balón, ¿no? Parar la jugada. Pero no lo hicieron y esto creó bastante polémica. Argentina 3-1 ante Suiza. Tras tiempo extra, el campeón defensor sufrió ante el conjunto suizo, aunque Alexis McAllister abrió el marcador temprano de este equipo. Y después Suiza, segundo la mitad, pues bueno, empató. En los tiempos extra, goles de Julián Álvarez y Lautaro Martínez sellaron la clasificación albiceleste. Cabe recordar que en los días previos de cuartos de en los cuartos, Francia venció 2-0 ante Marruecos y España derrotó 2-1 a Bélgica. Y los próximos partidos, ayer no hubo partido, hoy no hay partido, hasta mañana 14 de julio, las semifinales será Francia contra España, que es otra final adelantada en el estadio de AT&T de Arlington, Dallas. Será la primera semifinal y la segunda semifinal, pues bueno, será a Inglaterra contra Argentina el próximo miércoles 15 de julio en el estadio Mercedes-Benz en Atlanta. Después, los perdedores de estos cruces disputarán el partido por el tercer lugar el sábado 18 de julio en Miami, mientras que los ganadores se medirán en la gran final del Mundial el domingo 19 de julio en el MetLife Stadium de Nueva Jersey. Se va a llevar a cabo, pues bueno, ya la clausura de este Mundial, que ya nos aventamos como casi 40 y tantos días de fútbol. Y pues bueno, se llega al final ya de este Mundial. ¿Quién va a ganar? ¿Quién va a ser el campeón? Francia, España, Inglaterra, Argentina. Que dato curioso, Argentina ahora sí, después que se aventó varios partidos bastante difíciles, pero ahora sí se va a estar enfrentando contra potencias del fútbol, así que vamos a ver cómo le va a Argentina. Ahora sí ya se va a enfrentar contra Inglaterra o puede enfrentarse contra España o otra Francia, en dado caso de que pase la final, pero ahora sí se va a enfrentar con las grandes. Ya le dejaron el caminito bien fácil, bien sencillito. Ahora sí ya se va con los grandes. 44-47-02-94-90, nos están llegando mensajes, ahorita los mandamos. Mientras tanto, son las 8 de la mañana con 12 minutos. ¿Qué tenemos, DJ? Concierto para enamorados, aquí está octubre 82.
2: Hola, mi amor. Si no tienes nada que hacer esta tarde, ven, vamos a pasear.

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1: 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Las 8, 16 minutos.
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2: ¿Se acuerdan? ¿Se acuerdan de aquellos tiempos, mis candelosos? Allá por... Allá por 1993 salía la película de Parque Jurásico, que fue estrenada en 1993. Esta película de ciencia ficción fue dirigida por Steven Spielberg y es una adaptación de la novela de Michael Crichton. La película se convirtió en un gran éxito de taquilla y ha sido reconocida por sus innovadores efectos especiales y su dirección, ¿verdad? De ahí empezaron a sacar la 1, la 2, la 3, la 4, la 5, la 6, y hay una infinidad de películas que ya la última fue perdiendo ya mucho lo que es la esencia, pero pues bueno, las tres primeras, un agasajo, y creo que es parte de la niñez de muchos, del crecimiento de muchas personas, de estas películas de Jurassic Park. ¿A qué voy con esto? Todos conocemos, o todos llegamos a ver al doctor Alan Grant, el doctor dinosaurio, el que andaba cazando y andaba estudiando los velociraptors. Bueno, el nombre del actor es Sam Neill. Sam Neill, que desafortunadamente el famoso actor conocido por su papel de Dr. Alan Grant en Jurassic Park falleció este 13 de julio en la madrugada, para amanecer en las primeritas horas de lo que es este 13 de julio del 2026 a los 78 años en Sydney, Australia. Su familia confirmó que su muerte fue repentina e inesperada y que estaba rodeado de su familia en el momento de su fallecimiento. A pesar de haber luchado contra el linfoma, su familia indicó que él estaba libre de cáncer en ese momento de su muerte. Y pues bueno, su legado en la industria del cine es inmenso y su ausencia será recordada por tristeza por muchos. Varios papeles que tenía, pero el más famoso o el más el que ubicamos más, pues bueno, era el doctor Alan Grant o el doctor dinosaurio de Parque Jurásico. Entonces, Sam Neill, que en paz descanse.
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2: Tenemos mensajes, ahorita los mandamos, ahorita los leemos. 4447-029490. Vámonos con signos. Se llama Mamá 825.

0: Rápidamente dice por acá, tenemos nota de voz, la terminación 5331 dice:
1: buenos días, buenos días.
0: Buenos días.
1: Para el pájaro cumbia, para el Miguelito que lleva para su camping y para sus primos, el Daniel, la Alondra, de parte de su tío, el pibe, que ya vamos a dejarlos. Es un camping techado, así es que no hay bronca que esté lloviendo. Se van a divertir los chavos, hacen muchas cosas muy chidas en estas vacaciones en el barrio de Tlaxcala. Saludos.
0: Saludotes, saludotes. Y pues bueno, qué chidito que esté techado para que puedan hacer sus actividades, ¿no? Sin problema de que se pueden enfermar. Bueno, todo sí, ¿no? Si se andan haciendo alguna actividad, nada más que se tapen bien. Pero pues son niños, hay que jugar con el sistema inmune de cada uno, porque luego se cuidan tan, los protegen tanto que luego salen con alergias. Entonces, pues ahí que exploren el mundo. Y pues bueno, qué chidito. Saludos para ellos, como no, con mucho gusto. Y a toda la gente del barrio de Tlaxcala. Buenos días, mi Sammy. Un saludo para el Jeras, el Rayo, el Juan, el Ángel y el Brian desde Pozos, taller de maquinados WSM. ¡Ánimo! ¡Saludotes! ¡Con mucho gusto! De este lado dice por acá, Sammy Candeloso, buenos días. ¿Será posible que me puedas complacer con una rola llamado El Indio Enamorado de Grupo Laberinto? De antemano, gracias y que tengas un excelente inicio de semana. Ya tengo la rola aquí formada. Saludos a la 0419, mi estimado Sammy Boy. Me regresaron del jale porque ando crudo. ¿Qué me recomiendas? ¿Me la curo o le sigo de parranda? Hígado de res. Mira, primero ve, échate un desayunito rico, tómate un clamatito, bueno, si eres fan, tómate un clamatito así con limoncito, un preparo nada más, y si con eso tienes, a darle, pero y si no, pues ya te tomas la primera, y ya te agarras ahí, te la empiezas a curar, pero no pases la línea, porque luego de curártela le sigue la parranda, y luego vas a llegar crudo el día de mañana. Dice por acá, buenos días, Sammy Boy. Poner ramito de violetas para mi esposa Griselda Moreno de parte de Manuel el Tigre Castillo en el Ejido de Soledad. Perfecto. Oigan, muchachos, mira, ahorita que estoy viendo el mensaje, se me había olvidado. Hay un promo, y ahorita que tenemos a la firma de fondo, hay una promoción con la firma y Candela 94.1, donde se está regalando vales de gasolina. ¿Cómo hay que participar? No tienes que mandar mensaje al WhatsApp, no tienes que reportarte aquí con nosotros, tienes que reportarte a recepción al 444-833-2414. Allá te van a estar registrando y después del sorteo, pues bueno, vamos a estar mencionando quiénes son los ganadores de estos vales de gasolina. ¿Cuánta vale de gasolina es? La verdad desconozco, la verdad no nos han mencionado, apenas salió el promo el viernes, si no me equivoco. Entonces, con la firma y Candela 94.1 vamos a estar regalando vales de gasolina para que estén al pendiente. ¿Cómo te registras? Marcando a recepción aquí en cabina, no. Aquí en cabina no, es en recepción con Chayito al 444-833-2414. No es WhatsApp, es número teléfono, es fijo, para que le echen una llamadita y se registren con ella y estén participando para agarrarse estos vales de gasolina que pronto los van a estar entregando y mencionando cuánto va a ser la cantidad, ¿vale? Rápidamente dice por acá, mándame saludos para mí, soy Jesús Amarripa, todos los días los escucho acá en Ciudad Victoria, Tamaulipas, operador de la Ruta 3, gracias, saludos a toda la gente de Ciudad Victoria, Tamaulipas, hasta allá le mandamos saludos. Buenos días, Bisami, ¿me puedes, qué? No pude evitar algunas lágrimas con la canción de mamá, a pesar de 4 años que ya no está aquí, me vinieron tantos recuerdos, bonita rola, saludos, terminación 7292, sí, es muy buena canción esta de Jesse Turner de Grupo Signo, la canción de mamá tiene muy bonita letra y pues bueno, la tonadita está algo nostálgica y sí, muy buena canción. Hay que abrazar, dice por ahí, los recuerdos no se abrazan, así que hay que recordar de los mejores momentos. Y hay que seguir adelante, que es como nos quieren, ¿no? Vernos felices, vernos activos y echándole ganitas. Y para los de los vales de gasolina, de 9 a 2 y de 4 a 7, porque ahorita todavía no llegan.

0: 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Las 8:38 minutos.
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1: Oye, felicidades, muchas felicidades a la racita del día de hoy que está de manteles largos. Le mandamos un fuerte abrazo, que la pasen chidito. Hoy a todos los que se llaman Enríquez, hoy le mandamos saludos a todos los Enríquez, muchas pero muchas felicidades. Un fuerte pero fuerte abrazo. No tengo festejados, pero pues de todos modos les ponemos las mañanitas. Y abrazo también para todos los abogados que el día de ayer fue el día del abogado en México, que se celebra el 12 de julio. Entonces, pues bueno, un fuerte pero fuerte abrazo a todos los abogados. Pásenla chidito, muchas felicidades. Vamos a corte comercial y regreso con el 2x1, así que espero sus notas de voz. La primera que llegue, ¿verdad? Claro.

0: 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Las 8 con 47 minutos.
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0: les encanta, les encanta. 7 minutos y nos da las 9 de la mañana. 7 y las 9. Saludos para acá, para la terminación 2530. Nos manda una imagen de una manzana con muchas frutas adentro de ella. Y también nos manda una imagen que dice: con fe los sueños se cumplen, las batallas se ganan y los milagros suceden. Muchas, pero muchas gracias. Saludos al buen Roge, al buen Rogelio Martínez. Dice: ánimo, buen día. Saludo para mi buen Rosco. Buen día, mi estimado Sammy. Saludote, mi buen Rosco. Para el buen Yeda, Gerardo López. Dice: buenos días, amigos Sammy Boy, dueños del aire, el Yeda 86. Y para María Elena Pérez Terán, que se comunican en la página de su servidor como Sammy Boy. Muchas, pero muchas gracias. ¿Qué tenemos, DJ? ¡Suéltala!
1: Buenos días, mi Sammy Boy. Compláceme con dos canciones de Los Temerarios en el 2x1. La primera, No Dejo de Amarte. Y la segunda, Yo Te Amo. Gracias, buen inicio de semana, mi Sammy. Saludos a toda la banda candelosa. Soy Juan, escucho acá en Villa de Reyes. Saludos, buenos días.
0: Pues hasta allá se van los saludos, hasta Villa de Reyes. Vámonos con Los Temerarios. Esto es el 2x1.

0: Son las 9 de la mañana, ya muchachos, las 9 de la mañana, cerramos el desmodorre de candela, viene Laura Velázquez en los micrófonos y controles, a continuación su servidor en los micrófonos para acompañarlos con más música en la frecuencia correcta de Candela 94.1. Vaya a tomarse el cafecito, váyase por la conchita, váyase a almorzar, porque no tardamos, vamos y venimos, pero sí de volada, a través de Candela 94.1.
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0: 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Las 9, 2 minutos. 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
9: La política en San Luis Potosí ya no es la misma. Investigadores del Colegio de Jalisco afirman que el gobernador Ricardo Gallardo rompió el esquema tradicional de poder. A través de su nuevo libro destacan cómo el Partido Verde se consolidó como la fuerza principal en la política del estado, transformando el mapa electoral y desplazando a los partidos de siempre.
8: El Mañana.
9: Indignación ciudadana en la capital por el actuar de los inspectores. Ciudadanos y comerciantes criticaron severamente a trabajadores del ayuntamiento que intentaron retirar el puesto de gorditas de una adulta mayor en la calle Rutilo Torres. La presión de los testigos que comenzaron a grabar obligó a los funcionarios a retroceder, reavivando el debate sobre la falta de empatía del gobierno municipal.
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9: Por fin, la peligrosa carretera Valles Tampico cambiará de cara. El gobierno federal anunció que en septiembre arrancará la ampliación a 4 carriles de esta importante vía huasteca, soltando de inicio una bolsa de 1.500 millones de pesos. Los trabajos buscan acabar con los embotellamientos y accidentes, modernizando una ruta vital exigida a gritos por transportistas y automovilistas.
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0: 9 de la mañana, 26 minutos y se escucha re diferente. Re diferente. Buenos días. Bienvenidos, bienvenidas a Candela FM 94.1. Arranque de semana, lunes 13 de julio de este año 2026. Los saludamos con muchísimo gusto, Sammy Boy, Laura Velázquez, y los acompañamos, si nos lo permiten, hasta las 11 de la mañana. Buenos días, Sam.
1: Buenos días, Güereja. Buenos días, excelente arranque de semana. Y es correcto, pues bueno, ya estamos aquí en sintonía, acompañándolos hasta las 11 de la mañana, estas dos orejas juntos, para acompañarlos en sus actividades matutinas, en el trabajo, en la casita, ande haciendo lo que ande haciendo.
0: Así es, oye, soy eliminada.
1: Oye, ya quedaba fuera Suiza.
0: Quedó fuera Noruega.
1: Noruega.
0: Chayito, eliminada. Pues suerte y que gane el mejor.
1: Va a estar bueno. Mañana los partidos. Mañana España contra Francia. A ver qué tal les va. Que yo le voy Francia. Siento.
0: ¿Sí?
1: Siento que va a Francia. Y del otro lado, pues obviamente todo el mundo quiere que gane Inglaterra. Todo el mundo está con Inglaterra.
0: Sí,
1: Y aparte, hay mucha gente que está con Inglaterra. Es el primer enfrentamiento de una selección, ¿cómo se le puede decir? De las. O contrincante fuerte que le toca a Argentina. Por experiencia, porque les ha tocado fuertes, como Cabo Verde, como Egipto. Y ahora le toca con Inglaterra. Creo que ahora le van a batallar más, al menos de que sea muy polémico y den todo a favor. ¿Quién sabe?
0: Casi no les pasa, ¿verdad?
1: Casi no les pasa, pero pues bueno, ya son los cuartos. Y de esos, los cuatro equipos, los cuatro grandes. Y de ellos, de los perdedores, pues bueno, se van a enfrentar el próximo sábado para buscar tercero y cuarto lugar, y el domingo es la gran final y se acaba el mundial. Se acaba el mundial ya, güereja.
0: Se acaba la fiesta futbolera.
1: Sí, ahora sí ya todo regresa a la normalidad. Ahora sí que chiquitibum los del América.
0: Oye,
1: así andan en las redes sociales. Realmente pues no, estoy al pendiente de.
0: Mi cuestión ahora es que ahora que empiece la liga, después de ver los partidos del mundial, ver un partido de la liga será como.
1: Estaban precisamente esos comentarios estaban rondando cuando fue el partido de Atlante Necaxa que hubo este fin de semana y todos se quedaron así como con el nivel, pues sí, es no que sea malo.
0: No, pero te
1: pero
0: quedas,
1: es totalmente diferente
0: si te
1: a
0: quedas
1: lo
0: con
1: europeo.
0: Esa impresión de los partidos del mundial que son rápidos, que son fuertes, que son aguerridos, que corre mucho el balón, que hay muchos goles, que hay muchas tarjetas, que hay mucho de todo, ¿no? Y luego ver pues partidos de nuestro país como que los ves más lentos.
1: Sí, el estilo de juego es totalmente diferente.
0: Completamente diferente, ¿no?
1: Totalmente, entonces así como que sí te saca.
0: Pero
1: como que de
0: vamos,
1: onda.
0: Atlético de San Luis, sí se puede.
1: ¿Cuándo empieza el torneo? ¿La otra semana?
0: Creo que.
1: O hasta la otra, hasta finales.
0: Creo que esta no, Sam.
1: No sé. No creo que, no creo que entre, empiece esta semana.
0: Ah, no, junto con Mundial, ¿no, verdad?
1: No. Que ahorita te digo el
0: pero
1: sí, cierto,
0: me dijo
1: empiezan este jueves.
0: Sí, ¿verdad?
1: Sí, sí, yo pensé sí. Que empezaba después todavía.
0: Un pajarito me dijo, ya esta semana empiezan los partidos de lo que es nuestro país, la liguilla, entonces está bueno, ¿no?
1: Entonces hay partido el fin de semana con Corta Cruz Azul aquí en el Coloso del Valle Dorado, para evitarme los nombres. ¿Cómo se llama? Libertad Financiera. A las 7 de la tarde contra Cruz Azul y empieza Necaxa Atlante, Tijuana Tigres, los próximos partidos.
0: Vamos, Atlético de San Luis, sí se puede, sí se puede.
1: Yo pensé que todavía. Entonces pues ya no hay los que están jugando. Todos los que estaban jugando con la Liga MX, yo dije, se van a reincorporar, pero creo que nada más había en Uruguay, ¿no? Que era el potosino, que estaba jugando en Uruguay, pero pues Uruguay no pasó. Y pues bueno, regresa el fútbol aquí a México en general. Uh-huh.
0: Bueno, momento de que se reporten al 44 47 02 94 90. Ya son las 9:31. ¿Te parece, Sam, si vamos a pausa?
1: Y regresamos.

0: Las 9:32 minutos.
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2: Bueno, ya de regreso, 9 de la mañana con 41 minutitos, ya las 9 con 41. Seguimos con más a través de Candela FM 94.1. Escuchamos la guaracha sabrosona, tema que nos pidieron a través de nuestra línea de WhatsApp. Dice, saludos para ti, güerita y Sammy. ¿Me pueden poner la canción, porfa, de la guaracha sabrosona? Dedicada para mi esposa Rosy, de parte de Carlos. Los escuchamos en la Nueva Foresta. Gracias, Carlitos. Ya salió tu canción y saludos para Rosy.
3: Ok, perfecto, ahí quedó la rolita. Y estaba, me quedé pensando que acá mi bueno Luis eliminó el mensaje. Ahorita esperemos a que se vuelva a reportar. Y pues bueno, a todos ellos, todos ustedes, comuníquense al 4447-029490 en esta mañana, acompañándolos en el trabajo, en el negocio, en casita, todavía llevando a los niños al camping. ¿Te acuerdas? ¿Tuviste y llegaste a ir al camping?
2: Creo que cuando estaba la secu.
3: ¿Llevan a los niños a lo del secundario al camping?
2: En la secundaria hacían como campamento de verano.
3: Ah, pero era parte de las actividades de la escuela. Ajá.
2: Que atrás de la ESCA había como puros campos de tierra. ¿Te acuerdas?
3: Sí, sí, sí.
2: Ahí hacían las actividades deportivas.
3: Ahorita está lleno de casas, ¿verdad? Y, sí, sí, sí.
2: Ahí hacían las actividades deportivas y recuerdo vagamente que fui a esos campamentos.
3: Yo también fui, pero parte de la escuela también. Pero era ahí mismo, en la misma escuela. Entonces sentí como si no hubiera salido de vacaciones, porque era prácticamente el mismo lugar. Pero creo que nada más fue un año.
2: Hay infinidad de opciones para los chiquitines. Ya es muy, como muy normal que... Y volvemos a lo mismo, no porque seamos ya personas tan, tan adultas. Digo, somos adultos, pero no tan, tan adultos. Pero antes, como mamá no trabajaba,
3: sí, se quedaban los niños en la casa.
2: De que los niños se quedaran vacaciones en casa. Y como ahora ya es como una regla que trabaje mamá y trabaje papá, pues tiene que haber estas alternativas. Y hay muchísimas opciones,
3: Y tienes que enfocarte. Aparte de que no hay donde los dejes, tienes que buscar la manera de que estén entretenidos en otras cosas. Porque le voy a nomás salir en el celular. Antes, pues no mirabas el celular, nada más te la mirabas en la tele o te la mirabas en la calle. Hoy ya no quieren salir ni a la calle. Entonces, las actividades que hacen en el camping, pues está chidito. Y sobre todo la parte económica, pues sí, los dos salen a trabajar, no hay a dónde dejar. Y pues las abuelitas siguen trabajando.

0: las de hoy en día. Y antes no, antes no hay quien te queda, pues te quedas solo toda la tarde. Sí, está bien, no hagas travesuras, no hago travesuras.
1: No prendas su servidor era ese. Estufa, no, le abras a nadie. Si tocan, preguntan quién es.
0: A mí me dejaban encerrado ahí con candado. Y ahí me tienes arriba de la estufa haciendo frituras.
1: Travieso.
0: ¿Por qué travieso? No, pues yo estaba haciendo, me antojaron unas frituras, yo me preparaba unas.
1: Y su mamá le decía,
0: frituras.
1: No quiero que utilices la estufa. Y lo primero que hacía Sammy era hacer frituras.
0: No, pero pues me hizo pues independiente hacer las cosas. Porque hoy en día, pues ni siquiera todo lo quiere meter al microondas. Entonces, pues no. Fíjate que no me gusta. Creo que lo que meto al microondas ya es cuando de plano tengo flojera de calentar la comida o es un pedacito que en lugar de calentarlo todo, pues ya nada más calentan en el microondas, pero los que calentan a tortillas en el microondas, a mí me cae gordo, no me saben igual. Y creo que nada más las palomitas de maíz y ya. Porque ni el café, porque el café te sabe diferente también. Se calienta nada más la taza y el líquido sigue frío. Una vez me hicieron unas sincronizadas en la microondas, yo pues dije, no puede ser.
1: Y de harina, toda chiclosa salió
0: del
1: micro.
0: Sí, yo dije, no puede ser.
1: Toda chiclosa, la tortilla toda aguada. Bueno, saludos a Luis, que nos manda nota de audio y también nos manda un video, no sé de qué onda ese video, a ver.
0: Híjole, son 57 segundos. Te los voy a adelantar a menos.
2: Sí, era mi comentario de mi familia de Aguascalientes. Lo que pasa es que mi primo falleció y estaba yo ahí arrimado, pues hay que ser solidario con la familia. Me ofrecía llevar a pesar que estaba convaleciente y me regañaron, ¿dónde vas? Pero yo, porque estimo mucho al hombre que se murió allá en San Antonio, mi primo. Ya tenía problemas de salud, de azúcar y todo eso, y pues por eso me ofrecí. No me dejaron aquí en San Luis, aquí andamos. Y pues ahora sí. De hecho, ese hombre era un gran deportista en San Luis Potosí de los 60. Fue para Panamérico, para los Panamericanos. Tiene mucho reconocimiento que se hace mucho años, italiano. De hecho, próximamente le vamos a hacer un homenaje a una misa y los piden, por lo cual están invitados. Yo les doy fecha, gracias, buen día. Un número de ya estuvimos dando gracias a Dios pidiendo por ustedes, por los candelosos. Que nos mande más agua porque sí va a hacer mucha falta agua.
0: Ok, perfecto, saludos mi Luis.
1: Tengo una duda, ¿el video de dónde es?
0: Mándame.
1: ¿Es de su iglesia o qué?
0: Sí, el video es de alabanza. Y pues está aquí donde nos está presumiendo que asistió a la alabanza. Sí se dice así alabanza, ¿no? Es cuando ponen la música y todo.
1: Alabaré.
0: A mí me llaman. Había un lugar en Tlaxcala. Lo único que me acuerdo es que era un portón negro, grandote, y no me acuerdo exactamente en qué calle, pero pues bueno, saludos a toda la gente de Tlaxcala. Y ahí se reunían los sábados porque eran hacer el sabbat. Mis tíos o mi familia eran, siguen siendo muy católicos, pero en ese entonces eran mucho. Y se ponían a bailar. Se ponían a bailar, hacían alabanza, se ponían a cantar. Y luego me acuerdo mucho que tocaban la guitarra y se empezaban a brincar. Y estaban baile. Y se me hacía divertido. Y ahorita muy curioso. Y ahorita porque estaba viendo eso con la música. Y se juntaban mucha gente. Pero era mucha gente de lana que se iba a las alabanzas.
1: ¿Pero que era iglesia católica o cristiana?
0: No, sí, católica. Era católica. Pero no me acuerdo cómo se llamaba ahí esa calle. Lo único que me acuerdo es que estaba en Tlaxcala. Y me llevaban de niño. Digo que en ese entonces eran muy... siguen siendo católicos, pero eran más frecuentes. Y ahorita ya nada más es la iglesia. Bueno, es que uno ya crece y ya se separa, ¿no? Entonces, pero en ese entonces sí eran mucho de eso. Yo te que me acordé por eso de la música y la alabanza.
1: Audio, Luis, ya para irnos a pausa.
0: Saludos, mi buen David Cervantes. Dice, saludos, brother. Aquí sintonizándote. Fuerte abrazo. Saludos, mi buen David Cervantes. Un fuerte abrazo. Gracias por estar en sintonía.
2: De la familia cristiana donde estamos haciendo oración todos los días.
0: Ah, creo que son cristianos.
3: Uh-huh. De la familia cristiana donde estamos haciendo oración todos los días.
1: Es que por lo regular son las iglesias cristianas quienes hacen este tipo de alabanzas, por eso te preguntaba de tus tíos que si era católica.
0: No, son católicos. Ajá, pero son católicos.
1: Yo, la verdad, muy pocas veces, no, nunca he visto una iglesia como tal donde hagan alabanzas en iglesias católicas. Debe de existir, seguramente. A lo mejor a donde tú ibas no era una iglesia como tal, a lo mejor era...
0: No era una iglesia, era un como auditorio. Y ahí se juntaban para hacer alabanzas. Saludos, mi buen estimado David, que por cierto, también sus papás no se sigan yendo. A ver, dime, cuéntame, mi David, siguen asistiendo y eran ese tipo de alabanzas y son católicos.
1: Que imagino como que la sensación de el cántico, la música, como que te hace sentir diferente.
0: Sí, ¿no? te hace ser parte de, y como que llega ese momento, yo los miraba, porque yo era un niño, yo se me le quedaba viendo así como que qué óboles, pero yo era un niño y yo los miraba cómo se desahogaban. Ahora sí que de toda tu rutina, de todo el estrés o de todos los problemas, y ahí se ponían hasta a llorar por estar en la alabanza. Era algo padre, muy emotivo. Ahorita ya no he visto que lo hagan, solamente he visto personas de mi edad, que en ese entonces era el grupo de jóvenes, y me decían, vente, le digo, no, la neta no. O sea, hay cosas que realmente tienen que nacerte.
1: Vamos a pausa, Sam.
0: Y regresamos.
4: 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Las 9:50.
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0: Las 10.
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0: La... Diez con ocho, ya estamos de regreso. 10:08 a.m. Seguimos con más a través de Candela FM 94.1. Y tenemos mensajes. Nos mandan una nota de audio, la terminación 5306.
1: Déjame, lo abro por aquí. La 5306. A ver.
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0: Muchas gracias.
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1: De eso hasta con vos, roncotototota. Ok, perfecto, dice por acá, Sammy.
0: Toda la cosa, ¿eh?
1: Mandé con efecto y todo. Sammy, a mí también me tocó esas alabanzas, hora santa, adoración nocturna, pero en un lugar de la Huasteca Potosina, y también hacían palomitas y frituras en el sartén cuando mis padres se iban a trabajar. ya ve, también uno hacía ahí, pues, de, pues sus botanitas, porque ¿qué más hacías? Porque no había internet en ese entonces, no todos tenían computadora, y ya ves que en ese entonces el internet se batallaba un chorro en lo que estaba el teléfono, en lo que no te agarraba bien la el internet, y luego era salud, y luego era un giga de velocidad que ahorita es nada, era totalmente lento.
0: Muy tortuga.
1: Había la televisión, pues era abierta, lo que podías ver en programación, solamente ya existía el cable, pero no todos lo manejaban.
0: Sí, el tener cable era como, wow, es un lujo.
1: Ajá, y ahorita pues
0: ya es parte fundamental de... El internet, porque ya con
1: el internet porque todo. Ya no es tan moderno tener cable, pienso yo. O sea, sí lo tienes, qué chido, ¿verdad? Pero ya con los streaming, ahorita es de esperarte a ver, ay, tengo que ver el capítulo mañana, y te avientas toda la serie en un solo ratito, ¿no? Entonces, en ese entonces no había mucho, hasta que llegaban y te dejaban salir. Y ya nomás te metías a tomar agua y ya no te dejaban salir. ¿Qué traes, güera?
0: Es que supone que actualicé y ni siquiera me botó, ¿no? O sea, no me dejó actualizar. De nada sirvió la canción, de nada sirvió la intervención.
1: Ok, volvemos a actualizar entonces. 44-47-02-94-90. Saludo para mi buen David Cervantes. Dije, se siguen haciendo. Se llama Nueva Alabanza y son católicos. Ya no está tan fuerte, o al menos como los tiempos van cambiando, pero eran totalmente católicos. Y nos íbamos de retiro en Semana Santa a la Sierra de Álvarez. Era cuando te decía, desde miércoles hasta domingo, allá no le vivíamos de retiro. Y estaba muy, muy padre en el cierre.
0: Qué rico.
1: Sí, muy, muy, muy a gusto. Luego se te sargaban las vacas y te querían dar besos cuando estabas durmiendo en la casa de campaña. O cuando no tenías casa de campaña, ponías nada más una lona de casa a casa y no tenías paredes. Entonces así te dormías y nada más de repente miraba a las vacas cómo se te acercaban. Pero estaban meses, es una oveja.
0: Ah, bueno, pero también había ovejas.
1: Pero si había ovejas, pues
0: también había
1: también.
0: Ovejas, ¿no? Y también había.
1: También había Oh, jodines.
0: El anuncio se va al aire.
1: Gatos monteses.
0: Porque yo tengo descendencia española.
1: ¿Tienes descendencia española? Ok.
0: No ves mi altura, no ves mi color de piel. ¡Oh, jolines! Salió al aire
1: ¿Te sale el acento argentino? Che, boludo. Aquí nosotros somos con Messi, nuestro Dios.
0: Estaba viendo el partido del fin de semana. Fui a un barecito a verlo. Y quienes lo estaban narrando era como un argentino. Y yo así de, no pueden cambiarle de canal, no pueden poner otra transmisión.
1: ¿En dónde lo estaban?
0: No sé,
1: pasando,
0: no sé en qué.
1: Pero no era VIX, no, porque no, son los de Televisa.
0: No, era otra, y el comentarista era argentino. Y así.
1: Así lo hablaba.
0: Sí, y de hecho cuando mete gol, yo dije, ¿qué le está pasando? O sea, con un gol desgarrado que se sentía desde el alma y desde la profundidad de todo su ser, pero bueno, se entiende, era argentino.
1: En VIX lo estaba narrando, ay, se me olvida el nombre de esta comentarista, pero es mujer, ¿no? La que la narró el partido por VIX.
0: No, te digo que fui a un barecito y estaba, no sé en qué canal, en qué plataforma lo estaban transmitiendo, pero el que estaba...
1: Era argentino.
0: De comentarista, era argentino. Y cuando cae el primer gol, no, yo hasta me asusté. Dije, pues, no, pero el gol desgarrado, así de... Yo dije que le está, no le voy a dar un ataque.
1: Excitante para el comentarista. No, cállate, sí, cómo no.
0: Yo dije, no le voy a dar un infarto a este señor aquí. ¿Qué le pasa?
1: Ok, 44-47-02-94-90, tenemos nota de voz.
4: De hecho, ayúdame tantito, Sammy. ¿Quiénes son los artistas que han surgido de grupos cristianos, coros de los coros cristianos? No sé si Jenny Rivera, muchos que, bueno, Yuri se integró al cristianismo después, pero creo que Jenny estuvo, formó parte de esos coros cristianos, no sé tú. Ayúdame a acordarme. Ahí ya nos llegó la leche, el lechero llegó la lechera, vea la ahorita. Ya nomás trepaba la trompa este, Sammy, ya, a chupar leche, a llenar.
0: Ay, no
4: leche calientita.
0: No,
1: Juan. Ahora. Ah, con lo de los becerros.
0: No, okay.
1: Que
0: tú no vas paraba la trompa y a chupar
1: leche calientita. Me acuerdo que eran como las 5, casi 6 de la mañana. Y de repente veo a un señor y me dice, cállate. Porque le estaba cuidando. Le digo, ¿qué? Me dice, cállate. Y me hace con la mano así que volteara y que volteo. Y veo la cabeza de la res así, dándole besos al que estaba durmiendo al lado de mí. Y de agrupaciones cristianas, la verdad no sé, solamente
0: yo
1: sé.
0: Yo desconocía de que Jenny Rivera se hizo cristiana, de la única que
1: yo sí la desconozco.
0: El dato es de Yuri. Ella
1: Yuri se hizo cristiana.
0: Cristiana.
1: Yo nada más sé que la mayoría de los tejanos, Jay Pérez, Gary Gops y todos ellos son cristianos. Gary Gops sobre todo son cristianos y le cantan pues en las iglesias. Todo, como que la mayor parte de la comunidad en Texas son cristianos. Y entonces ellos cantan así al cristianismo. Sí, se le dice así. Y aparte, pues bueno, lo que son las canciones tejanas. Pero más comerciales, desconozco quiénes sean. Nunca me he puesto a pensar en esa parte. Y no sé si Jenny lo sea.
0: Creo que es Camil, ¿no? También se hizo cristiano.
1: ¿Jaime Camil?
0: Ajá. Y que fue cuando ya decidió como no participar tanto en telenovelas y este rollo.
1: Cambia mucho el... Las... Ay, ¿cómo se le pueden decir? ¿Hábitos? Cuando te haces cristiano, cambian mucho tus hábitos y te transforma mucho.
0: Sí, cambia la manera de pensar, ¿no? También. Bueno, en lo que se actualiza, los dejamos con esta rola y regresamos a mí.
1: Regresamos.

0: 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Las 10 con 19 minutos.
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11: Más salud para todas las familias potosinas. Tras una reunión virtual, la presidenta Claudia Sheinbaum y el gobernador Ricardo Gallardo acordaron instalar 400 nuevos consultorios médicos totalmente gratuitos en las cuatro regiones del estado. Estos espacios fortalecerán la medicina primaria, la prevención y la detección oportuna, complementando el gran programa de Clínicas Rosa. Atención médica de primera, cercana y sin costo para ti.
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11: Bajo la lupa, la Policía Vial de la capital potosina. La Secretaría de Seguridad y Protección Ciudadana del Ayuntamiento abrió una investigación interna luego de viralizarse un video donde una oficial presuntamente recibe dinero de un ciudadano. Aunque Asuntos Internos ya revisa las cámaras de la unidad, la investigación inició únicamente tras la fuerte presión mediática en redes sociales. La ciudadanía exige cero tolerancia real a la corrupción.
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11: Impulso histórico para la Huasteca Potosina. El gobernador Ricardo Gallardo entregó apoyos de transporte y alumbrado público en Ciudad Valles con una inversión de 5.5 millones de pesos para 2.000 lámparas LED. Además, anunció el proyecto de 100 nuevas carreteras para la región, un hospital y transporte gratuito hasta Tamazunchale. La gira continuará en Gilitla para inaugurar más vialidades y detonar el turismo local.
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las 10:30 minutos. 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

0: Ya estamos de regreso, 10 de la mañana con 40 minutos, ya las 10 con 40 minutos, seguimos con más a través de Candela FM 94.1. Tenemos saluditos, saludos, nota de audio de Luis.
1: ¡Salió!
0: Nota de audio de Luis.
1: A ver. Aquí está.
2: Ya que estamos hablando de la gran señora Jenny, ¿por qué no me ponen esa canción? Le gustaba mucho a mi esposa, no sé si te guste Laurita o Luis, a mí. Pónganlo, porfas, en homenaje a esa mujer.
0: Ok, la gran señora ahorita sale al aire.
1: Ok, dice por acá, buenos días, bonito inicio de semana, güerita hermosa, preciosa, me puedes poner la canción de los Bibis en tus manos, reportando el Preci en la Vía Naya.
0: Saludos, mi Preci precioso, hasta la Vía Naya.
1: Y dice por acá, el señor Martínez.
3: Güerita, prima y novia postiza.
0: Buenos días.
3: Y la consentida de todos, buenos días, aquí molestándolos nuevamente para saludarlos, y Dios que te bendiga, lo mismo que el buen amigo Sammy Boy. Los hermanitos, me pueden complacer con la canción de El Humo del Cigarro, con Internacional Tarot Show. Gracias, saludos. Y por cierto, comentando lo que dicen ahorita, yo tengo dos hermanas que se cambiaron al cristianismo y en verdad que han cambiado muchísimo, muchísimo. Incluso una de ellas usa puras faldas larguísimas hasta los tobillos. Entonces yo pienso que ya muchas veces es fanatismo. Pero bueno, yo respeto. ¿Sale? Saludos. Tu vitamina, abuelita.
0: Gracias, señor Martínez. Un abrazo. Y un becerro con mucho gusto y con cariño para usted. Bonito arranque de semana. ¿Te parece, mi Sam, si nos vamos con la gran señora de una avestruz?
1: De una avestruz, con Jenny Rivera, y la diva de la banda.
0: Retachamos.
1: Regresamos.

0: 10 con 45 minutos.
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0: 10:58 minutos, 10:58 minutos, últimos mensajes. José Luis, buenos días. Mi boy, güerita consentida. Una rolita, porfa, de los Julios. Adicto a tu piel, gracias. Aquí desde Morales, Saucito.
1: Saludotes, saludotes hasta Morales, Saucito. Dice, gracias, saludos consentidos de la radio por la complacencia. Que Dios los bendiga, señor el Mr. Martínez. Saludos, saludotes. Señor Martínez.
0: A ver, adicto.
1: Adicto a tu piel de los Julios.
0: La voy a poner, aunque les voy a decir que el viernes pasado, que ustedes estuvieron pidiendo cumbia, que obviamente ponemos lo que nos piden, me dijo el buen Mau de Misceláneo: oye, güerita, con esas cumbias que pusiste yo pensé que eras pandillera.
1: Así me dijo. Me dijo que eras pandillera.
0: Y yo, ¿qué te pasa? Yo pensé que tú eras europeo. No,
1: ok, perfecto.
0: Pues ya me dijo, ¿no? Ah, porque dijo, no, mi Dani, es que programaste pura música muy,
1: Pero te la pidieron, ¿no?
0: Sí, fue cuando pidieron, el viernes que pidieron la cumbia Orizaba.
1: Ah, ok, andaba muy, que, muy cumbiambera la
0: que
1: raza.
0: Puse tres canciones de cumbias, entonces, dice, no, pues es que programaste hoy muy, muy barrio, que no sé qué. Y luego ya le dice a Dani, no, yo no programé esa música. Y volteé a ver y me dice, ¿fuiste tú, güera? Le digo, sí, es que lo que me pidieron. Y pues pongo lo que me piden. Volvemos a lo mismo, hay cosas que no me gustan.
1: Claro,
0: pues,
1: y
0: pues,
1: lo ponemos.
0: Pongo, ¿no? Y luego me dice, no manches, güera, me hiciste pensar que eres pandillera. Y yo, y tú me hiciste pensar que eres europeo. No, sí le contesté así. Y yo de, ah, ok, entiendo, le digo, ¿por qué? Dice, no, nada más fue un chascarrillo. Le digo, no, me lo dijiste muy desde el fondo de tu corazón. Le digo, ahora entiendo, yo creo que son por mis jeans que uso como muy flojos, muy guangos, ¿no?
1: Son pantalones de supermercado.
0: Sí, de supermercado.
1: Pantalones de supermercado.
0: Ajá. Y me dice, no, pero son los que se andan usando, ¿no? Y yo, sí, ya mi mamá me ha dicho muchas veces que ya no me compré estos pantalones, pero no me importa. Si es por mis pantalones, no me importa. Y dice, no, no es por tus pantalones, es por la música. Y yo, digo que era pandillera.
1: Pero pues es que una cosa es la música que tocamos, porque pues a esto trabajamos, y otra cosa es que sean los gustos que, pues que nos encantan, ¿no? Ya cuando vean a la güera llegar en el carro con unas cumbias a todo volumen, ahí se dicen, ahora sí, ahí sí cambia.
0: No,
1: pero cuando,
0: y está bien,
1: pero cuando
0: ¿no?
1: estamos, sí, está bien, porque a veces así traemos la vibra. Pero claro, las canciones que tocamos aquí, no quiere decir que realmente son
0: ojalá
1: de nuestros
0: gustos. Ojalá y pase Mau para
1: de
0: decirle
1: gustos.
0: Que entra aquí a cabina y se ponga a bailar, te apuesto que las baila re bien.
1: Por ejemplo, Eddie Guerrero sí es fan de la música inmortal.
0: Tropical
1: y todo, sí son gustos. Pero a mí si me dices a mí, pues obviamente, pues no, o sea, no es como que poner las canciones de aquí, no es que no me gusten, pero es como que dije, ya tengo 4 horas escuchando, ya vamos a poner lo que a mí me gusta.
0: ¡Dujas!
1: ¡Ajá! Llama rock y así. Que ahorita traigo mucho a Soda Stereo. Pero pues ya cambia, ¿no? Pero, y es que a veces esa es la imagen que a lo mejor nosotros locutores pintamos, porque yo llego con el mecánico, saludos al buen Lalo, y vengo con el carro y vengo escuchando rock.
0: No, pero es que llega Sammy ahí con Lalo, llega. ¿Qué onda, Lalito? Lalito
1: DJ.
0: Hazme el servicio.
1: Pero llego con música rock y me dice, es que no te quedan. A ti te quedan las canciones norteñas, Invasores, Cardenales y algo así. Y yo le digo, pues sí me gustan, pero pues no es lo que escucho ya fuera de trabajo, porque ya tengo 4 horas trabajando y escucha la música. Y el otra vez llego y pues no sé, traía la vibra de un día antes donde venía ambientado.
0: Ajá.
1: Y traía Tejanas o algo, no me acuerdo qué traía. Y me dice, ándale, esas sí te quedan. Ese sí eres el que te escucho en la radio.
0: Dice, buen día, igualita colombianera.
1: Eso.
0: Me podrás desplayar con una canción de Los Llamadores de Cartagena. La cumbia, San Luis Potosí, paro, porfa. Ah, y luego me dijo que si yo era pandillera. Es que Mau tiene poquito trabajando aquí en la empresa, tiene 13 días, ¿no? Le digo, bueno, te voy a dar unos picotazos para que digas que soy pandillera. Y Chayito y Dani, no, es que así no se dice, güera. picotazos, no te queda. Es que no hay manera de que seas pandillera.
1: Sí, sí, sí. O
0: no
1: sea, te queda, ya o el sea, perfil que porque, te, nosotros te conocemos.
0: Yo así de, no. No, pues sí, para que veas que soy pandillera, tú vas a dar unos picotazos. Y todos ahí muertos de la risa. No manches, picotazos ni que fueras paloma. Y yo, ¿cómo se dice? Se dice unos fierrazos, muchacho, unos fierrazos. Y yo, bueno, ahorita le voy a echar unos fierrazos para que de verdad diga que soy pandilacra. Saludos a Mau. Ahorita le voy a recordar. Que por cierto va muy bien en la quiniela. Le tocó
1: Argentina.
0: Argentina. Entonces, pues va bien.
1: A rato lo descalifica Inglaterra.
0: ¡Vamos, Inglaterra! Sí, ojalá y lo descalifiquen.
1: ¿Quién crees que quede
0: porque
1: campeón?
0: Me tocó Inglaterra.
1: Porque son cuatro grandes.
0: Sí, tres grandes.
1: Sí, tres grandes. Tres grandes. Sí. Ahorita por el tema de que todos están en contra de Argentina. Pero tres grandes.
0: No sé quién queda.
1: Híjole,
0: no
1: es que.
0: No quisiera yo decir porque.
1: Me voy a Francia, Inglaterra. Final. Francia, Inglaterra.
0: Sí, yo también. Yo también.
1: Y Argentina y Inglaterra tienen su revancha después de aquel famoso mano de Dios en el Estadio Azteca. Se vuelven a enfrentar nuevamente en un mundial. Pero esta vez no va a ser en el Estadio Azteca, va a ser en Estados Unidos, en el Mercedes, en el Estadio de Mercedes, en Atlanta, creo, si no me equivoco. Entonces ya después, desde México 86, uh-huh. Sí, ¿verdad? De la mano sí. De Dios, uh-huh. Desde ese entonces se vuelve a enfrentar Inglaterra contra Argentina.
0: ¿Qué pasa? Vamos, Inglaterra. Vamos, Inglaterra.
1: ¿Sabes a dónde más vamos? Ya me voy.
0: No te vayas. Oye, nada más rápido a quien pidió la canción de Los llamadores de Cartagena.
1: La güera.
0: Picotazos. Pero estuvo bien raro porque yo me quise ver ruda, o sea, diciéndole, a ver, si para qué digas que soy pandillera, ya te voy a sacar, te voy a dar unos picotazos, Mau, que no sé qué. Y todos muertos de risa, ¿por qué picotazos? Y yo, pues sí, lo voy a picotear. Que fueras paloma, se dicen fierrazos. Y yo, ok, no hay manera. Quien pidió la de Cartagena, Cumbia San Luis Potosí, está, no sé si esté mal el título, no me aparece ni en la 1, ni en la 2, ni en la 3. Checa, por favor, cuál es el nombre correcto, ¿sale? Dice, no hay nada más como el barrio y Laurita, mucha honra, porfa, la cumbia del acordeón. Yes. Es más, les voy a regalar una hora de puras cumbias.
1: Cinco veces Congo. Ay, se saturó acá.
0: Y está bien bajito, ve.
1: Es que es el tipo del micrófono. Dice, ahorita es a mí, yo cuando entro al banco piensan que los voy a asaltar. Otras veces piensan que me escapé del rancho. En la Ciudad de México me llaman norteñito, pero según la ropa que me ponga. Sí, varía mucho la ropa.
0: Sí, pero el asunto es que dice Mau que no es por mi ropa, que es porque programé tres rolas de cumbia. Y yo así, pues es mi chamba. ¿Qué hacemos?
1: Entonces antes eras muy santanera.
0: Ándale, si nos hubiera escuchado antes era, no, pues es que son los santaneros, ¿no? Eres muy santanera, tú.
1: Dice, hola, buenos días, Laurita, nuevamente reportando a tu amigo Alex Díaz, desde acá, desde la capital potosina. ¿Cómo estás? Quería pedirte una canción, la de última canción de Los Temerarios, por favor.
0: Él rompió con lo guapachoso, ¿eh?
1: Cumbias, cosas bonitas.
0: Cállate.
1: No, así dice la canción, sí, cumbia, no, cosas bonitas, sí. Que le está pidiendo.
0: Ah, ok, pues querías esa.
1: Sí, le está pidiendo cosas bonitas.
0: Última.
1: Este ya lo reproduciste, ¿verdad?
0: ¿No?
1: La nota de voz.
2: Hola, buenos días, güey. Pues ya para que la banda diga que ahora tiene un campeón también el día de hoy. Una rolita, ¿no? Para complacer a toda la banda. Copia, ay, morena, de los felinos. Ay, por favor. Un saludo para el Richie.
0: ¿Qué?
1: Ok.
0: Morena de los felinos.
1: Morena, felinos. Ajá. Saludos, sí. Al señor Martínez.
3: Chavos, lástima.
4: Francia e Inglaterra.
3: Que el que ustedes les dicen.
5: Yo también.
3: Y Argentina. Menos grande.
4: Y
3: este va a ser el campeón. Argentina.
4: Después de aquel famoso.
3: Va por el bicampeonato.
1: Sí, pues con dinero de. Con el árbitro a favor, pues claro. Está todo amañado. Dice, güey. Ok, esta es una propuesta. Esta te la dejo por aquí anclada.
0: ¿Es esa que
1: tienes? Quiero decirte cosas bonitas.
0: Me teletransporto, te sale igualito.
1: Unos picotazos. Unos picotazos. Unos picotazos. Sabes.
0: Le pasó el Mauricio. Le dije, mira, Mau, ya te puse una cumbia para que bailes. Por favor, Mauricio. Ay, bueno, no, sí, arriba el barrio, yo qué, yo respeto. Y luego le digo, oye, ¿pero qué es ser pandillera? Porque yo entré en un dilema y dije, es como un grupo de personas que se juntan en la esquina de tu colonia.
1: Los esquineros.
0: Esos son los esquineros.
1: Esos,
0: ¿no?,
1: son los esquineros, pero es una pandilla, no, porque viene, si, es un conjunto de personas.
0: Pero no sé si sea pandillera como el andar chola, o sea pandillera el robar, o sea pandillera el entrarle a las sustancias prohibidas.
1: Ajá. No, viene de juntarse con personas, simplemente.
0: Ah, entonces
1: o sea,
0: pandillera.
1: Ya las actitudes o ya lo que
0: sí,
1: o sea, ya
0: soy andas, muy pandillera.
1: Ya andas mucho de pandillero con los locutores porque ya se juntan,
0: sí,
1: todos los
0: que
1: hayas hecho la pandilla.
0: Yo armé la, es más, yo armé la quiniela. Díganme si no soy pandillera. Soy muy pandillera.
1: Cierto, la güera armó el de la quiniela. Sí, cierto, cierto.
0: Bueno, vamos a bailar, Sam, ¿no? Echamos
1: vamos
0: una
1: a bailar.
0: Pues ya, mira que traigo mis pantalones. Déjame de tienda de campaña.
1: Déjame, ponga a bailar, si no me va a hacer unos picotazos.
0: Aguase, aguase.
1: No, no,
0: se
1: cuidado,
0: aquí los
1: cuidado.
0: Picotazos. Vámonos, Samilla.
1: Ahora nos escuchamos mañana.

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1: Las 11 con 11 minutos.
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5: A punto de estrenar el camino a Santa Rita, la rehabilitación de esta vital arteria de más de 2 kilómetros ya registra un gran avance del 97%. Esta vía fortalecerá la conectividad entre Villa de Pozos, Soledad y la zona industrial, beneficiando directamente a más de 50,000 automovilistas. Concreto asfáltico, iluminación y drenaje renovado para agilizar tus traslados diarios.
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5: Talento potosino que conquista el mundo de la tecnología. El equipo de robótica Dojo Robot logró el tercer lugar mundial en el reto AI for Good Job Challenge, celebrado en Ginebra, Suiza. Nuestros jóvenes se impusieron ante representantes de 26 países, poniendo a San Luis Potosí en lo más alto de la innovación internacional. Un gran orgullo impulsado por el talento estudiantil.
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5: Puros pretextos y pocas obras en la capital. A casi 2 años del segundo mandato del alcalde Enrique Galindo, los grandes proyectos siguen atorados o se quedaron solo en los discursos. Mientras obras emblemáticas como el paso a desnivel del Saucito no avanzan por litigios, los potosinos siguen sufriendo por calles destrozadas, fallas de recolección de basura e inseguridad desatendida. La ciudad exige resultados, no más excusas.
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0: 6 minutos, 11:46. Es este que no era el otro. Bueno, recibo propuestas para los agarrones de candela. 44-47-02-94-90. Voy checando sus propuestas. Que me hagan el favor de compartir a través de la línea del WhatsApp. Ahorita voy a ver si puedo agarrar otro micrófono porque este como que no, ¿verdad?
1: Güerita, güerita, anunciando la cumbia y dando picotazos, pues eres una blanca palomita, güerita. Saludos de parte del Robert. Saludos desde la tercera grande.
0: Saludos, mi...
1: Cumbia con sus picotazos.
2: Laurita, ¿te acuerdas de la película Amarte Duele? Y de hecho, Rocío Dúrcal, Palito Ortega y no sé qué otros artistas españoles tenían un grupo que también se llamaba La Pandilla. Una película así, se llamaba La Pandilla.
0: Así. Está bien. Buen inicio de semana, bonita consentida. Aquí seguimos en Sintonía y de Candela 94.1 FM. Porfa, la canción de Intocable. Eres mi droga para saludar a toda la gente candelosa. Gracias.

0: es una nota de audio, sí se está hoy. Ok, adelante.
1: ¿Qué tal, Laurita? ¿Qué tal? Eso de pandillera, nombre, la música no define a la persona. La música no define a la persona, Laurita. Y la mera verdad, soy de la colonia Centenario y pura música de esa cumbiambera bonita. Si pueden poner la cumbia Matagalpa o la cumbia callejera, por favor. Y un saludo para la colonia Centenario, por favor, Laurita. Un día te voy a invitar a un baile de los que hacen ahí para que veas lo que es candelita pura, pura candela. Saludos.
0: Eso. Bienvenida a la invitation. Dice, buen inicio de semana, abuelita. Oye, te propongo un agarrón. Gracias.
2: Hola, ¿qué tal? Buenos días, señores locutores. El concepto de pandillerismo es un grupo de personas que se juntan en X lugar para alterar el orden público en cualquiera de sus acciones. Pero eso no tiene que decir que sean delincuentes ni nada de eso, ¿eh? Yo creo que el concepto de pandillerismo está arraigado en delincuir. Y no lo es. Es para alterar el orden público. Que tiene a veces sus variaciones, sí, por el mismo que es el desorden público. Okay. Lleva a otras consecuencias ya penales.
0: Gracias por la información, 9753. Buenos días, ahorita me puedes poner, porfa, una cumbia, porfa, saludos. Ok, y recibo propuestas, ¿va? Propuestas para los agarrones de candela, 4447-029490. Nomi Brian, mándamela, porfa. Manda saludos, porfa, para José de Jesús. Buen día, me debes este agarrón, porfa. Ahorita los voy checando, aguántenme. Manda saludos, porfa, para mí. Soy Jesús Samarripa. Todos los días los escucho acá en Ciudad Victoria, Tamaulipas. Operador de la Ruta 3, gracias. Saludos. Te dejo mi agarrón. Gracias, 7130. Un agarrón, porfa. Gracias, 6665. Voy a pausa y regreso.

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0: Es este, sí. 12:03, vámonos con una nota de audio que nos compartió el buen Roberto Miranda.
1: Güerita, güerita, pues ¿qué crees que, hablando de los pandilleros y de todo eso, hay grupos, hay personas que aunque se junten en una esquina, pues no son molestos, no son nocivos para nadie? Nosotros nos juntamos durante mucho tiempo ahí en Guanos, nunca tuvimos conflictos, al contrario, hasta bajaron los robos de por ahí en el fraccionamiento donde nos reuníamos. Cuando nos llegó a revisar la policía, la misma gente de ahí salió a defendernos. Y no, siempre tuvimos buenos recuerdos. De hecho, con esta canción que está ahorita, nos poníamos a cantar, nos poníamos a echar una cheve. Nos la controlábamos bien a todo dar hasta las altas horas de la noche, la verdad. Pero nunca, nunca afectamos a nadie. Saludos para el Chore, para el Jetón, para el Negro, para el Gordo, para el Lino, el Cielos, para el Espora, para el Dino, para el Yayo, el Piolín, Israel, para todos los chavos que se juntaban ahí en Guanos. Saludos y pues es nada más un recuerdo.
0: Muy bien, mi Robert, saludos para ti, para toda tu bandera. Un saludo especial. Vámonos con música en lo que actualizo el sistema y regresamos de lleno con los agarrones de candela.

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1: Las 12 con 7 minutos.
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8: Tu educación no se detiene. El gobernador Ricardo Gallardo anunció un histórico programa de 3,000 becas universitarias para que la juventud potosina pueda continuar su formación profesional. Esta estrategia está pensada especialmente para brindar alternativas a quienes no obtuvieron un lugar en la Universidad Autónoma de San Luis Potosí. Mantente atento a las convocatorias y construye tu futuro con el apoyo del Estado.
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8: En favor del diálogo y la libertad de expresión, el gobernador Ricardo Gallardo anunció que dejará sin efecto la polémica Ley Serrano. En su lugar, el gobierno impulsará una nueva iniciativa construida de la mano con periodistas de las cuatro regiones, buscando combatir la desinformación sin afectar el ejercicio periodístico. El objetivo es transparentar el manejo de la información, respetando siempre los derechos fundamentales.
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8: El mundo entero quiere vacacionar en San Luis Potosí. Nuestro estado se consolida como uno de los destinos favoritos del turismo internacional. El INEGI reporta una importante alza de visitantes extranjeros que llegan a maravillarse con Real de 14, las pozas de Gilitla y la Media Luna. Esta oleada de turistas deja una excelente derrama económica para hoteles, restaurantes y negocios locales en las cuatro regiones.
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0: 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Las 12 con 17 minutos.
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Saludos al Inge, que ya vino a arreglar el problema que teníamos aquí en la cabina. Ay, bueno. Vámonos con la primera propuesta. La opción número uno, pesado, lástima, me das. Está buena esta rola, ¿eh?

0: fuerte.
1: 12.35, opción 1. No sé qué tiene. Lástima me das en contra de Grupo Pesado, ellos mismos. Se llama Déjame Amarte, opción número 2.

0: Bueno, me voy con la primera nota de audio. El primer voto es para...
1: La 2, güerita. Buenas tardes, la 2.
0: Buenas tardes. Primer voto para Déjame Amarte, Grupo Pesado. Opción número 2. Podía guardarme las más.
2: No. Por la primera, güerita. Saludos, güerita, a San Marcos.
0: Gracias. Saludos a San Marcos. Primer voto para... Lástima me das. Opción 1.
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0: Ay, ay, ay, qué lata. 44-47-02-94-90. Nota de audio para que votes por tu canción favorita. Ambos temas son de Grupo Pesado.
2: Ahorita, déjate amar.
0: Ok, primer voto para 2 para Déjame Amarte. 2 para la 2. 1 para Lástima me das. 44-47-02-94-90. ¿Qué pasó, mi Adri? A ver.
4: Opción número 1, por favor.
0: Gracias. Adriana, deja el empate. 1 para la opción número 1, que es la que tenemos de fondo. Lástima me das. Entonces vamos 2 para la 1, ¿verdad? Ok.
3: Que me equivoqué.
0: 2 para Déjame Amarte. Opción número 2. La siguiente nota de audio que ingrese en este momento a través de la línea de WhatsApp 44-47-02-94-90. Decide si nos quedamos con la 1 o nos quedamos con la 2, ¿sale?
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0: Dice, ponme la 1, güerita. Tiene que ser por nota de audio para ser válido el voto.
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0: 44-47-02-94-90. La siguiente nota de audio decide con cuál canción nos quedamos. Dice, ponme la 2, güerita, porfa. Esa me gusta. No puedo hacer válido el voto. Tiene que ser por nota de audio.

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1: ¿Este es una nota de audio de voto o qué onda?
2: La número uno.
1: Gracias.
0: El peor de tus...
1: Vámonos con tema ganador. Dice, lástima me das, 81-10. Pues sí, pero... De todos modos ganó, ¿eh? Gracias, 81-10. Ahí se las dejo.

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2: Las 12. 46 minutos.
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Bueno, estábamos aquí checando. Ahora sí, qué bonito lo bonito. Ay, según yo me da. Ahí estamos. Qué bonito trabajar con todo en orden, con todo como debe de ser. Gracias, mi Danny Mix DJ. Atrape el amor en contra de Perdóname. Opción 1, Curramba. Opción 2, Sean Arauza. Y tú decides. 44 47 02 94 90.

0: Bueno, ahora sí, creo que ya tenemos notas de audio.
1: Perdóname, en el amor todo puede cambiar. Perdóname.
2: Buenas tardes, güerita, por la uno, por la uno.
0: Gracias.
3: La número uno, güerita, la
0: gracias.
3: Uno.
0: Gracias.
3: Güerita, güerita, por la dos, por Cucumamba, güerita,
0: trámela. Muchas por gracias.
3: Uno, por la uno.
1: Perdóname.
0: Ya ganó la uno, ¿verdad? ¿Ok?
3: Por la dos.
0: Gracias.
4: Muy buenas tardes, Laurita. La dos, gracias. Voto por Curramba.
0: Gracias, mi papi chulo. Creo que hay salvado por la campana, ¿eh? Sí, hay salvado por la campana, 12:52.

0: salvado por la campana.
1: Bueno, ya son las 12:56 y con esto nos despedimos. Gracias por acompañarnos en una emisión más de Los Agarrones de Candela. Estaba por aquí el Inge arreglando problemitas técnicos, por eso no salieron al aire todas las propuestas que me han compartido. Me quedó pendiente algo de rieleros contra traileros, el poder contra los jefes de jefes, los bookies contra el vaivén del amor, la lomora contra Vicente y algunas otras más. Con esto nos vamos. Quédate con Eddie Guerrero. Yo regreso mañana a las 9 de la mañana junto con Samuel Martínez, Sammy Boy. Bonito y exitoso inicio de semana, 12:56. Buen provecho. Hasta la próxima.

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1: Las 12. 58 minutos.
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1: Las 12. 58 minutos.
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2: San Luis Potosí sigue atrayendo los ojos del mundo. Para atraer nuevas inversiones y generar empleos, el gobierno estatal fortaleció su agenda de cooperación con autoridades de Japón. El secretario de Desarrollo Económico se reunió con el cónsul general japonés para revisar proyectos conjuntos e impulsar sectores estratégicos como la manufactura automotriz, más oportunidades de crecimiento y consolidación para nuestra industria en la entidad.
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2: El ciclismo mexicano sigue haciendo historia en Francia. Tras la novena etapa del Tour, Isaac del Toro se mantiene firme en el tercer lugar de la clasificación general. El pedalista nacional sigue liderando la categoría de mejor joven. En una jornada recortada por el calor, del Toro cumplió un rol clave como escudero de Tadej Pogačar, demostrando su tremenda capacidad en la máxima justa del ciclismo.
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2: Buscan blindar el abasto de agua en la zona media. Un proyecto de gran alcance para construir una nueva presa en Río Verde se encuentra bajo evaluación federal. La Conagua mantiene en revisión técnica, ambiental y social esta propuesta, trabajando coordinadamente con las autoridades locales. El objetivo es dar certeza y transparencia a la obra para evitar afectaciones ecológicas y mitigar el desabasto regional sin generar rechazo social.
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0: Bien, amigos, continuamos con buena música en esta excelente tarde de este lunes, ya 13 de julio de el 2026. Saludos para toda la banda que nos acompaña y que nos hace el favor y el honor de acompañarnos, de estar escuchando buena música a través de Candela en esta excelente tardecita de este lunes, iniciando la semana con toda la actitud y con todas las ganas de siempre estar en el gusto de todos y cada uno de ustedes. Bienvenidos sean, muchachos, de verdad deseamos de corazón que tengan una excelente tarde y nuestro agradecimiento por estar en sintonía con nosotros, como todos los días, como cada jornada, a través de Candela 94.1 FM. La invitación para que a partir de este momento se pongan en contacto con nosotros, tenemos línea de comunicación directa a la cabina, 444-8115-941, 444-8115-941. De igual forma, tenemos aplicación de WhatsApp para recibir mensajes de audio, texto, imagen o video a través de el WhatsApp 44-4702-9490, 44-4702-9490. Es el número de WhatsApp para estar en contacto con todos y cada uno de ustedes. Así que, bueno, pues ánimo, muchachos. Ahí está la invitación para que se reporten con nosotros de la forma que a ustedes se les haga más fácil, ya sea directamente a través de la línea de comunicación o bien a través del WhatsApp. Me acompaña, como siempre, Nanis Audio Control, en la programación de temas y efectos especiales, el Dani Mix DJ. Voz conducción, tu amigo de siempre, Eddie Guerrero. Súbele a tu radio y disfruta lo mejor de la tarde en esta excelente tarde de lunes, 13 de julio de el 2026. ¡Súbele a tu radio! ¡Véngase!
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0: 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La 1:18.
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Los dueños del aire en esta excelente tarde, ya listos contigo, proyectándote lo mejor de la música a través de Candela 94.1 FM. Es la 1:27, muchachos, la 1:27. Avanzamos con más música, más ambiente y más cotorreo. Dice por acá, saludos Eddie Guerrero para Don Chocho, el perro Jolín, el Monkey, el 6, el Chiris. ¿A Chiris por qué le dicen Chiris? ¿Se llamará Chirismeo acaso? ¿Se llamará Chirismeo? El Coche, el Loco, el Chelenote, el Oski y el Chonilla, los hinchados de San Marcos, puro teporocho candeloso. ¡Qué bárbaros, de veras, qué bárbaros! Ahora quiero la de Moderato, ya lo vi venir. Ok, ahorita lo checamos. Ese Monchito, ¿qué onda, Monchito? ¿Cómo andas, ingrato? Ese Eddie, buen inicio de semana. ¿Me puedes poner la de Por Culpa de los Dos del Grupo Halcón en Candela History, porfa? Cuenta con eso, carnal, con todo gusto. Cuenta con eso. Vámonos con más música, con más temas, más del sabor en esta excelente tarde. Después de haber escuchado al grupo Recio Sax y La Cuadra. Buena rola, la que escuchamos en este preciso momento. Con el Recio Sax y La Cuadra. También escuchamos a Pesado con el Chuchu Tren. Bueno, ¿qué tenemos a continuación, mi nanis? Ah, ¿te vas a poner cumbiambera? Neta, de plano. Bueno, pues póntela de una vez. Para que se ponga sabrosona la cosa. Ay, no, eres pero bárbara como tú sola, mujer. Va que va, bueno, pues entonces póntela de una vez. Ok, oye, ¿tienes la tóxica por aquí? ¿No la tienes? Bueno, entonces ponte la de Manny Picao. Sobres. Ritmo de cumbia, suéltala para que se despeine, venga.

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La 1:34 minutos.

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Estamos de regreso en esta excelente tarde, la 1:38, la 1:38. Que no se les haga tarde, muchachos. Solamente 22 y llegaremos a las 2 de la tarde. 22 y serán las 2 de la tarde. Tenemos más música, más ambiente, más cotorreo en esta excelente tarde. Salud para los amigos del taller Domcor. Para la banda que está laborando por ahí echándole ganancia. Para el buen Alfredo Cortés, Angelillo Cortés, Alfredillo Cortés. El Julio Menonita Cortés, también el vato. Leodegario Cortés. Oye, Leodegario no participó en la quiniela. Leodegario Cortés. No lo veo ahí, sí participó o no. Bueno, pues, saludos para el buen Leodegario Cortés, el buen Leo. Saludos para el perro bravo Cortés. El perro rabioso, ¿verdad? Perro bravo. El perro rabioso. El perro rabioso Cortés no participó tampoco, el perro rabioso. José Cañas, ¿sí participó José Cañas o tampoco participó Cañas? Cañas Tian se llama el vato, ¿no? Bueno, a toda la gente del taller Domcor, les enviamos un cordial saludo grande y especial. Se armó una quiniela ahí con la raza y pues ahí estamos ya en las finales, ¿verdad? Ya en la semifinal prácticamente. Bueno, pues saludos para Alfredo Cortés, mi primo hermano, que está laborando y echándole ganancia al vato. Bueno, él dice que labora, ¿verdad? Más bien está libando y adorando al dios Baco. Saludote, muchachos. Saludos a la familia Cortés Domínguez, para el tío Víctor, para Adriana Cortés, para Leti Cortés, mi prima.

0: Otro potosino, lobo taxista, Pichardo, Chuy, Neri, Chuy, Oscar, mecánico y sus chalanes, mi compadre Ramón El Güero de la 21 de marzo, Jimmy, don Medellín, el licenciado Medellín, le enviamos un cordial saludo grande y especial a Lick Medellín, a Matías el nieto y a mis hijos Ato y Gavino, a las cocineras del Hospital Central y amigos del Mercado Republicamente, el Sururiel. Gracias, Estefanía, Gloria, Ángel, Alex, Lapollo, Pachis, doña Carmen. Atentamente, el Sururiel. Ok. Más mensajitos por acá, de ese lado tengo audio. Vamos a ver qué dice la banda que está enviando sus mensajes de audio.
1: Buenas tardes, soy Guerrero. ¿Me puedes poner la canción, la de Mecánico, mi amor? Soy Juan. Ay, el sábado fue mi cumpleaños.
0: ¿Cuándo es tu cumpleaños? A ver, ¿cuándo es tu cumpleaños? Dime, porque no te entendí bien. A ver, chécale.
1: Buenas tardes, soy Guerrero. ¿Me puedes poner la canción, la de Mecánico, mi amor? Soy Juan. Ay, el sábado fue mi cumpleaños.
0: ¿Fue o es tu cumpleaños? ¿Fue el pasado sábado o va a ser tu cumpleaños este próximo sábado? Di bien, Juanis, di bien, por favor. Como quiera, te vamos a complacer con tu rola. Aquí está. Se llama Mecánico de Amor, es el grupo Pegaso de Emilio Reina. Hoy por hoy llamado el Pega Pega de Emilio Reina. 1:42 PM, venga.

0: través de nuestra línea de WhatsApp 4447-029490. Solicita tu canción, envía saludos, opina, participa. 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La una, 46 minutos.
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0: estamos de regreso en esta excelente tarde. Avanzamos. Juanis, ¿qué dice Juanis? A ver, ¿cuándo fue su cumpleaños? Platícame, Juanis. ¿Cuándo fue tu cumpleaños?
1: Hola, fue el sábado, fue el
0: 11
1: de junio.
0: Bueno, Juanis, ¿por qué no dices, Juanis? De veras. Muchas felicidades, Juanis, que Dios te conceda muchos días más de esos, llenos de salud principalmente, llenos de fe, que aumente tu fe justamente, llenos de amor, de paz, prosperidad. Son mis mejores deseos para ti, mi querida y hermosa, almas de famosa, Juanis. Échale ganas, mi Juanis, que Dios te dé muchos días más de estos para que los compartas con tus seres queridos y que seas muy feliz. Francisco Javier Lobo, taxista, ¿qué onda, mi lobo?
2: Muy buenas tardes, Eddie, aquí en la Chingapur. Que tengas un excelente inicio de semana. Disculpa, una rolita del maestro, la de No te olvidaré, te recordaré, para saludar a toda la racita candelosa que también anda en la Chingapur. Al amigo Fran, su cocina de Pati, a Martín, Torta mi Rey, a Tururú, al Escuadrón, Elvia y Beto, el Rayo, el Lleda, Chiquito, Chiclotes, mi sobrino Miki Candeloso. Un saludo muy especial para la maldad cumbiera y a todos, toditos y todas. Gracias, saludos.
0: Ok, gracias a ti, mi lobo. Muchas gracias a ti, carnal, por estar en sintonía con nosotros en esta excelente tarde. Bueno, pues vámonos con algo de ¿qué tenemos? Ah, la banda, justamente, Astilleros Banda, está Chamorocho. Pues póntela de una vez, mi nanis, para compartir esta rolita con toda la banda que hoy está con nosotros a través de Candela. Ok, si fueras tan amable. Sí, por favor, nanis. Tu sabedora. La adictiva banda Astilleros, que ahora ya nada más se llama La Adictiva, ¿verdad? Bueno, pues póntela de una vez, mi nanis, para ponernos románticos en esta excelente tarde. Venga.

Ok, continuamos con más de la música en esta excelente tarde. La 1:57 viene el maestro Salomón Robles. Ah, qué buena rola, ¿eh? Ok, continuamos con más y más y más música en esta excelente tarde a través de Candela 94.1 FM. ¿Cuál es la que vas a poner? Porque ya me la cambiaste. No, hombre, te digo que eres bárbara como tú sola. Póntela de una vez, ándale pues, vámonos. Aquí está el maestro Salomón Robles en una colaboración con Edwin Luna de La Tracalosa. Se llama Niña Mía. La 1:58.

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0: Las 2:02.
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9: Bajo la lupa, la Policía Vial de la capital potosina. La Secretaría de Seguridad y Protección Ciudadana del Ayuntamiento abrió una investigación interna luego de viralizarse un video donde una oficial presuntamente recibe dinero de un ciudadano. Aunque Asuntos Internos ya revisa las cámaras de la unidad, la investigación inició únicamente tras la fuerte presión mediática en redes sociales. La ciudadanía exige cero tolerancia real a la corrupción.
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9: Impulso histórico para la Huasteca Potosina. 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Además, anunció el proyecto de 100 nuevas carreteras para la región, un hospital y transporte gratuito hasta Tamazunchale. La gira continuará en Gilitla para inaugurar más vialidades y detonar el turismo local.
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0: estamos de regreso, muchachos. Bienvenidos a lo que es Candela History. El mejor programa de inmortales que se escucha en la radio de San Luis Potosí. Nosotros lo tenemos. 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Esto es Candela History. 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Vámonos con más musiquita sabrosona. Tengo algunos saluditos pendientes, rolas pendientes también. Está la de Rigo Tobar, no te olvidaré. De Rigo Tobar, justamente para saludar al buen Lobo Taxista. Está también la de Por Culpa de los Dos. Ya está lloviendo, carnal, aquí en lo que es la zona de Tequisquepán. Aquí en la avenida Venustiano Carranza ya está la lluviecita fuerte. Es una lluvia pertinaz, una lluvia así chiquita, pero que moja bastante. No sé si en algunos otros lugares esté lloviendo. Repórtense, la banda que nos escucha en diferentes colonias. Comenten si ya está lloviendo por allá en sus colonias, allá por sus calles donde ustedes viven. Comenten, cuenten, platiquen para ir viendo justamente y previniendo los accidentes y el cuidado, sobre todo fomentar el cuidado a la hora de manejar, a la hora de transitar por las diferentes calles. Repórtense, digan dónde está lloviendo aquí en la área de... En el área, mejor dicho, del barrio de Tequisquiapam ya está lloviendo. Comenten, platiquen en dónde más está lloviendo para tener el cuidado y la responsabilidad correspondiente, ¿no? En la forma de manejar y de hacer las cosas de la mejor manera, ¿va? Ok, vámonos, Ricky, muchachos. Buena música en esta excelente tarde. Tengo por acá algunos saluditos pendientes. A ver, ¿qué pacho? ¿Qué pacho? Vamos a... Dijo la nani, ¿verdad? Bueno, se están cargando los mensajes. Déjame ver por acá de este lado, porque sí, ándale, ¿qué te cuesta? Con razón había bastantes, ¿verdad? Ok, saludos para el Monchito que nos vio esta rola. Lobo Toxista también está pendiente con su rola de Rigo Tobar. ¿Quién más? El Jimmy se reporta, el Jimitrio. El tremendo Jimitrio. El Jimitrio, ese es mi máster, ánimo. Para la hora de Candela History, porfa, una rolita del SAS, cualquiera, todas están bien perronas. Y si te puedes fundir con una rola de Control, con Laura Branigan. Ah, una rola de Control con Laura Branigan. Gracias, Miedi. El Jimitrio. Saludos, Jimitrio. Roberto Bob Esponja, DJ. ¿Qué onda, mi Robert? ¿Qué dice mi Robert Bob Esponja? Chécale.
1: Hola, hola, ¿qué tal? ¿Cómo estamos, mi tremendo Eddie? ¿Cómo estamos? Ay, Miedi, cada día fallándote más, pero ya sabe, que cuenta conmigo. Vale, hay que ver esas fechas bonitas, ¿verdad? Que haya gran trabajo en la abundancia con el Estéreo Cumbia. Saludos cordiales a sí, a Inge Berito, a Beto y Elvia, hasta allá, hasta Cactus, a mi buen amigo Frank y todo su staff técnico de la cocina de Patty. Gran inicio de semana, aquí andamos, en la Colonia del Llano. El Eléctrico Monreal, Bobs, DJ. El legado sigue, y a ella, obvio, dame un tremendo. Porfa, Miedi, si se pudiese, el día que puedas, ¿sale? Ánimo, con todo el power.
0: Ok.
1: ¡Ulala! Salúdame fuertemente a la famosísima Juanis por haber sido su cumpleaños el sábado. Sale, Dios le dé mucha, mucha, mucha salud. Una lluvia de bendiciones. Eléctricos Monreal, Bobs, DJ. Y que siga igual de enamorada. Pronto, pronto va a llegar su cupido, ¿no? Su media naranja. Ánimo, con todo el power.
0: Ok, ok. No, de hecho ya tiene pareja, ¿verdad? Se llama Juan Carlos Moreno, alias el Gorrasputín. Le dicen a su pareja, Juan Carlos Moreno, alias el Gorrasputín, ¿verdad? Ok. Vámonos, Racio, aquí está la gente del Grupo Halcón. Desde Montemorelos, Nuevo León. Se llaman Por Culpa de los Dos, venga.

0: 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Las 2. 20 minutos.
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0: 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Las 2:30 minutos.
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Estamos de regreso en esta excelente tarde, 2:00 p.m. ya con 31 minutos. Buen provechito para la gente que ya está compartiendo y degustando los sagrados alimentos. Provechito, mis hermanos, provechito. Y qué mejor escuchando Candela a todo volumen para que tengan una mejor digestión, ¿verdad? Buen provecho para la gente que ya está en su mesita compartiendo los sagrados alimentos. Provechito. Tengo por acá algunos saludos pendientes de la banda que sigue reportándose con nosotros en esta excelente tarde. Saludos hasta Puebla, hasta Los Ángeles de Puebla. Allá está la gente laborando y escuchándonos a través de internet, a través de la tecnología justamente, que hoy por hoy, bueno, nos hace acortar distancias. Saludos para Carlos Gallegos Ibarra, buen amigo, mi carnal, que anda por allá chambeando, echándole ganancia. Carlos Gallegos Ibarra, que está trabajando por allá con la raza que está compartiendo Candela History. Vamos a enviar algo bonito y agradable para que se pongan en ambiente, se pongan en acción. Mi carnal Carlos Gallegos Ibarra, por allá chambeando desde San Luis Potosí, México, para el mundo entero, señores y señores. Vámonos con esto de los temas inmortales a través de Candela, directamente desde Matamoros, Tamaulipas, hoy nomás. Desde la colonia El Paraíso. Checa el dato, mi nani, checa el dato, hoy nomás. ¡Dóbole! Ahí está el grupo Bagdad. Se llama Italianita. Qué buena rola, mi nanis. Qué buena rola. Carlos Gallego Ibarra. Súbele a tu radio, carnal.

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Las 2 de la tarde con 52 minutos, solamente 8 y llegaremos a las 3 de la tarde. Saludos para el buen Dimitrio. Vamos a dedicar esta rolita del grupo SAS. Ya también tocamos la de Cumbia Callejera con Lucho Campillo. Súbele a tu radio, Dimitrio. Tenemos más música, más ambiente y más cotorreo. Suéltala. A ver, espérame, aguántame, Nanis, aguántame, aguántame, porque andas muy chiflada. Déjame ver, por acá tengo unos mensajitos, dame chance, ¿va? Ok. Dice por acá, buenas tardes, bien Guerrero, ponte la canción de mitad del grupo Pegaso y saludos hasta Villa de Reyes, de parte del Sonido Necio, que estamos para cualquier evento. Saludos a los amigos del Sonido Necio. Buenas tardes, un rolita, si Dios me lleva con él, Lalo y los descansos, para Adriana por su cumpleaños y nuestro aniversario. Saludos, Eddie. Atentamente, Carlos Cardona. Con todo gusto, mi Carlitos Cardona. Gracias, Carlos, por escucharnos y gracias también por llevarnos a tu evento. Muchas gracias, mi querido Carlos Cardona, Adrianita Mendoza, Nery, Gary y toda su apreciable familia. Saludo grande y especial. Ahí saludé a la mamá de Adriana, también una excelente persona, una excelente señora, que también andaba en la víbora de la marra, señora, ¿eh? Oh, sí, sí, qué bueno, qué bueno. Ok, buenas tardes, mi Eddie. Excelente inicio de semana. Ahora sí, una de las caras se llama Negra Ronnie Velas, la toca Luis Ornelas y su grupo, por favor, para la raza de Dallas, Texas. Gracias, te saluda el chanquilón de la chanquilería. Todas mías, el chanquilón, todas mías. Ok. Esos hinchados, el Oski, Don Chocho, el 6, el Chirismeo, el Perro, Atolero, echando caguamas en San Marcos, tranquilos, frescos, como si nada. No, de veras, qué bárbaro. Ahí le voy a decir al Galva que los vaya a visitar, muchachos. Al buen Galva del grupo. Ay, ¿cómo se llama el grupo del Galva? Ay, Dios mío, se me olvidó, bueno. Saludos para la raza de San Marcos, allá de Mezquitec de Carmona. El Galva vive en el Jaralito, el Galva, ¿verdad? Bueno, saludo grande y especial, muchachos. Ok. ¿Qué tenemos a continuación? Dice por acá. Un saludo para el Chema y el Luis y el Chen. La cumbre del mar adentro para todo el staff. Congo, Congo, Congo, Congo, Congo. Ok. Dice, Eddie, buenas tardes. Si pudieras conocerme con una canción del grupo Andariego de Sabinas, la de Preciosa o la del Ding Dong del Amor. Saludos de parte de Memo. Buenas tardes, Master Eddie Guerrero. Por favor, una rolita de Roy y La Fuerza. Esa cumbia que se llama Borrachitos 2000. Para saludar a toda la raza candelosa del barrio de Santiago. Gracias. Buenas tardes, Eddie. Me complaces con una canción de JLB. Agua de coco para el Gansa hasta el Mexqui. El Pachonota, Flavio Locos. Buenas tardes, amigos de Candela. Reportándose la raza candelosa de Tierra Blanca. El Pachonota, el Navarro, el Vale, el Diablo, el Tejón, el Pol, el Pepón, el Chacharitas, el José, el Cocas, el Zavala y el Huevón del Guayaba. Así se baila de Policarpo, Calles y pura candela hasta Tierra Blanca. Excelente rola del maestro, aunque a mí no me complaces. ¿Cómo no, carnal? Terminación 7449. Se me hace que es el Chitostau, ¿verdad? Chitostau, eres tú, Chitostau. Ok, ya tú sabes, minero. Ah, qué mi Chitostau, de veras, en serio. Si te complazco, ingrato. Vámonos, recibo la siguiente rola. Dimitrio, súbele a tu radio, Dimitrio, venga. Bueno, más. Aquí está el grupo SAS del maestro Víctor Ruiz. Se llama Cuando tú te me vayas. Ah, qué buena rola de las clásicas de las caras.

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0: Las 3:08.
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8: A punto de estrenar el camino a Santa Rita. La rehabilitación de esta vital arteria de más de 2 kilómetros ya registra un gran avance del 97%. Esta vía fortalecerá la conectividad entre Villa de Pozos, Soledad y la zona industrial, beneficiando directamente a más de 50 mil automovilistas. 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
8: Talento potosino que conquista el mundo de la tecnología. El equipo de robótica Dojo Robot logró el tercer lugar mundial en el reto EI for Good Job Challenge, celebrado en Ginebra, Suiza. Nuestros jóvenes se impusieron ante representantes de 26 países, poniendo a San Luis Potosí en lo más alto de la innovación internacional. Un gran orgullo impulsado por el talento estudiantil.
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8: Puros pretextos y pocas obras en la capital. A casi 2 años del segundo mandato del alcalde Enrique Galindo, los grandes proyectos siguen atorados o se quedaron solo en los discursos. Mientras obras emblemáticas como el paso a desnivel del Saucito no avanzan por litigios, los potosinos siguen sufriendo por calles destrozadas, fallas de recolección de basura e inseguridad desatendida. La ciudad exige resultados, no más excusas.
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0: perfecto. Estamos de regreso en esta excelente tarde a través de Candela 94.1. Son las 3 de la tarde con 14 minutos. Ya está aquí mi compadre Toño Arroyo, el locutor del rollo. Compadre, muy buenas tardes, bienvenido.
1: Mi estimado compadre Eduardo Ernesto Guerrero Cervantes Castillo Loredo, cabeza de jabalí. Señoras y señores, pues ya llegamos y de aquí no nos vamos hasta que la hagamos, ya saben, pum palo, compadre.
0: Estado, compadre, la invitación para que la banda se reporte con nosotros en esta tarde lluviosa, ¿no te agarró el agua, compadre?
1: Un poquito, sí.
0: ¿Sí?
1: Sí, sí, sí, para esta zona de Carranza. Fíjate que ya lo hemos mencionado. Bueno, primero que nada, buenas tardes, muchachos. Bienvenidos a Candela 94.1. Y sí, fíjate que ya lo hemos mencionado, está lloviendo como por partes en la capital potosina. Y justo salí de mi casa y apenas estaba una ligera llovizna, pero para este rumbo sí, estoy checando que sí llovió fuerte, sí llovió gacho al rato, hace rato.
0: Llovió fuertecito, compadre, sí, lo mencionaba yo por ahí de las 2:30 de la tarde, más o menos, por ahí entre 2:20, 2:30, y le comentaba a la banda, ¿no?, que se reportara a las diferentes colonias donde está viviendo, precisamente para informarle a toda la banda, pues que tenga la precaución correspondiente, ¿no?, con estas lluvias que luego encharcan las calles o se inundan las calles por el mal alcantarillado que existe. Y bueno, pues para prevenir justamente todo eso, y la banda se ha estado reportando en algunos lugares, sigue la llovizna. Aquí ya paró, ¿verdad? Aquí ya dejó de llover.
1: Ya, afortunadamente, de hecho salió el sol.
0: Ok, perfecto. Bueno, son tardes un tanto cambiantes, muy variantes en cuanto a clima se refiere. Yo también cuando venía para acá, por ahí de las 12:30, 15 para la una, también me agarró la lluvia ya por la avenida Universidad. Y dejó de llover acá casi llegando a Carranza, pero sí, son días de lluvia ya.
1: Es correcto.
0: Aparte, estaba checando por ahí el pronóstico del tiempo a nivel nacional. Se están formando algunos ciclones, ¿verdad? Por eso precisamente frentes fríos y todo esto conlleva a la formación de nubes de lluvia. Neta, compadre, está lloviendo por allá en lo que es... La zona sur, compadre. Ok. Bueno, pues vamos para la banda que nos visita en algunos otros estados, compadre. Viene gente de la Ciudad de México, compadre. Hay gente de la Ciudad de México aquí en San Luis Potosí. Y bueno, queremos enviar un saludo para Brisa Salazar, compadre. Que va rumbo al aeropuerto porque emigra a la Unión Americana, compadre.
1: Seguramente va a ver el partido de Inglaterra contra Argentina o el de España-Francia.
0: Sí, sí, va a disfrutar de las etapas finales de este Mundial 2026. Así que saludos para Brisa Salazar, que va rumbo al Aeropuerto Internacional de San Luis Potosí, compadre.
1: Venga, perfecto. Saludos enorme, ¿cómo no?
0: Y saludos también para la gente que nos visita de la Ciudad de México, la señora Ofelia y el señor Alfonso, compadre. Están escuchando Candela a todo volumen, compadre. Neta, compadre, de parte de Porfirio Dávila, que te van a saludar, compadre. Que por favor regreses los libros que te prestó, compadre, porque te los prestó y no los has entregado en la biblioteca de la Universidad Autónoma de San Luis Potosí.
1: ¿Cómo se llama?
0: Porfirio Dávila.
1: ¿Y te está cobrando libros?
0: A ti, compadre, te los prestó y no los has regresado, compadre.
1: Porfirio, repórtate, ¿desde hace cuántos años te debe libros aquí el compañero? ¿Hace cuánto le debes, compadre?
0: No, para nada, mi estimado Porfirio. Fíjate que él tuve la...
1: ¿Desde hace cuántos años le debes libros, compadre?
0: No, no le debo nada.
1: Entonces, ¿por qué estás mencionando que los libros?
0: Porque él trabajaba ahí, compadre, ya está pensionado, ya. Ya está pensionado. Le mandamos saludos al buen amigo Porfirio, a quien tengo el gusto de conocer y tratar personalmente. Y una vez me lo encontré en mi etapa de locutor ayer en Matehuala, compadre. Estaba él allá trabajando en una exposición de libros y de cineteca, justamente.
1: Y de ahí le debes esos libros de ese día.
0: Le debes esos libros, me los prestaba, compadre.
1: ¿En serio? No, yo lo pregunto, Porfirio, porque así es mi compadre y luego se hace el desentendido. A todo mundo le debe y peor, se hace el ofendido cuando uno le llega a mencionar. No, si ustedes supieran, muchachos.
0: Ya, bueno, Úrsulo, dile a mi compadre que te regresa el pico y la pala porque...
1: Otra cosa.
0: Se lo has pedido infinidad de veces y nomás ya se...
1: Para que huesito, vean, muchachos. Para que vean.
0: Se hace huesito, mi compadre.
1: Para que vean, debes picos y palas, compadre.
0: El Yaguarú te los cobra a ti, compadre.
1: Debes picos y palas.
0: El Yaguarú te los cobra a ti.
1: Yaguarú, dime, por favor, si mi compadre te debe algún material, picos, palas. Y fíjense nada más, todavía tiene el descaro de venir a presumirlo en radio. Fíjense nada más.
0: Qué barbaridades, compadre.
1: No, de veras. Y así en muchas cosas, nada más que... ¿Para qué les digo, muchachos?
0: Ok. Bueno, pues ya está entonces. Un saludo para la señora Ofelia y señor Alfonso, que nos visitan de la Ciudad de México. Y anda mi Porfirio dándoles el rol. Lo traen de guía de turistas, compadre. Así que saludos para ellos.
1: Venga.
0: Aquí está algo de Mr. Chivo y Grupo Frontera. Lo que viene a continuación se llama ¿Qué haces por acá? Vámonos recio con esto, compadre.
1: Venga.

0: 3:25.
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0: estamos de regreso en esta excelente tarde a través de Candela 94.1 FM. Compadre, tenemos más música, 3 de la tarde con 28 minutos.
1: Así es, muchachos, repórtense a través del WhatsApp, que aquí los complacemos de volada.
0: Tengo por aquí algunos saluditos pendientes, compadre. Tengo un mensajito, vamos a escucharlo. Este es de Mati, vamos a escuchar qué dice el buen Matías. A ver, chécale, compadre.
2: Abuelo, voy a mandar un mensaje a mi tío Dani Osvaldo Aranda. Porque hoy fue su cumpleaños ayer. Por favor.
3: Pero aquí por WhatsApp.
2: Pero aquí por WhatsApp.
0: Ok, quiere que le mandemos el saludo por WhatsApp.
1: Muy bien, venga.
0: Ok, entonces, saludo grande y especial para el tío Dani, si no mal entendí. A ver, déjame checar, compadre, porque ya como que me confundí. Osvaldo Daniel Aranda, que trabaja en la Minera México y es tío de el buen Mati, bebé.
1: Venga, salud enorme, ¿cómo no?
0: Bueno, pues deseamos de corazón que la pase bien, que le vaya muy chido. Seguramente Mati ya le tiene por ahí su pastel, su regalo. Algo chido, algo bien, compadre. Ya sabes cómo es el Mati.
1: Sí, seguramente ya tiene toda la fiesta preparada, salón con jardín, alberca, toldos.
0: Sí, sí.
1: Todo.
0: 10 cartones de vironga, compadre, para que el tío se discuta acá machín. Y según tengo entendido que andaba buscando a Estereocumbia, compadre, para tocarle ahí en su pachanga, compadre.
1: No, hombre, y estrononón que le tienen listo.
0: Si montas en un camello, compadre. Bueno, pues vamos a escuchar, compadre. Mañana ya inician las semifinales de este Mundial 2026. ¿A quién le vas tú, compadre, de los juegos semifinales?
1: Fíjate que lo mencionaba el sábado con el buen Alexis.
0: Ajá.
1: Me parece que igual para muchos mexicanos, no solamente para mí, ¿verdad?
0: Ajá.
1: Ya se nos acabó el Mundial cuando quedó eliminada la selección mexicana. Ahí se acabó el cotorreo, así que ahora que gane el que quiera, no pasa nada.
0: O sea, tú no le vas a nadie, compadre. Te da lo mismo quién pase en la final y todo.
1: No, fíjate, ojalá la final sea Inglaterra contra Francia.
0: ¿Y quién quieres que gane de Inglaterra contra Francia?
1: De esos dos, el que quede, porque Argentina siempre gana, compadre, siempre es lo mismo.
0: Es que siempre lo cuidan, compadre, la neta.
1: Hijos
0: también,
1: ¿sí? De los verdes.
0: Desgraciados, hijos de la chica.
1: Sí, ya chole con Argentina, muchachos, hasta lo hacen de adrede, le toca con Cabo Verde, con Trinidad y Tobago.
0: Haití, compadre.
1: No sean así, muchachos.
0: Ok, pues vámonos con la siguiente rolita, compadre, regresamos con más música a través de Candela.
1: Venga.
0: ¿Vale? Ahí está, vámonos.

0: 36 minutos.
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0: 3:45.
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0: Ok, vámonos, Recio. 3:49 minutos en este momento, cambiando el reloj. 3:50, solamente 10 y llegaremos a las 4, compadre.
1: Cualquier cantidad ridícula de minutillos, ya para las 4, muchachos.
0: Efectivamente, tenemos más música, más ambiente y más saludos en esta tarde para la banda que sigue reportándose con nosotros a través de Candela. Dice Eddie Toño, saludos para el Cholo, el Pelón y la Rata, de parte del Tommy, que andamos en Singapur.
1: Ok, perfecto.
0: ¿Qué onda, mi Eddie? Compláceme con la cumbia del mar adentro. Ok. Eddie Toño, una canción de Lila y su perla del mar para el 6, el Oski, el Coche, el Chelenote, el Loco, el Chiris. ¿Al Chiris por qué le dan Chiris, compadre?
1: A lo mejor estará así medio canicón.
0: ¿O se llamará Chirismeo, compadre?
1: Puede ser.
0: El Chonilla y el Perro Atolero. ¿Por qué le dan Perro Atolero, compadre? Le gustará mucho el atole.
1: Ahora, ¿a quién le están diciendo Perro Atolero?
0: Ah, sí, dice aquí, compadre, que el Perro Atolero.
1: ¿Por eso a quién?
0: A otro Perro Atolero que está acá, compadre.
1: ¿Cómo que a otro?
0: Otro Perro Atolero, compadre. O sea, tú no.
1: Ah, yo no.
0: Otro Perro Atolero, compadre.
1: Ah, entonces no hay bronca.
0: Ok. El Jolín, los hinchados de San Marcos, siempre con candela los dueños del aire. Ok. Dice por acá el siguiente mensaje, Norma Star Energy, saludos a todos, ¿todo bien? No hay locutores el día de hoy, pues cómo no, aquí estamos, hombre, pues que no nos oye, Normita. Buena tarde, Eddie y Toñito Arroyo, recuerden que el inicio del Mundial FIFA 2026, ustedes preguntaban quiénes creíamos que llegarían a la final. Pues en ese entonces mi respuesta fue que la final la jugaría en España contra Francia. Y que las elecciones que podrían romper mi pronóstico serían Brasil, Argentina e Inglaterra.
1: ¿Qué hubo?
0: Pues bueno, Francia y España se adelantaron en semifinales y claramente ahí están dos de las tres elecciones que para mí podrían llegar a la final. Aún así, sigo pensando que España se llevará el título. Ahí les encargo la rolita de Borrachitos 2000 de Roy y La Fuerza, gracias.
1: ¿Qué hubo?
0: ¿Ves, compadre?
1: ¿Qué hubo?
0: Ah, él sí es pitonizo, ¿para qué veas, compadre?
1: Sí.
0: Él predijo que esas elecciones estarían llegando a la final. Le falló con Brasil porque quedó eliminado. Pero sí, tres de las elecciones que mencionó ahí están ya en semifinales.
1: No, él le sabe, ¿eh?
0: Sí, le sabe, compadre.
1: Se ve que sí le sabes, Luisito.
0: Ok, perfecto. Bueno, pues deseamos que haga, o mejor dicho, que haya fair play, ¿verdad? Que jueguen limpio, que no haya trucos. Ya ves que ahorita también hay tres broncas con Argentina, que porque unos partidos arreglados y que no sé qué, que la ley cuaracuacuá. Que prevalezca el buen juego limpio, compadre. Neta, compadre.
1: Fíjate nomás.
0: Ok,
1: bueno. Malditas ratas.
0: Desgraciados, hijos de la chica. Vámonos con más musiquita, compadre. 3:52, 8 y llegaremos a las 4 de la tarde. Viene el grupo Costumbre, compadre, con una canción que te gusta mucho a ti. Se llama Quiera Dios.
1: De una vez, va que va.
0: Vámonos.

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0: Las 4.
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1: Tu educación no se detiene. El gobernador Ricardo Gallardo anunció un histórico programa de 3,000 becas universitarias para que la juventud potosina pueda continuar su formación profesional. Esta estrategia está pensada especialmente para brindar alternativas a quienes no obtuvieron un lugar en la Universidad Autónoma de San Luis Potosí. Mantente atento a las convocatorias y construye tu futuro con el apoyo del Estado.
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1: En favor del diálogo y la libertad de expresión, el gobernador Ricardo Gallardo anunció que dejará sin efecto la polémica Ley Serrano. En su lugar, el gobierno impulsará una nueva iniciativa construida de la mano con periodistas de las cuatro regiones, buscando combatir la desinformación sin afectar el ejercicio periodístico. El objetivo es transparentar el manejo de la información, respetando siempre los derechos fundamentales.
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1: El mundo entero quiere vacacionar en San Luis Potosí. Nuestro estado se consolida como uno de los destinos favoritos del turismo internacional. El INEGI reporta una importante alza de visitantes extranjeros que llegan a maravillarse con Real de 14, las pozas de Gilitla y la Media Luna. Esta oleada de turistas deja una excelente derrama económica para hoteles, restaurantes y negocios locales en las cuatro regiones.
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0: Ya estamos de regreso en esta excelente tarde. Son las 4 con 11 minutos, compadre. Solamente 11 minutos después de las 4.
1: Así está el abarrote, muchachos.
0: Ok. Bueno, pues vamos a continuar con más saluditos de la banda que sigue reportándose con nosotros. Dice, buenas tardes, muchachos. Ahí les encargo una rola del grupo Los Guaras desde la San Antonio, el Tavo y el Ángel, compadre.
1: Venga, saludos enormes, muchachos.
0: Angie Garnica dice, olis, chicos bellos, porfa, la de mi historia entre tus dedos, gracias, linda tarde. Ya está la calabaza. Compadre, reiteramos el saludo, se vuelve a reportar la banda que está escuchando Candela. Saludos para Brisa Salazar, que ya va rumbo a la Unión Americana, justamente está allá en el aeropuerto, si no es que ya abordó el avión, compadre. Le mandamos un cordial saludo a Brisa Salazar, que está rumbo a la Unión Americana. Saludos también para la gente de la Ciudad de México que también visita San Luis Potosí, para la señora Ofelia y el señor Alfonso, compadre, que también están escuchando Candela.
1: Venga, saludos enormes, muchachos.
0: Y también para el buen amigo Porfirio, que anda de guía de turistas. Saludos también para la señora Vicky Covarrubias, que es mamá de Brisa Salazar, que también fue a acompañar a su hija y a despedirla. A la señora Vicky Covarrubias también enviamos un cordial saludo grande y especial en esta excelente tarde. Bueno, pues deseamos de corazón que la pase bonito por allá en la Unión Americana. Va a los partidos de la semifinal, compadre, y se va a aventar la final también allá. Y el partido del tercer y cuarto lugar, y va a los 4 partidos, compadre. Neta, compadre. Neta, compadre.
1: ¿A poco sí?
0: Y bueno, saludos para el buen Porfirio Dávila, que también está en sintonía con nosotros en esta excelente tarde a través de Candela. Son las 4:13, compadre, nos vamos con algo de Intocable próximamente en San Luis Potosí.
1: Es cierto, muchachos, ¿cuál viene, compadre?
0: Viene una rola que se llama Miedo, buena rolita que tenemos justamente para compartir con ustedes a través de Candela 94.1 FM. Compadre, súbela a tu radio, venga.

0: 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Las 4 con 17 minutos.
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0: Espacio, las 4 de la tarde con 26 minutos, 4 de la tarde con 26. Más mensajes, compadre, de la banda.
1: De una vez, compadre, de una vez.
0: Dice por acá, el chupadito se reportó, compadre. El chupado se reportó, compadre.
1: A ver.
0: Vamos a ver qué es el chupado de la chupadería.
2: Muy buen, bonito día y feliz inicio de semana, mis amigos. Oye, mi rey, quiero ver si me haces el gran favor de tocármele dos canciones al 2x1, en especial a mi sobrinita Diana Angélica Sabás García. Es una personita especial, mi amigos, a mí. Te pido de favor, ya que se encuentra un poquito delicada de salud, carnal. A ver si me le tocas dos hermosas melodías de Tommy Ramírez, si eres tan amable, Sammy. Te lo agradeceré, ya que la pequeñita es fiel radioescucha de Candela. Y me sentiría orgulloso de que tú y la güerita algún día se dieran tiempo para venir a visitar a mi sobrinita, ya que es una personita especial y fiel candelosa. De añales, hermano, de añales. Más que te la tenemos un poquito delicada de salud y no podemos sacarla. Por eso te pido de corazón que me le toques dos melodías de Dame Más Amor con Tommy Ramírez y hay una de Mi Jardín de Rosas. A ver si eres tan amable, Sammy. Las dos son de Tommy Ramírez. Sammy, gracias, te lo agradeceré. Y a ver si también me puedes enviar el número de oficina para mi vale de gasolina. Ahí, por favor, te encargo, mi Sammy. Estamos a la escucha desde las 6:05 de la mañana. Excelente turno para ti y para la güerita.
0: Se me hace que lo reenvió, ¿eh? Lo ha reenviado en la mañana y lo reenvió ahorita.
1: ¿Qué hubo?
0: Ok.
1: Les digo, ¿cómo es mi compadre? Toca mensajes de la mañana.
0: Acaba de llegar, compadre. Ahí está a las 4:10, llegó.
1: Y luego se justifica. Hombre, de veras.
0: Qué bárbaro, compadre.
1: Hijo de
0: tu. El Dimitrio se reporta, compadre. El buen Dimitrio. Ok. El Dimitrio nos manda las fechas, horarios y jornadas de la Liga BBVA, que ya inicia, compadre. Ya inicia el torneo de la Liga BBVA. El jueves 16 de julio ya inicia, compadre. Necaxa contra Atlante, debutando ya el Atlante una vez más de su regreso a la primera división, compadre.
1: Oye, sí es cierto, con el Miguel Herrera de técnico, ¿verdad?
0: Sí, compadre.
1: Qué chido, ojalá.
0: Ya le vas a ir al Atlante tú, ¿verdad? Porque tú sigues mucho a Miguel Herrera, ¿verdad?
1: No, imagínate, bueno, por fin otro equipo diferente en la Liga Mexicana. Es de los llamados, pues dicen los que saben, ¿verdad? De los llamados equipos, pues no tan opulentos, compadre.
0: No, pero clásico, todo, pues muchos años en el fútbol. Desgraciadamente después hubo la venta y luego hubo el descenso también. Pero siempre se mantuvo ahí en ligas inferiores, pero no desapareció.
1: Sí.
0: Y hoy regresa al máximo circuito.
1: Sí, a lo que es que imagínate que por ahí den el do de pecho y ellos sí logren competir y llegar a la liguilla. Ojalá, compadre, ojalá.
0: Ok, y también el próximo jueves, Tijuana contra Tigres. Allá en San Tijuana, como van a jugar allá ellos. Y luego el viernes 17 de julio, el Atlético de San Luis recibe al Cruz Azul, compadre. Al campeonísimo Cruz Azul.
1: O sea, la jornada 1 del San Luis recibe al Cruz Azul.
0: Ajá.
1: Híjole.
0: Y luego el León contra Atlas allá en San León. Y Ciudad Juárez contra Puebla allá en San Ciudad Juárez. Y luego el sábado 18, Pumas contra Pachuca en San Pumas. Rayados contra Santos allá en San Rayados. Chivas contra Toluca en San Chivas. Y Querétaro con América en San Querétaro, compadre.
1: Bueno, ahí están. Ahí está el reporte del Notiseguro de Candela, muchachos.
0: Ahí está, compadre. Y la Copa Mundial de la FIFA 2026, el martes a la 1:00 p.m, Francia contra España. Y luego el miércoles a la 1:00 p.m, Inglaterra contra Argentina. Ahí se van a definir los dos finalistas y queda el tercero y el cuarto lugar. Estos juegos se llevarán a cabo el sábado a las 3:00 p.m, partido por el tercer lugar.
1: Ah.
0: Y la gran final el domingo a la 1:00 p.m, ya dependiendo de los resultados de el martes y el miércoles.
1: Sí, José.
0: Ahí nomás para que sepas cómo está la cosa.
1: Compadre. Maldito, sí.
0: Y también dice, por primera vez. Por primera vez en la historia, todos los latinos van a apoyar a Inglaterra, compadre. Oye, como Inglaterra se enfrenta contra Argentina, todos los latinos van contra Argentina, van a apoyar a Inglaterra, todos los latinos, compadre.
1: Como debe de ser, compadre.
0: Ok. Bueno, pues ahí está entonces. Así la información que envía el buen. ¿Quién es, compadre? ¿Quién la envió?
1: Ahí no, está. No es el Notisegura.
0: Es el Jimitrio, compadre.
1: El Jimitrio. Híjole, no puede ser. Bueno, que gane el mejor, compadre.
0: Bueno, ya está entonces. Vamos a corte comercial, compadre, regresamos con más música.
1: Va que va.

0: 4:32.
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0: 4, 44 minutos.
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0: Las 4 de la tarde con 46 minutos, solamente 14 ya para llegar a las 5 de la tarde, compadre.
1: Efectivamente, compadre, que la banda se siga reportando y que nos digan dónde van a ver la final del mundial, compadre.
0: Ok, perfecto, ahí está justamente la cuestión de mi compadre. ¿En qué lugar van a ver, dónde van a ir, dónde se van a juntar para ver la final de este mundial de la FIFA 2026?
1: Sí, pero que digan bien, compadre.
0: Sí, porque luego después están inventando, ¿verdad? Que van a ir a un restaurante, que no sé qué, que dar a la cuaracuacuá. Se reportó Juanis, compadre. Se reportó Juanis, la hermosa, famosa Juanis, compadre.
1: A ver, ¿qué dice la Juanis?
0: A ver.
2: Hola, Eddie Guerrero, soy Torre, póngame una canción de pesado, la de Humíllate. Soy Juanis, saludos, bye.
1: ¿La de quién?
2: Quería preguntar si ya no se reportó este Tino.
0: La de pesado, dice. A ver, sí, sí, es pesado, a ver.
2: Hola, Eddie Guerrero, soy Torre, póngame una canción de pesado, pesado, pesado, pesado, de pesado, de pesado, de pesado, de pesado, de pesado, de pesado, la de Humíllate. Soy Juanis, saludos, bye. Quería preguntar si ya no se reportó este Tino.
0: Tino Calcetino, compadre, ¿no?
1: Cristino.
0: Sí, sí, sí, sí se ha reportado, pero el día de hoy no se reportó. Dice, hola, muy buenas tardes, ¿me podrían hacer favor de mandar un saludo para Blanca Estela Gallegos Gutiérrez, de parte de su esposo, que hoy cumplimos 24 años de casados? Muchas gracias.

0: Ok, saludos para Blanca Estela Gallegos Gutiérrez, de parte de su esposo, que hoy cumplen 24 años de feliz matrimonio, compadre.
1: Qué bárbaros, muchachos.
0: Y bueno, pues deseamos de corazón que sigan muchos años más juntos, disfrutando de la vida, acompañándose, apoyándose y queriéndose también.
1: 24 años.
0: 24 años
1: de que ellos lo han vivido como si hubiese pasado apenas un minuto.
0: Sí, plenamente, plenamente.
1: Bajo el agua.
0: Un minuto bajo el agua, compadre.
1: No, de veras, compadre. No, de veras.
0: Estás diciendo un minuto bajo el agua, o sea, es difícil aguantar un minuto bajo el agua, compadre. Si tú lo aguantas tú.
1: No, qué barbaridad, muchachos. Esto ya es grave. Esto ya es grave.
0: No, es que eres bárbaro, compadre.
1: No.
0: Bueno, saludos para la gente que está de plácemes el día de hoy también. Saludo grande y especial. Lo que pasa es que me acordé de un saludo que me pidieron también para una pareja que cumple años el día de hoy, compadre. Ah. Estoy buscando aquí el saludo y el mensaje de Carlitos Cardona, que el pasado sábado tuvieron su fiestecita justamente de cumpleaños y también cumplían aniversario de bodas, compadre. Hey.
1: Venga, saludos enorme, ¿cómo no?
0: Ok, bueno, pues saludos grandes y especiales para Carlitos Cardona, para Adrianita Mendoza, que también estuvo compartiendo la fiesta con sus invitados y con Estéreo Cumbia presente, compadre.
1: Eso es todo.
0: Ok, va que va. Bueno, vámonos, ahorita lo buscamos, ahorita lo mandamos el saludote grande y especial. Dice por acá: hola chicos, buenas tardes, aquí molestándolos de nuevo. Si me pueden complacer con una canción del maestro Rigo Tobar para recordar mi ciudad, la de Monterrey. Gracias, soy Moni. Ella es Moni, compadre.
1: Venga,
0: ¿quién la de Monterrey? ¿Dónde la ciudad? Estamos chida esta rolita de Rigo Tobar, ahorita lo buscamos. ¿Cómo se llama este dinosaurio? Dice Leo Rodríguez, compadre, que digas cómo se llama este dinosaurio. ¿Cómo es?
1: ¿Cuál dinosaurio?
0: Este que está acá, compadre. Ay, de veras, Leo, de veras que... Ah, muy chistosito, ¿verdad, compadre?
1: Hijo de...
0: Muy groserito el muchacho. Bueno, se va a aguantar, se va a aguantar. Las 4:50, compadre. Nos vamos con algo de Eddie González. Hoy la programación está tejanita, compadre.
1: Fresco, tranquila.
0: Está muy, muy, muy atejanada la programación. Y bueno, vamos a escuchar al señor Eddie González, una canción que hiciera muy famosa el señor Cornelio Reina hace muchos años con los Relámpagos del Norte, que se llama El Disgusto, compadre. Neta, compadre.
1: De una vez, compadre.
0: Vámonos, venga.
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0: Ok, compadre, estamos en la recta final. Ya son las 4:55. Solamente 5 y llegaremos a las 5 de la tarde, compadre.
1: Cualquier cantidad ridícula de minutos ya para las 5, muchachos.
0: Efectivamente, compadre, ya tengo por aquí el saludo de la gente que se reportó con nosotros. Dice, buenas tardes. Una rolita, la de Si Dios Me Lleva Con Él, de Lalo y los Descalzos, para Adriana por su cumpleaños y nuestro aniversario. Saludos, Eddie. Atentamente, Carlos Cardona. Bueno, pues vamos a escuchar esta canción que dice mucho, compadre, esta rolita. Especialmente para su esposa Adriana Mendoza, que también está en sintonía con nosotros.
1: Venga, salud enorme.
0: Bueno, nos vamos, que tengan una excelente tarde. Yo regreso mañana a la 1, primeramente Dios, mi compadre a las 3. Se quedan con Toño Arroyo de 5 a 6 de la tarde. Luego viene Martín Anguiano de 6 a 7 compartiendo el micrófono. Luego viene Raza en la Noticia de 7 a 8 con Ramón Ramírez y su equipo de colaboradores. Y cierra la emisión de programación Martín Anguiano con La Hora de los Novios de 8 a 10, compadre.
1: Así se lo barrote, muchachos, para que sigan en frecuencia. Muchas gracias, compadre.
0: Ahora hasta ti, compadre. Un placer estar contigo, como siempre, compartiendo la magia de la radio en esta excelente tarde. Y nos vamos con Lalo y los Descalzos con el tema Si Dios Me Lleva Con Él.
1: Venga.
0: Vámonos, suéltala de una vez para que se despeine. Saludos para Adrianita Mendoza, de parte de su esposo Carlos Cardona. Esta canción es para ti, Adrianita. Súbele a tu radio. Venga, saludos para Neri y Gary. 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
1: Las 5 con un minuto.
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5: San Luis Potosí sigue atrayendo los ojos del mundo. Para atraer nuevas inversiones y generar empleos, el gobierno estatal fortaleció su agenda de cooperación con autoridades de Japón. El secretario de Desarrollo Económico se reunió con el cónsul general japonés para revisar proyectos conjuntos e impulsar sectores estratégicos como la manufactura automotriz, más oportunidades de crecimiento y consolidación para nuestra industria en la entidad.
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5: El ciclismo mexicano sigue haciendo historia en Francia. Tras la novena etapa del Tour, Isaac del Toro se mantiene firme en el tercer lugar de la clasificación general. El pedalista nacional sigue liderando la categoría de mejor joven. En una jornada recortada por el calor, del Toro cumplió un rol clave como escudero de Tadej Pogačar, demostrando su tremenda capacidad en la máxima justa del ciclismo.
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5: Buscan blindar el abasto de agua en la zona media. Un proyecto de gran alcance para construir una nueva presa en Río Verde se encuentra bajo evaluación federal. La Conagua mantiene en revisión técnica, ambiental y social esta propuesta, trabajando coordinadamente con las autoridades locales. El objetivo es dar certeza y transparencia a la obra para evitar afectaciones ecológicas y mitigar el desabasto regional sin generar rechazo social.
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0: 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Las 5 con 15 minutos.
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Bueno, perfecto. Estamos llegando, señoras y señores, en Luis Potosí, a las 5 de la tarde con 19 minutos. Las 5 de la tarde, 19 minutos, en Luis Potosí. Tenemos y avanzamos con mucho más de la 94.1, por supuesto. Más de lo que estás pidiendo, más de lo que estás solicitando a través del WhatsApp, Candela. Sigue reportándote a través del WhatsApp de la 94.1, pide tu canción. Y aquí te complacemos, WhatsApp 941-4447-029490. Ese es el WhatsApp. 4447-029490. Ya sea que envíes mensaje escrito de WhatsApp, la manera tradicional de enviar los WhatsApp, o de preferencia, en Luis Potosí, ya sabes, mucho más práctico, más sencillo y más directo, que mandes una nota de voz, un audio de WhatsApp. Exactamente igual, pidiendo tu canción, mandando saludos. Al final dices de parte de quién es el mensaje. Y aquí te complacemos, ¿vale? 4447-029490. De hecho, ya tenemos reportes de WhatsApp, pero les damos seguimiento cuando regresemos. Escucha hasta 94.

0: 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La 5 con 31 minutos.
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0: Bueno, perfecto, estamos llegando, señoras y señores, en Luis Potosí. A las 5 de la tarde, ya con 34 minutos. 5:34. Tenemos y avanzamos con mucho más de la 94.1, más de lo que estás pidiendo, más de lo que estás solicitando. A través del WhatsApp Candela, dice por acá, de hecho tenemos reportes, dice Toño Arroyo, locutor del rollo. Dice Toño, porfa, ponte una canción del Tropical Cielo Azul, la del amor estuvo aquí, para todos tus radioescuchas de San Marcos. Todos hinchados, dirigidos por el 6. Dice el perro, el Jolín, los del sector 8, puro barrio T8. Va que va, muchachos. Por supuesto que los complacemos con su canción. En este mismo bloque tiene que salir esa rola, esa canción, la de El amor estuvo aquí, de Cielo Azul, ¿vale? Por lo pronto, vámonos con nota de voz, audio de WhatsApp. Contamos con nota de voz, con audio de WhatsApp. Vamos a ver a quién tenemos y qué es lo que nos piden. Venga.
1: Toño, buenas tardes. ¿Me podrías poner la canción de Loco de Pesado, por favor?
0: Ok, perfecto. No nos firman, ¿verdad? Preso, tranquilo. Él nomás pide la canción de Pesado y que el mundo ruede. Va que va. Bueno, por supuesto que te complacemos, brother. No sabemos quién eres. No nos firmas, pero te complacemos. La pediste, la solicitaste. Y aquí te la ponemos. Es Candela.

Aprovechamos para mandarle saludote enorme a una nena encantadora de nombre Nancy, que escucha por acá en Las Piedras. Corazón de Melón, te mandamos beso, abrazo y apapacho. Bienvenida a la 94.1. Es pesado, buenas tardes, San Luis.

0: Las 5:46.
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Bueno, señoras y señores, en este momento estamos llegando exactamente a las 5:49. Solamente restan 11 minutos ya para llegar a las 6. Y bueno, tenemos y avanzamos con mucho más de la 94.1.

0: Por supuesto, más de lo que estás pidiendo, más de lo que estás solicitando, a través del WhatsApp 4447029490. Dice por acá, buenas tardes, Toño. Dice, porfa, manda un saludo para mi papá Gallo, para mi papá Gallo, que nomás no puede con la combi. Dice, porfa, y pone la canción de El Amor Más Bonito de Tito Nieves, de parte de su hija Naila, va que va. Bueno, ahí está para el papá Gallo, que no está pudiendo con la combi, según nos pasa en el reporte, ¿verdad? De parte de Naila, saludo enorme, por supuesto, ahorita colocamos esta rola por lo pronto. Nos vamos a nota de voz. Tenemos audio de Watts y por supuesto que lo vamos a escuchar, lo escuchamos, lo atendemos y lo complacemos. Venga, de una vez.
1: Buenas tardecita, mi Toño, buenas tardecita. Por ahí a ver si me puedes poner la canción de Águila o Sol, de Ricky Naranjo y los Gamblers. Venga. Esas caritas de hace años, ahí por favor, y saludos para la gente de Piotillos, para Lía y para Mía.
0: Venga, perfecto, va que va. Por supuesto que te complacemos, brother. Es correcto. Es de las rolas clásicas perronas de la onda tejana. Has solicitado algo de lo caro, venga. La pediste, la solicitaste. Y ya sabes, aquí te complacemos. Escuchas Candela.

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0: 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Las 6. 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
11: Más salud para todas las familias potosinas. Tras una reunión virtual, la presidenta Claudia Sheinbaum y el gobernador Ricardo Gallardo acordaron instalar 400 nuevos consultorios médicos totalmente gratuitos en las 4 regiones del estado. Estos espacios fortalecerán la medicina primaria, la prevención y la detección oportuna, complementando el gran programa de Clínicas Rosa. Atención médica de primera, cercana y sin costo para ti.
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11: Bajo la lupa, la policía vial de la capital potosina. La Secretaría de Seguridad y Protección Ciudadana del Ayuntamiento abrió una investigación interna luego de viralizarse un video donde una oficial presuntamente recibe dinero de un ciudadano. Aunque Asuntos Internos ya revisa las cámaras de la unidad, la investigación inició únicamente tras la fuerte presión mediática en redes sociales. La ciudadanía exige cero tolerancia real a la corrupción.
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11: Impulso histórico para la Huasteca Potosina. El gobernador